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0: Son las 8 de la tarde, con 31 minutos.
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1: Son las 9 de la noche, con 2 minutos.
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Muy buenas noches, familia. ¿Cómo están ustedes? Gusto de sintonizar. Ahora sí, por supuesto. Aquí estamos en los grandes bailables de la Radio Tropical Latina, siendo las 21 horas con 7 minutos. Saludamos a toda la región de O'Higgins, la región del Maule y parte de la región del Ñuble. Y aquí arranca la fiesta, la que todos hablan, la que todos comentan. Aquí está Quique con sabor. Hermanas, alegrando corazones. Las 21 horas con 7 minutos y aquí arrancamos. Bienvenidos a una nueva edición.

0: Y empezaron los llamados, empezaron a escribirnos los WhatsApp. Por supuesto que sí, aquí empieza los grandes bailables de la radio tropical latina, por supuesto. 21 horas con 8 minutos, aquí arranca Kike con sabor. Eso. Como dicen que no, aquí estamos. Muy buenas noches a toda la familia que está en estos momentos en la sintonía. Queremos agradecer a todos ustedes. Vamos a la primer llamadito. Tenemos a alguien en línea. Aló, buenas noches.
1: Hola, buenas noches, mi niño.
0: ¿Cómo está, señor? Gusto saludarlo por acá, aquí con sabor, por supuesto, que le vamos a hacer disfrutar de los grandes bailables del día sábado.
1: ¿Cómo está, mi Kike
0: Con sabor? Kike con sabor. En la mañana soy Kike Pistolas, ahora soy Kike con sabor, por supuesto. Por supuesto que sí.
1: Sí, sí, mi niño. Mi niño, tema de los machos de la cumbia.
0: Los machos de la cumbia, ya, los machos de la cumbia.
1: Eres mi ilusión.
0: De la cumbia. ¿Es mi ilusión?
1: Es mi ilusión, sí,
0: es
1: por
0: mi
1: favor.
0: Ilusión. No se preocupe, es mi ilusión, ya. Listo,
1: solamente para escucharlo.
0: Ya,
1: usted,
0: listo.
1: Escúchale con Eduardo Antonio, acá tú que es bajo, hijo.
0: Mi querido amigo Eduardo Antonio, ¿cómo estás? Gracias por estar en la sintonía de los grandes bailables.
1: Bien, aquí estamos ya. Acostándolo.
0: Acostadito, por supuesto que sí, hoy día sábado, compadre. Y si no tiene nada que hacer, venga a la radio, acá nos tomamos algo. ¿Ah? Se me cuida.
1: Ya,
0: ahí estamos. 21 horas con 9 minutos, aquí arranca el gran bailable de la radio tropical latina, por supuesto. Nos vamos al WhatsApp desde tempranito nomás, siendo exactamente, por supuesto que sí. Las 21 horas con 9 minutos. De los grandes bailables de la radio tropical latina. WhatsApp, a ver.
2: Hola. De acá, de Pirque.
0: De Pirque,
2: saludos a Choroy, viejo, que estaba acá disfrutando de un rico asado. A Choroy, saludos a Choroy.
0: Qué bueno, compadre, qué bueno. A ver, ¿qué dice acá?
2: Oye, te pido saludos a Rorro, vos, que saludes el teléfono, que contestas el teléfono, Rorro.
0: Oye, que conteste el teléfono, hombre.

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0: 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Por supuesto que sí. Y acá está Quique con sabor, por supuesto. Saludamos a la frecuencia de la radio. Bienvenidos todos ustedes, bienvenidos por venir, por estar, por esperarnos y por estar con nosotros ya a esta hora del programa, por supuesto que sí, por supuesto que sí. Aquí nosotros nos vamos hasta la una de la madrugada para entregarle la mejor música de los grandes bailables de la radio tropical latina, por supuesto. Oiga, acá vamos a la línea telefónica. ¿Quién tenemos en línea? Buenas noches.
1: Buenas noches, Don Charro Pistola.
0: Ay, Don Charro Pistola, Don Quique con sabor, llámeme como quiera, porque acá estamos para ponerle bueno. Cuénteme, amigo mío.
1: ¿Cómo estás, mi amigo? Aquí está Miguel de acá de Rauco.
0: Miguelito de Rauco, ¿cómo está usted?
1: Bien, adiós, gracias. Aquí estoy acostadito.
0: Acostadito ya tempranito, escuchando la RTL, por supuesto que sí.
1: Cuéntame. Es que está muy helado, bastante de pie todavía.
0: Hay que tomarse algo y no se calienta el tiro, compadre, que tanto. Ya cuénteme, ¿algún temita quiere saludar a alguien?
1: Oiga, ¿me puede colocar una canción de Los Vikings 5? Estoy enamorado de mi suegra.
0: Los Vikings 5, estoy, ¿qué?
1: Enamorado de mi suegra.
0: Ya, córtala. Te van a pillar. Ya, compadre, ahí le vamos a poner. Gracias ya, por estar en la sintonía.
1: Ya, pues, muchas gracias y que tenga una linda noche.
0: Igual manera, 21 horas con 16 minutos. A ver, vamos por acá al WhatsApp, que es lo que nos dice el WhatsApp. Víctor González, mueve la cabellera, compadre. ¿Dónde está? Víctor González, que hace falta, compadre. ¿Qué hace falta? 21 horas con 17 minutos, y esto dice: eres mi ilusión. Los machos

supuesto que llegó el sabor. Aquí está Kike con sabor, por supuesto, para disfrutar con todos ustedes en esta noche de día sábado. 21 horas ya con 20 minutos. Saludamos a las frecuencias de la radio que ya está conectada. Nos avisa por WhatsApp, que ya está conectada a todas las frecuencias de la radio, por supuesto. Aquí en Curicó saludamos a la 95.5, San Fernando 93.7. Llegamos hasta Linares a través de la 95.3. Cauquenes la 103.7. Constitución 95.7. Pichilemo la 106.3. Licantec 99.3. Y Loca 98.5. Duao 93.7. Bichuquén 99.7. Lolol 90.1. Paredones 89.1. Pencahue la 103.7. Curepto la 100.9. Estas son las grandes bailables de la radio tropical latina, por supuesto que sí. A ver, veamos, me llegó un WhatsApp de un coleguita que está perdido, a ver, dice que anda por las liebres, dice que anda cazando liebres.

ahí, compadre. Abuela, ando perdido, dice, y ahí me manda una foto donde anda el hombre. Oye, se ve un caño medio, no sé. ¿Dónde anda? ¿Dónde anda? Y aquí estamos, por supuesto, los grandes bailables de la radio Tropical Latina. Hoy nos vestimos de fiesta porque la cabina se llena de ritmo, por supuesto, se llena de energía y de muchísimo movimiento. Aquí está Quique con sabor, 21 horas con 21 minutos. Y nos pidieron los Viking 5. Estoy enamorado de mi suegra, te van a pillar, compadre.

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Y tenemos las 21 horas con 27 minutos. Aquí está Quique con sabor, por supuesto. En los controles, ya nosotros y en los micrófonos, con toda la energía, ya estamos listos. Aquí está Quique con sabor, el hombre que le pone picante en las noches de los días sábados. Aquí estamos para armar ese verdadero rumbón que necesitan. 27 horas con 27 minutos, 27 horas con 27.

0: todos ustedes, por supuesto, que ya dimos la bienvenida, sí. Y acá está Quique con sabor, nos vamos hasta la una de la madrugada, por supuesto. 21 horas con 33 minutos, líneas habilitadas para que nos puedan llamar y programar sus temitas, sí. El 75-250-4141. El 75-232-8021. Líneas habilitadas y la otra también está habilitada. Nos vamos a la línea, nos vamos a la línea, nos vamos al teléfono, nos vamos al teléfono. Aquí tenemos en línea, buenas noches.
1: Buenas noches.
0: ¿Con quién tenemos el gusto por ahí?
1: Con Gerardo.
0: Gerardito, ¿de dónde me llama Gerardo?
1: Río Claro.
0: Río Claro, saludo para Río Claro y un aplauso. A eso que sí. Vamos para ahí, ¿quiere saludar a alguien?
1: A la señora Jason.
0: Salúdalo, salúdalo, salúdalo, salúdalo nomás, compa.
1: Y a don Luis Araya.
0: Ya, también, con algún temita que quiere escuchar.
1: Dos mujeres y un camino.
0: Dos mujeres y un camino. Oye, mujeres, ¿algo más bailable no tienes?
1: Pongo una cumbia buena al gusto suyo ahí entonces.
0: Le ponemos una cumbia buena, le ponemos, estamos en los bailables, pero ahí le pongo, ya. Se me cuida.
1: Igual usted, que tenga buena noche.
0: Igual, man.

Gente, los tres, Quique con sabor, por supuesto, aquí estamos en los grandes bailables de la red Tropical Latina, como todos los sábados, para complacer a todos, por supuesto, ustedes que están ahí en la casita. Otros están reunidos, por supuesto, otros están haciendo un asadito, otros están compartiendo con la familia. Sí, les mandamos un saludo cordial para toda la gente que está en la sintonía de la radio Tropical Latina, en la 95.5 y todas las frecuencias de la radio.

Y queremos mandar un saludito, sí, para Carmen, que está en la sintonía allá en Casablanca, por supuesto que sí, allá en Molina, le mandamos un saludo cordial. 21:39 acá en la radio Tropical Latina, los grandes bailables, sí, por supuesto. Y a todos los que se están incorporando, les damos las buenas noches a las familias. Gracias por sintonizar la radio. Porque aquí estamos en los grandes bailables. Esos bailables que todos hablan los días sábados.

¿Quién te los trae? Quique con sabor, por supuesto. Aquí estamos nosotros en la 95.5 y para todas las frecuencias de la radio, por supuesto, disparando para todos los lados. Aquí el hombre que le pone picante, que le pone a tus noches el sabor, el que arma el verdadero rumbón, el verdadero bailable de la radio Tropical Latino. Vamos, línea telefónica, lo buenas noches. Se fue. A ver, vamos acá al WhatsApp, ¿qué es lo que dice? Y nos vamos al WhatsAppeo.

0: Un lindo tema, viejo.
1: ¡Qué bueno, bueno, bueno!
0: ¡Mirke! Saluda a Rorro. Rorro, contesta el teléfono, Rorro.
1: Contesta el teléfono, hombre. Línea telefónica, línea telefónica. Aló, buenas noches.
2: Buenas noches.
1: ¿Con quién tenemos por ahí? ¿Con quién tenemos por ahí?
2: Violeta.
1: Hola, hola, ¿qué tal? ¿Cómo estás? ¿Cómo estás? Bueno, buenas noches, gusto de saludarte y gusto por estar en los grandes bailables de la Radio Tropical Latina.
2: Aquí lo estamos escuchando.
1: Me parece muy bien. ¿De dónde me llamas? ¿De Chimbarongo?
2: Sí, exactamente.
1: Claro que sí, claro que sí. El temita que quiere escuchar.
2: Quería un saludo, oiga.
1: ¿Cuál saludito? A ver,
2: póngale. Para los amigos, el Pestaña Viejo, Pestaña Nuevo, el Juan Campo, el Elías Campo, María Israel, de San Fernando y Carla.
1: Me parece muy bien, ahí estamos en San Fernando, nos escuchan a través de la 93.7.
2: Con el animalito.
1: El animalito, ya.
2: Por favor.
1: No hay ningún problema, ahí lo vamos a programar el ya. Animalito. Gracias por estar en la sintonía. Gracias por estar con nosotros, aquí estamos en los grandes bailables, por supuesto que sí. Y te traemos los mejores éxitos, por supuesto, en esta noche.

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0: 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La Tota, sabor diferente. ...21:52, línea telefónica, buenas noches.
1: Buenas noches, Kiki Pistola.
0: Oye, ¿cómo estamos por ahí? ¿Con quién?
1: Por aquí
0: quién?
1: Estamos. El Agua Negra.
0: El Agua Negra. Aléjate un poquito de la radio para escucharte bien.
1: Ya, ahí.
0: Por ahí, sí. ¿Con quién tenemos el gusto de hablar?
1: Con Manuel.
0: Manuelito, cuéntame, Manuel.
1: Quiero un temita.
0: ¿Cuál sería?
1: Quiero la mula y el arriero.
0: La mula y el arriero.
1: Sí.
0: La mula y el arriero.
1: Que amanezca bien,
0: gracias. Igual manera para usted, 21.

por supuesto que sí, ¿quién los trae? Los trae de Quique con sabor, 21 horas con 58 minutos, con 59 ya, por supuesto. Y aquí nos vamos, oye, está de cumpleaños, está de cumpleaños un amigo, y le mandamos un aplauso grande. Y aquí va este saludito, por supuesto, dejar de los grandes.

0: Vamos al WhatsApp.
1: Oye, ya estamos. Chancla ya. Oye, ya lloró y se curó.
0: ¿Se curó el rucio?
1: Y el Rorro todavía no contesta esa cagada de teléfono. ¡Diablo, Rorro!
0: Y acá que me dice, a ver, llegó otro audio.
2: Hola, ¿cómo están todos esos auditores de RTL Radio Tropical Latina?
0: Gracias.
2: Los super bailables de RTL. Eso. Los días sábados. Acá con Quique. Quique Mini con sabor.
0: Ay,
2: Quique
0: ay, ay.
2: Mini con sabor. Les acompaña a esta hora de la noche.
0: Oye,
2: los
0: voz.
2: Bailables de Radio Tropical Latina. Quique Mini con sabor, acompañándoles a esta hora de la noche en RTL. A todos los grandes auditores de la Radio Tropical Latina, queríamos pedir un temita.
0: Por
2: si
0: supuesto.
2: Es que puede poner un temita acá.

0: aquí estamos, por supuesto que sí, nos vamos al WhatsApp a ver qué es lo que nos dice el WhatsApp. Acá me llegó un WhatsApp de audio, a ver qué es lo que dice. Escuchemos a todos.
1: Hola, Kike, con sabor a chocolate.
0: Gracias.
1: ¿Cómo está?
0: Bien.
1: Buenas noches. Su auditora.
0: Gracias.
1: Le manda un gran abrazote.
0: Me parece muy bien, gracias por ese abrazote.

0: Línea telefónica, 22 horas con 9 minutos, 22 horas con 9 minutos. Aló, buenas noches.
1: Buenas noches.
0: ¿Con quién tenemos el gusto?
1: Que me vi.
0: Sí, ahora ya viene el temita, por supuesto que
1: gracias.
0: Sí. Gracias a usted, gracias por estar.

Oye, por supuesto que llegó el sabor, aquí está Quique con sabor, 21:14. Nos vamos al WhatsApp a ver qué es lo que nos dice por acá, por supuesto, el WhatsApp. Hola, un saludo cordial para Chunchito de debajo de los Romeros, dice, de parte de Doris. Que deje de rabiar con la estufa. Para Chunchito, oye, deja de rabiar, hombre, con la estufa. Prende mejor carbón y hazte un asado. Y acá seguimos con los saluditos. Dice un saludo para mi hermano José Miguel, que hoy se encuentra de cumpleaños de parte de su familia, con la canción La Cantina, de Cantina en Cantina, de la descendencia chilena. Ya, de Cantina en Cantina, le ponemos acá un ratito.

intentamos anotarnos, sí, por supuesto, para no olvidarnos. Y nos vamos al otro saludito a ver qué dice por acá. Hola, Quique con sabor, ¿cómo está, amigo? Toque una canción de los Chacales del Maule. El chorito de boleto. Boleta, dice, el chorito de boleta. Saludos, Carmencita Calquín de Raúl. Con saludos cordiales para ti, Carmencita. Vamos a anotarlo por acá, de los Chacales. De los

0: Pido que nos manden los saluditos para todos ustedes que están en la sintonía de la Radio Tropical Latina. Sí, por supuesto.
1: Hola, oye, ¿por qué una cancioncita de...
0: Póngale.
1: Los Tigres del Norte.
0: Ya, le ponemos para de los Tigres. Ya, por supuesto. Chero. Gracias. Vienen los Tigres del Norte. Vamos con los Llaneros de la Frontera primero. Nos vamos con los Llaneros de la Frontera que nos pidieron, por supuesto que sí. Gente variada, la música variada, este es lo grande bailar en 22 horas con 17 minutos.

0: Y te lo trae el sabor, aquí te lo trae Jigue con sabor, por supuesto, 22 horas con 20 minutos. Ya, 22 horas con 20 minutos, a ver, y nos vamos a WhatsApp. La gente está escribiendo, nos está mandando su audio por WhatsApp, por supuesto, también lo recibimos y también lo escuchamos para todos ustedes.
1: Hola, Chiquito querido, ¿cómo estás?
0: Bien,
1: deseo,
0: gracias.
1: Deseo que esté muy bien.
0: Gracias.
1: Mi niño, lo felicito por su programa.
0: Gracias.
1: Que Diosito lo acompañe.
0: De igual manera para usted.
1: En el momento y al regreso a su casa.
0: Muchísimas gracias.
1: Oye, Chiquito, soy cuéntame, Mafalda. Mafaldita. Te pido, por favor, si puedes tocar el tema de Celia Cruz. La vida es un carnaval.
0: Claro.
1: Chao, chao, Quiquito, que gracias. Estés muy, muy bien.
0: Para ti, Mafaldita. Oye, para ti, Mafaldita, gracias, gracias por estar en la sintonía. Te mando un abrazote grandísimo y gracias por estar en la sintonía. Gracias, escuchamos de nuevo.
1: Hola,
0: este saludo grande.
1: Quiquito querido, ¿cómo estás?
0: Bien, Mafaldita.
1: Deseo que estés muy bien. Mi niño, lo felicito por su programa. Que Diosito lo acompañe. En el momento y al regreso a su casa. Oye, Quiquito, soy Mafalda y sí. Te pido, por favor, si puedes tocar el tema de Celia Cruz, La vida es un carnaval. Chao, chao, Quiquito, que estés muy, muy bien. Bendiciones.
0: Gracias, también para ti, Mafaldita, también para ti. Un saludo cordial para ti, por supuesto. Aquí me ratificaron el tema, se llama El Chorito de Bolleta. Yo pensaba de botella. Y seguimos. Bueno, acá dice, abuela, me fui con el camión y el carro, estoy perdido. Claro que estás perdido. Estás más perdido. Y seguimos nosotros en los grandes bailables de Radio Tropical Latina. Aquí nos vamos nuevamente al WhatsApp, a ver.
2: Queremos mandar un saludo de la canción.
0: Ya.
2: Tu alegría chiquitita de la ranchera de plata.
0: A ver, ¿cómo que me dijo?
2: Chiquito, queremos mandar un saludo con la canción Tu alegría chiquitita de la ranchera de plata.
0: Tu alegría chiquitita

Y continuamos, por supuesto, aquí en los grandes bailables de la red, otro que picar latina, abran el espacio, que la sala se mueve, la mesa se mueve y todo se mueve. ¿Por qué? Porque se mueve porque están tomando, se mueve porque están chupando. La música está con fuerza, la música está con el alma de los grandes bailables, los grandes éxitos aquí, los grandes bailables con Quique con sabor. ¿Y cómo está esa energía por ahí? Levante la mano los que están disfrutando de la buena música, de los grandes bailables en la radio tropical latina. Se vienen los chacales del Maule. Chorito de Violeta, me pidieron, por supuesto. 22 horas con 26 minutos, las 22 horas con 26 minutos. Nos vamos hasta la 1 de la madrugada con los grandes bailables, por supuesto que sí. Líneas habilitadas para que me puedan llamar. El 75-250-4141 y el 75-232-8021.

0: todos los que están en la sintonía también les damos la bienvenida a todos ustedes, por supuesto que sí. Porque la música no para cuando llega Quique con sabor. O cuando llega Quique Pistolas, todo se arma, todo se arma, todo se arma. A ver, ¿qué tenemos por acá? Acá tenemos un WhatsApp, un audio también. Escuchemos, escuchemos a ver qué es lo que dice.
1: Oye, un saludo al maestro Cáceres, viejo. Puta, el hombre de los líderes de Chile.
0: Ya, qué bueno.
1: El mix de líderes de Chile. Ismael Cáceres, viejo.
0: Ismael Cáceres, los líderes de Chile. Ya vienen los líderes de Chile también.

0: ¿cómo está usted y su familia? Quiero pedirle una canción de los mix de los talismanes, de los tali, del mix Talismanes del Ritmo. Ya, Talismanes del Ritmo, acá le vamos a poner Talismanes del Ritmo. Talismanes del Ritmo. Este para no olvidarme, por supuesto que sí, del ritmo.
1: Llegó el sabor, llegó el sabor, llegó el sabor, ponle más sabor.
0: Y del amor para saludar a mis hijos Manuel Marchán, José Marchán y mi señora Marisa Valenzuela, de parte de Alejandro Marchán. Ellos son de Romeral, sí, por supuesto, le mandamos un saludo cordial para todos ellos, sí, claro que sí. Línea telefónica, luego buenas noches.

gente lo trae, sigue con sabor, por supuesto, aquí estamos. Estamos en vivo y en directo.

0: Oye, por supuesto, vamos a la línea telefónica, 22 horas con 38 minutos, 22 horas con 38, hola, buenas noches. Y nos vamos al WhatsApp. A ver, ¿qué tenemos por acá? ¿Qué tenemos por acá el WhatsApp? Aquí sí tenemos bueno, aquí sí tenemos bueno, bueno, bueno, bueno, bueno. Pero de los buenos, buenos este WhatsApp, escuchémoslo, escuchémoslo.
1: Quique con sabor a chocolate.
0: Gracias. O sea,
1: quiero pedirle una canción.
0: ¿Cuál?
1: De Adanis Lago y el grupo Disparo. Usted se parece.
0: Ay, yo disparo.
1: Gracias. Lo estaré esperando.
0: Por lo disparo, dices, por lo que disparo. A ver, a ver.
1: Quique con sabor a chocolate. O sea, quiero pedirle una canción de Adanis Lago y el grupo Disparo. Usted se parece.
0: Ay, ay, ay.
1: Gracias.
0: No, más guachita.
1: Lo estaré esperando.

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0: por supuesto que llegó el sabor. Aquí estamos, continuamos, por supuesto. Y nos vamos a ver qué es lo que dice por acá, por supuesto. A ver, vamos a ver este WhatsApp.
1: Por los líderes, no olvidé. Por si.
0: ¿Cuál? A ver.
1: Por los líderes, no olvidé. Por si.
0: Panda y clarito, hombre. A ver, ¿qué me dice este cuate?
2: ¡Estoy perdido! ¡Me perdí!
0: ¿A dónde estáis perdido? ¿Estáis tomando? Si te gusta. Oye, la 22 horas con 46 minutos. La gente está alegre. Ya viene la... Los talismanes. Aló, buenas noches.
3: Buenas noches, Quique con sabor.
0: Aquí estamos, Quique con sabor, por supuesto. ¿Con quién hablamos allí?
3: Con su amigo José Barrera.
0: Josecito Barrera, ¿cómo estás?
3: Bien, oiga, aquí estamos descansando.
0: Me parece muy bien. A ver, ¿algún temita?
3: Sí, acá se puede poner una cumbia de la antigua.
0: ¿Cuál?
3: Cualquier cumbia antigua nomás.
0: Cualquier cumbia antigua, ya.
3: Sí, cualquiera nomás, para saludar al Matías Palma Barrera.
0: Ya, listo, Matías Palma Barrera, un aplauso para ti.
3: De Mariano Ponce Barrera.
0: A Mariano Ponce, ahí le vamos a poner, ¿ya?
3: Del Tata, parte del Tata.
0: Listo, gracias por estar en la
3: cita. Amigo mío, que viene a su casita.
0: Gracias, 22 horas con 47 minutos, acá estamos en los grandes bailables, por supuesto que sí. Una sintonía bárbara a esta hora con los grandes bailables de Quique con sabor. Línea telefónica, lo buenas noches. Se fue y nos vamos a la música. Los talismanes. A ver, línea telefónica, lo buenas noches.
4: Hola, mi chiquito, ¿cómo estás?
0: Bien, Cecilia, ¿cómo estás tú? ¿Cómo dice que le va?
4: Aquí, llegando de la chamba, con
0: la
4: hambre,
0: chambita, de la chambita. Ya, qué bueno.
4: Sí, gracias, yo estaba, vengo llegando recién, voy a hacer mis cositas, voy a lavar.
0: Ya.
4: Y ahí lo estoy escuchando a ustedes.
0: Me parece bien, acá está aquí, que con sabor y los grandes bailables. ¿Algún temita que quieras escuchar, alguno bailable?
4: Sí, la pollera colorada, porfa.
0: La pollera, ya.
4: Para bailar aquí solita, porfa.
0: Nada, ya listo, ni un problema. Ahí se lo ponemos, ¿ah? Ya listo, que te viene. Y nos vamos con talismanes del amor.

Y por supuesto, 22 horas con 52 minutos, por supuesto, aquí estamos, continuamos con los grandes bailables de la radio tropical latina. Y la música está, por supuesto, con toda la energía para llegar a todos ustedes a esta hora del programa. Nos vamos hasta la 1 de la madrugada. Un saludo especial para toda la gente linda que se está reportando a través del WhatsApp y a través de la línea telefónica. A toda la gente que empezó a escuchar el programa, les mandamos un saludo cordial. Para los que están trabajando, para los que están en la chamba, para los que están de fiesta, para todos. Acá hay música toda la noche la música, por supuesto, hasta la 1 de la madrugada con Quique con Sabor. Y se viene el grupo Disparo.

0: quién tenemos en línea? Aló, buenas noches.
1: Buenas noches, Quique.
0: Con el mismo, con el que viste y calza, no hay más, no hay más.
1: Sí, así yo estaba escuchando y no hay más en la séptima región.
0: Por supuesto, aquí la que la lleva la Radio Tropical Latina y Quique con sabor. Oiga, ¿de dónde me está llamando?
1: De acá, de Curicó.
0: De Curicó, cuéntame, amigo mío.
1: Quiero enviar un saludo a mi querida y amada esposa. Estamos compartiendo aquí un ratito, ella tejiendo y yo una celita para no dormir a salto.
0: Ay, para que duermas raja.
1: No, tanto como eso.
0: Para que te quedas dormido, ya cuéntame, ¿algún temita?
1: Sí, ¿cuál era? No se acuerda.
0: No se acuerda, póngale, no va, póngale uno bueno.
1: El puño de tierra.
0: El puño de tierra, ya.
1: Por favor, don Quique.
0: El puño de tierra, bien, ahí le vamos a poner el puño de tierra.
1: Emma Pinto.
0: Gracias, Emma Pinto. Emma Pinto, un saludo cordial para ti. Y ya, para Quiltrán, por supuesto.
1: Buenas noches.
0: Listo, 22 horas con 55 minutos. 20...

0: sabor.
1: Oye, por supuesto que llegó el sabor. Aquí estamos, 22 horas con 59 minutos. Las 22 horas con 59 minutos aquí en la Radio Tropical Latina, por supuesto. En la RTL. Oye, me pidieron un temita, una cumbia antigua. Y le vamos a poner la, una cumbia antigua, por supuesto. De aroma, esencia de amor.
0: Óyeme bien ese sabor.
1: Que encanta a todas las mujeres. Aló, ¿qué tenemos ahí? Un gusto de conversar. Buenas noches.
2: Hola, amigo mío. Hola,
1: sí, dígame. Dígame.
2: ¿Me puede poner una canción mexicana?
1: Ya, pongámosle. ¿Cuál?
2: El Mantalón Café. ¿Se puede poner esa canción a ellos?
1: ¿Cuál sería?
2: El Mantalón Café.
1: ¿En?
2: El Mantalón Café.
1: ¿En un café?
2: Sí.
1: Ya listo, ahí lo vamos a poner, ya lo vamos a programar.
2: Claro, sí, no sé si ya.
1: Gracias, 23 horas, 23 horas, son las 23 horas, las 23 horas. A ver, ¿a quién tenemos por acá? ¿Quién tenemos por acá? A ver, ¿qué es lo que nos dice por acá? A ver.
3: Todavía estamos esperando el temita, amigo Guille.
1: ¿Cuál?
3: ¿Qué pasa, compañero?
1: Vamos, pongámosle, a ver, ¿cuál temita?
3: Fútbol, por favor.

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Y

0: Ahí podemos poner el temita Tony Fu, por supuesto, Escápate Conmigo. Y saludos cordiales para toda la gente que está en la sintonía hasta ahora, por supuesto que sí. Saludamos a todos. Déjanos tu mensaje, por supuesto, déjate tu mensaje, pídenos tu música, pídenos tu canción favorita. Y goce este viaje musical que nosotros ponemos los días sábados en los grandes bailables de la Radio Tropical Latina, por supuesto que sí. Línea telefónica, ¿quién tenemos en línea? Buenas noches. Buenas noches. ¡Aló!
1: A mí.
0: Hola, hola, ¿qué tal? ¿Cómo estás? Buenas noches, dígame.
1: ¿Cómo está usted?
0: Bien, bien, gracias. Aquí estamos poniendo la buena música acá en los grandes bailables. Cuénteme, ¿de dónde me llama?
1: ¡Escochero!
0: Hola, hola, ¿qué tal?
1: Una música buena.
0: ¿Ya cuál sería?
1: Allá.
0: Listo, ahí le escogemos una. Andá y clarito.
1: Era Encino.
0: Listo, listo, por supuesto. Ahí le ponemos el encino. Las 23 horas.

Para Cecilia, que tiene la sintonía también. Para que baile solita, dice. 23 horas con 15 minutos, las 23 horas con 15 minutos. 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

0: le están poniendo nada. Y nos vamos a la música, la pollera colorada.
1: Un, dos, tres, cuatro.
0: Eso, ahí, ahí, ahí, no va. Venga.

0: Ya viene, me pidieron este temita. Vamos a cambiar de tema. Viene la mula y el arriero. Y acá le ponemos de todo. Complacemos a todos también. ¿Qué falta ver? Ya viene el puño de tierra también.
1: Llegó el sabor.
0: Y 23 horas con 20 minutos, 23 horas con 20 minutos. Y continuamos nosotros con los grandes bailables. Y este quiebre también musicales que hacemos, también le mandamos saluditos a todos ustedes.
1: A ti te gusta.
0: Y a todos los que le están pasando bien, también le mandamos un saludo cordial. Y a los que le están pasando mal, que duerman, ¿no?

Fernando y Curicó. Esas son las frecuencias de la radio donde nosotros llegamos a todo el rincón de la sexta, séptima y parte de la octava región. En la región de O'Higgins, en la región del Maule y parte de la región del Ñuble. Aquí con los grandes bailadores de Higgins con sabor, por supuesto. Entregarle la buena música a todos ustedes. Y haciendo quiebre, por supuesto, también. Y acá viene el puño de tierra que me pidieron, el puño de tierra. Y le ponemos también el puño de tierra.

0: nos siguen llegando los mensajes por WhatsApp. Y nos siguen llamando también por interno para pedirnos su música. Para pedirnos su tema, por supuesto. Ya son las 23 horas con 30 minutos. Aquí estamos en Los Grandes Bailables de la Radio Tropical Latina. Aquí tenemos en línea, lo buenas noches.
1: Aló.
0: Sí, buenas noches. ¿Con quién tenemos el gusto por ahí?
1: Aló.
0: Sí, ¿con quién tenemos el gusto? Buenas noches.
1: Buenas noches, ¿me podría tocar el pipiripao?
0: El pipiripao ya, el
1: pipiripao
0: ya, ni un problema, ahí lo vamos a programar, gracias.
1: Ya, buenas noches, que esté bien.
0: Y gracias, 23 horas con 30 minutos. Estos son los grandes bailables de la radio.

0: Aquí se viene Amor en Cuatro Ruedas.
1: Andan en auto, soltera y sola. O sea que podríamos hacer el amor sobre cuatro ruedas hoy.
0: Veintitrés.

Tenemos las 23 horas con 35 minutos, las 23 horas con 35 ya. Y desde ahora abrimos las líneas telefónicas, también abrimos las líneas telefónicas, por supuesto. Pueden enviarnos también sus saluditos a través del WhatsApp. Y mando también saludos cordiales a toda la gente que está en la sintonía, por supuesto, de la 95.5. Y para todos los que están en la sintonía, le mandamos un cariñoso saludo. Y nos vamos hasta la 1 de la mañana.

0: Y nos vamos a la línea telefónica, a ver a quién tenemos por acá. Buenas noches.
1: Buenas noches, don Quique. Hola, ¿cómo? Emilio, que está de Chequenlemo.
0: Hola, Emilio de Chequenlemo, ¿cómo está usted? Gusto de saludarte.
1: Bien, gracias a Dios, acostadito ya.
0: Qué bueno, qué bueno, qué bueno. ¿Algún temita que quiere escuchar o saludar a alguien?
1: Sí, ahí, saludar ahí a nuestros caballeros de Don Rudo, que en vez a lo mejor lo está escuchándolo.
0: Ya, por supuesto.
1: Don Alejandro,
0: que
1: sí. En vez se va a jugar Rayuela.
0: Ya, qué bueno.
1: De la subferia con la señora Flor.
0: Ay, ay,
1: oiga,
0: ay.
1: Necesito una canción, ellos.
0: ¿Cuál sería?
1: El ritmo del tigre.
0: El ritmo del tigre.
1: Por favor, sí, porque es bien moída como día sábado.
0: Me parece bien, me parece bien. Ahí le vamos a programar el ritmo del tigre.
1: Ya que tenga buena noche y buen regreso a casa, gracias.
0: Igual manera para usted, igual.

0: Oye, que estamos alegres, estoy más alegre que perrito con pulgas. Esta gran sintonía a esta hora. Una gran sintonía, pero una sintonía bárbara a esta hora. Aquí estamos en los bailables de la radio Tropical Latina. A ver a quién tenemos en línea. 23 horas con 41 minutos. Aló, buenas noches. Aló, buenas noches por ahí.
1: Amigo.
0: Hola, ¿qué tal? ¿Qué tal? ¿Qué tal? Buenas noches, gusto saludarte.
1: De acá, de mía.
0: Dime. El encino, ya viene el encino, ya viene el encino.

Las 23 horas con 46 minutos, 23 horas con 46 minutos. Y seguimos nosotros disfrutando, por supuesto, de la buena música. Y complaciendo a todos los que nos han pedido a través del WhatsApp. Y las llamaditas que también me hacen por interno, por supuesto, saludos cordiales para toda la gente.

frecuencias asignadas a lo largo de la región de O'Higgins, la región del Maule y parte de la región del Yule. Y nos vamos con toda la música. Para todos ustedes, con mucho cariño le habla Quique con Sabor. Y cómo que no, llegó acá Quique con Sabor, el que respira bajo el agua. Acá no me pasa.

Con 56 minutos, las 23 horas con 53 minutos. Aquí estamos todavía, aquí estamos, aquí estamos. Nos vamos hasta la una de la madrugada, por supuesto. A programar su temita, sí.

Y seguimos, por supuesto, con la programación de la 95.5 y todas las frecuencias de la radio, aquí en Los Grandes Bailables, de radio, acá en la RTL. Hoy queremos dar un saludito para el llano. Para el llano me pidieron una canción del grupo Red. Arrauco el llano, allá nos están escuchando también, acá viene su temita del grupo Red.

Ahí estaba ahí del grupo Rey, que también nos solicitaron, por supuesto. Ya tenemos las 0:03, las 0:03, ¿cómo avanza el tiempo, compadre? ¿Cómo avanza el tiempo? Ya viene el grupo Alegría también, que nos están solicitando a través del WhatsApp. Saludos, saludos, dice, a la brócoli de Janet. Hoy le quedó re buena las empanaditas, dice, un temita musical de Pepe Aguilar, Mujeres. Ya, un abrazote para...

0: Oye, por supuesto que llegó el sabor a las 0:09. Las 0:09 ya. ¿A quién tenemos en línea? Hola, buenas noches. Buenos días, día de la del día domingo. Buenos días.
1: Hola, ¿cómo estás?
0: Bien, gracias. Aquí estamos.
1: Oiga,

0: ¿Con quién hablamos?
1: Hola, Isabel de Roberal.
0: Isabel de Roberal, ¿cómo estás, Isabel?
1: Aquí estamos escuchándolo.
0: Qué bueno, Isabelita. ¿Sí? ¿Cómo está? ¿Cómo está la programación? ¿Cómo está? ¿Cómo lo ve?
1: Está bueno, porque si yo lo escucho hasta que me se va.
0: Qué bueno, hasta que me vaya.
1: Sí, pero del programa ahora, no de... para siempre.
0: No, por supuesto que no, pues hasta que me vaya del programa, pues, Isabel. Sí. ¿Algún temita, Isabel, que quieras escuchar?
1: Sí,
0: Bailable, bailable. Pongámosle de bueno.
1: Los tigres de Parral, ¿cómo duele?
0: Los tigres de Parral.
1: ¿Cómo duele?
0: Parral, ¿cómo duele, ya?
1: Sí. Oiga, decir que el sábado cambian la hora.
0: El próximo igual, sábado.
1: Sí. ¿Cómo va a ser ahí?
0: Yo, mamita, tengo que trabajar una hora más, ¿no, mamá? Una hora más. Porque no, se adelanta, se atrasa una hora, po.
1: No, pues se adelanta una hora.
0: ¿Se adelanta?
1: Se adelanta, por eso digo yo, po.
0: Ah, si se adelanta, voy a trabajar una hora menos. A las 12. Claro, entonces a la una van a ser las 12. Ay, ay, ay, qué bacán, qué bacán, qué bacán.
1: A la una van a ser las 2.
0: ¿A la una van a ser las 2?
1: Las 2, sí.
0: Por eso se atrasa, se adelanta una hora. O sea, voy a trabajar una horita más.
1: Sí,
0: pues
1: una más, pues no una menos.
0: Sí, pero bueno.
1: Hasta las 2 de la mañana no voy a tener.
0: Ah, no importa, si quiere me quedo hasta las 5 con usted, oiga, no hay problema.
1: Yo lo escucho el día sábado. Ya. Y en la semana, toda la semana
0: lo escucho. Sí, pues a ver, ahí estamos alegrándola a todos ustedes los fines de semana, por los días sábados.
1: Sí, me gustan mucho los jóvenes que les llaman, donde andan de Rusia.
0: Sí, por supuesto, es donde...
1: Así el grupo me gusta cuando se lo llama.
0: Ay, ay, ay, no. Oiga, mamita linda, ya vamos a ponerte un temita de los tigres de Parral. ¿Cómo duele, ya?
1: Sí, ya, don.
0: Gracias, mamita linda, gracias por estar en la sintonía. Gracias, usted también. 0:12, la 0 hora. Vamos al WhatsApp a ver qué es lo que nos dice por acá. Muy buenas noches, don Quique, con sabor a chocolate, que tenga un buen fin de semana. Ay, ya, qué bacano.
2: Pero para todo el público presente.
0: Acá entré de tu programa puro power, por supuesto que sí, sos un monstruo, me dice, no te mueras nunca. Un temita de Salo Reyes, también viene de Salo Reyes, ahí le vamos a poner de Salo Reyes, también compadre, de Salo Reyes, ¿ah? Gracias, pariente Francisco Javier. Gracias también, compadre. Gracias por estar en la sintonía de la Radio Tropical Latina. La que la lleva en muchas frecuencias, ¿eh? Llegamos a lo largo y ancho de la región de O'Higgins, del Maule y parte de la región del Ñuble. Así que nosotros estamos. Y le ponemos power. Línea telefónica. ¿Con quién tenemos en línea? Buenas.
3: ¿Aló? Buenas noches.
0: ¿Cómo estamos?
3: Aquí terminando de lavar,
0: ¿y qué está lavando?
3: Los churrines.
0: ¿Algún temita que quieras escuchar a esta hora?
3: Las dos camisas, porfa.
0: Las dos camisas. Listo. La que me lava la blanca y la otra me la lava la negra, ¿cierto?
3: Sí, yo se la lavo, ya estoy lavando, me la mando.
0: Te la mando como quieras, pero te la mando igual. Ya, listo, cuídate. Un abrazo, las 0:13. Y me pidieron mujeres de Bebe Aguilar, y acá va, mujeres.

Las 0 horas con 23 minutos, por supuesto que sí. Y nos vamos hasta la 1 de la madrugada sin parar. Hasta la 1 de la madrugada, por supuesto, que le ponemos la buena onda, la buena chispeza de Quique con sabor, por supuesto que sí. Ay, ay, ay, nomás. Saludamos a San Fernando, a Talca, Linares, Cauquenes, Constitución, Pichilemo, Licantén, Iloca, Duao, Bichuquén, Lolol, Paredones, Pencagua y Curepto. Curepto nos escuchan a través de la 100.9, Pencahue la 103.7, Peredón el 89.1, Lolola 90.1, Bichuquén 99.7, Duao 93.7, Iloca 98.5, Licantén 99.3, Pichilemo la 106.3, Constitución 95.7, llegamos hasta Cauquenes a través de la 103.7, Linares 95.3, en Talca, en pleno centro de Talca, también nos escuchan a través de la 910 AM y San Fernando 93.7, y aquí la Casa Matriz.

0: qué nos dice este WhatsApp?
1: Nico, quiero pedir la canción.
0: ¿Cuál?
1: Quiero pedir la canción, Nico, de lo, la florera en mi florero.
0: Ya.
1: De la chaparrita del amor.
0: Mi florero.
1: Si la tiene por ahí, la florera en mi florero, de la chaparrita.
0: De la chaparrita, ya. Le vamos a poner de la chaparrita del amor, ya. Y lo vamos a buscar, lo vamos a poner, lo vamos a poner. Gracias por estar en la sintonía, gracias por estar en la sintonía. Y nos pidieron las dos camisas, ¿cierto? Vienen las dos camisas para aprender, para aprenderse. Las 0 horas con 25 minutos, 0 horas con 25. Nos vamos hasta la 1 de la madrugada, por supuesto, y ya. Domingo 30, saludamos a Rosa de Lima. Oye, queremos mandar un saludo también a todos los que, a todos los peregrinos que van camino a Santa Rosa de Lima y a Pelequén. Quiero mandarle un saludo cordial, que tengan bastante cuidado, que caminen, porque hay unos que están pagando su manda, por supuesto, que van camino a Pelequén. Mañana el día central de Santa Rosa de Lima, por supuesto. Y le mandamos un saludo a todos los peregrinos, a todos los que van camino a Pelequén. Con cuidadito. A pagar su manda. Hay unos que se van a pagar su manda, por supuesto. Le mandamos un saludo cordial de acá. De los grandes bailables de Quique con Sabor. Para todos ustedes a través de la radio, a través de la frecuencia de la radio. A todos los peregrinos, mañana saludamos, mañana festejamos Santa Rosa de Lima. Y un saludo cordial para todos ellos, a todos los peregrinos que van camino a Pelequén. Acompañado de la buena música.

también es a los Reyes, también en la programación. Nos pidieron Salito Reyes, también ahí vamos a ponerle Salito Reyes, por supuesto. Y me llevo otro WhatsApp, a ver qué es lo que dice el WhatsApp. Hola, los estamos escuchando desde Pichilemu, buena la música. Gracias, gracias, gracias desde Pichilemu. Allá nos escuchan a través de la 106.3, por supuesto. Muchísimas gracias, gracias por estar en la sintonía. A ver qué... Ay, me manda... Oye, me están mandando un carbón.

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Todavía estamos a las 0:37, las 0:37, por supuesto que sí. A ver qué es lo que dice por acá este WhatsApp. Bacán, bacán, dice bacán, bacán que nos acompaña a esta hora. Felicidades por la por entregar alegría, por supuesto que sí, a que lo están escuchando, sí. Gracias, gracias a ustedes que están en la sintonía. También les mandamos un saludo cordial a través de la Radio Tropical Latina y todas las frecuencias asignadas a lo largo de las regiones de O'Higgins, del Maule y parte de la región del Ñuble. Sí, por supuesto que sí. Acá me llevo otra vez. Hoy amo, muy buenas noches. Muy buenas. Se puede escuchar la canción La Reina del Sur de los Tigres del Norte de Mario. Gracias. La Reina del Sur, ya. La Reina del Sur. Pero antes de eso, sí, por

al WhatsApp a ver qué nos dice por acá el WhatsApp. Hola, ¿qué tal? Me dice, quiero mandar un saludo cordial para mi amiga y para mi cuñada. Las quiero mucho con un tema, La Hija de Nadie. Gracias, muy buena la música. Que Dios me lo bendiga siempre. Somos de Sarmiento. Saludos cordiales para Sarmiento, por supuesto que sí. Y ya viene La Hija de Nadie. Y vamos por acá a ver el otro mensaje, que es lo que nos dice. Puedo pedirle un temita, ¿cómo dejar de amarte? De los Charros de Lumaco, dedicado a la Belén, a la Belén, a la Belén, a la Belén, dedicado a la Belén.

Ya viene la reina del sur, también que me pidieron la reina del sur. La hija de nadie. También viene la hija de nadie. Hola, soy Luis de San Clemente. Muy bueno su programa. Con un tema, por favor, del llanero de Ñuble. Ni un problema, le ponemos al llanero de Ñuble. Adú, adú, adú, perfecto. Y no quiero cancelarle porque nos quedamos solamente hasta la 1 de la mañana. Estamos desde las 9 y acá viene la hija de nadie. Y nos anda aquí en Yolanda del Río. Eso, ay, ay, ay, nomás. La 0 horas con 45 minutos.

Hoy ya tenemos las 0 horas con 48 minutos, complaciendo a todos sus pedidos, por supuesto, para todos los que nos escuchan en diferentes puntos de la región. Acá está Quique con sabor todos los sábados. Estamos con los grandes bailables, por supuesto, de 9 de la noche a 1 de la madrugada. Y nos sigue llegando los mensajes,

música. Me pidieron La Reina del Sur también. Está programado, ¿cierto? Ya está programado, estábamos programando La Reina del Sur. 0:49, las 0:49, estamos solamente hasta la 1 de la madrugada, por supuesto, hasta la 1 de la madrugada, y acá viene La Reina del Sur. Ya viene también el llanero.

0: Llegó el sabor.
1: Oye, por supuesto que llegó el sabor. No alcanzó. Voy a tratar de disculpar a toda la gente que me está llamando y programando estos temitas. La verdad que no alcanzo. A otro temita, a ver qué me dice. Hola, muy buenas noches. Saludos a mi amado Víctor de Sarmiento. Con el tema de usted, que a usted le parezca de Anel Lagos. ¿Qué le parece Anel Lagos? Gracias. Bueno, temitas y saludos a mi cuñada y mi amiga. Todos ellos estamos en casita de mi suegro Manuel. Por supuesto que sí, le mandamos saludos cordiales para ellos. Ojalá alcance a Anel Lagos. Creo que no alcanzamos. Vamos a estar hasta la 1 de la madrugada. Tenemos otro temita más. Y nos vamos con el llanero de Ñuble, por supuesto. La 0 hora con 54 minutos. Si no alcanzamos, ya tendría para hacer para el próximo sábado. Y nos vamos con este temita. La 0 hora con 54 minutos. Estamos hasta la

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0: Es la 1 de la madrugada, con 2 minutos.
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2: Son las 2 de la madrugada, con un minuto.
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0: Son las 2 de la madrugada, con 33 minutos.
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0: son las 3 de la madrugada en punto.
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2: Son las 3 de la madrugada, con 30 minutos.

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2: Son las 4 de la madrugada, con 2 minutos.
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1: Son las 4 de la madrugada, con 31 minutos. 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
1: Son las 7 de la mañana en punto.
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0: Hola, estimados amigos auditores de Evangelio y Vida, programa que es producido por el Departamento de Comunicación Social de nuestra diócesis de Talca. Estamos ya en este domingo 30 de agosto. Les saluda Marco Matus y me acompaña Yossi Gutiérrez. Buen día, Yossi, ¿cómo estás?
1: Buenos días, Marco, muy bien. ¿Y tú? Ando un poco resfriada, pero ahí vamos a intentar hacer el programa.
0: Tienes que tratar de pasar agosto, Yossi. Queda un día.
1: Queda un día, sí, empieza a ser septiembre. Estamos felices porque ya viene el mes de la patria, así sí. Que es un mes bastante bonito acá.
0: Mucha fiesta.
1: Sí, mucha fiesta. Y bueno, como es tradicional en nuestro programa, el padre Luis Alarcón nos va a estar comentando el evangelio de este domingo.
0: Y compartiremos con ustedes los principales hechos noticiosos de nuestra iglesia diocesana de Talca.
1: En este domingo 30 de agosto recordamos también a Santa Rosa de Lima y empezamos así la edición 1620 de Evangelio y Vida.
0: Bienvenidos.

0: Estamos presentando Evangelio y Vida, programa realizado por el Departamento de Comunicación Social de la Diócesis de Talca. Los invitamos a escuchar el Evangelio de este domingo. Amigas y amigos auditores, compartimos con ustedes la lectura del Evangelio en este domingo 30 de agosto según San Mateo.
1: Jesús comenzó a anunciar a sus discípulos que debía ir a Jerusalén y sufrir mucho de parte de los ancianos, de los sumos sacerdotes y de los escribas, que debía ser condenado a muerte y resucitar al tercer día.
0: Pedro lo llevó aparte y comenzó a reprenderlo diciendo: Dios no lo permita, Señor, eso no sucederá.
1: Pero él, dándose vuelta, dijo a Pedro: Retírate, ve detrás de mí, Satanás. Tú eres para mí un obstáculo, porque tus pensamientos no son los de Dios, sino los de los hombres.
0: Entonces Jesús dijo a sus discípulos: El que quiera seguirme, que renuncie a sí mismo, que cargue con su cruz y me siga. Porque el que quiere salvar su vida la perderá, y el que pierda su vida a causa de mí la encontrará.
1: ¿De qué le servirá al hombre ganar el mundo entero si pierde su vida? ¿Y qué podrá dar el hombre a cambio de su vida?
0: Porque el Hijo del Hombre vendrá en la gloria de su Padre, rodeado de sus ángeles, y entonces pagará a cada uno de acuerdo con sus obras.
1: Hermanas y hermanos, esta es palabra del Señor.
0: Gloria y honor a ti, Señor Jesús.
1: Seguidamente los dejamos con la reflexión que nos entrega el Padre Luis Alarcón Escárate.
2: Muy buenos días. Hemos vivido un mes que nos recuerda al Padre Hurtado, quien en su manera de vivir fue capaz de darlo todo por Jesús. Su obra sigue viva y nos interpela cada día, más aún cuando se dan las situaciones que nos ha tocado contemplar de temporales y luego las inundaciones de casi todas las regiones del norte de Chile y en el sur. El Evangelio siempre será una continua interpelación para decidir lo que debemos hacer de manera personal y comunitaria. Ahora iniciaremos el mes de la patria y se nos invita a acercarnos a la palabra de Dios, a leer la Biblia, ya que ella nos comunica la voluntad del Señor. Conocemos a Jesús por medio de ella y desde ahí podemos conocer sus invitaciones para la iglesia entera y con ella para cada uno de nosotros. El Padre Pagola, como en muchas ocasiones, nos ayuda con su reflexión y que se las comparto en esta ocasión. No es fácil asomarse al mundo interior de Jesús, pero en su corazón podemos intuir una doble experiencia: su identificación con los últimos y su confianza total en el Padre. Por una parte, sufría con la miseria, injusticia, desgracias y enfermedades que hacen sufrir tanto. Por otra, confiaba totalmente en ese Dios Padre que nada quiere más que arrancar de la vida lo que es malo y hace sufrir a sus hijos. Jesús estaba dispuesto a todo por hacer realidad el deseo de Dios y por ver cuanto antes un mundo diferente, el mundo que quería el Padre. Y como es natural, quería ver entre sus seguidores la misma actitud. Si seguían sus pasos, debían compartir su pasión por Dios y su disponibilidad total al servicio de su reino. Quería encender en ellos el fuego que llevaba dentro. Hay frases que lo dicen todo. Las fuentes cristianas han conservado, con pequeñas diferencias, un dicho dirigido por Jesús a sus discípulos: si uno quiere salvar su vida, la perderá, pero el que pierda su vida por mí, la encontrará. Con estas palabras tan paradójicas, Jesús les está invitando a vivir como Él. Agarrarse ciegamente a la vida puede llevar a perderla. Arriesgarla de manera generosa y valiente puede llevar a salvarla. El pensamiento de Jesús es claro: el que camina tras él, pero sigue aferrado a las seguridades, metas y expectativas que le ofrece su vida, puede terminar perdiendo el mayor bien de todos, la vida vivida según el proyecto de Dios. Por el contrario, el que lo arriesga todo por seguirle, encontrará vida entrando con él en el reino de Dios. Quien sigue a Jesús tiene con frecuencia la sensación de estar perdiendo la vida por una utopía inalcanzable. No estamos

0: 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Para que Jesucristo sea Señor y centro de nuestra vida, los invitamos a revisar las noticias en Evangelio y Vida. Muy bien, amigos, empezamos a contarles las noticias de nuestra iglesia diocesana en este su programa Evangelio y Vida número 1620. Queremos empezar contándoles que con la Virgen del Carmen y en comunidad cientos de peregrinos celebraron el encuentro diocesano.
1: Desde las primeras horas del sábado 22 de agosto comenzaron a llegar peregrinos de las distintas zonas de la diócesis de Talca para participar del encuentro diocesano. Una jornada que reunió comunidades, parroquias, capillas, movimientos, colegios y familias en torno a la fe y a la celebración del centenario de la diócesis de Talca y los 100 años de la coronación de la Virgen del Carmen como reina y madre de Chile.
0: La jornada comenzó a las 9 de la mañana con la acogida de los peregrinos en el Colegio Manuel Larraín y en el Liceo Santa Marta. Allí pudieron compartir un rico desayuno y prepararse para vivir juntos este encuentro que desde sus primeros momentos estuvo marcado por la alegría de volver a encontrarse.
1: Posteriormente los peregrinos se trasladaron hasta la Plaza Arturo Prat, donde la banda Misión llenó el lugar de música y entusiasmo. Con sus canciones animó a quienes ya se encontraban en la plaza y a quienes continuaban sumándose a la celebración.
0: Allí los participantes cantaron, saltaron y disfrutaron de este momento festivo, también animado por la Vicaría de Pastoral Juvenil, para luego disponerse desde la oración a iniciar el camino junto a la Virgen del Carmen de Huenchuyamí, una imagen de más de 420 años de historia.
1: Durante el recorrido se vivieron 5 estaciones en las que los fieles fueron invitados a realizar distintos gestos desde la oración hasta saludar a su compañero en el camino, a cargo de la pastoral de los colegios. Tras la peregrinación, los fieles llegaron al gimnasio regional. La alegría del encuentro se hacía visible en los rostros y en el ambiente, por supuesto.
0: Sí, así es, Marco. Ya con el gimnasio repleto, como primer momento, se presentó un video con 6 hitos, los 6 hitos más importantes en estos 100 años de la diócesis.
1: Luego, uno de los momentos más emotivos se vivió con el ingreso al gimnasio de la imagen de la Virgen del Carmen de Huenchuyamí. Ahí, con décimas, en la voz del cantor Jorge Castro y un hermoso esquinazo, se le rindió homenaje, uniendo la expresión de la fe con la identidad y las tradiciones de nuestro país.
0: Seguidamente se celebró la Eucaristía y en su homilía nuestro obispo, Monseñor Galo Fernández, destacó la alegría de encontrarse como comunidad.
2: ¡Qué fiesta tan hermosa nos regala el Señor celebrar, contemplar a tantos hermanos y hermanas, comunidades, parroquias, capillas, viendo los letreros! Uno recuerda toda la historia que hay detrás de cada uno. Gracias. Gracias por venir, los que han venido de muy lejos, que se han levantado temprano para estar aquí con el fuego del corazón para celebrar esta fiesta que tiene la particularidad de ser un doble centenario. Centenario de esta diócesis de Talca y Curicó. Esta diócesis que lleva un camino para anunciar el Evangelio. Y centenario de la coronación de la Santísima Virgen María, Nuestra Señora del Carmen, como reina y madre de esta patria nuestra.
1: El pastor diocesano también invitó a mirar estos 100 años no solamente como un aniversario que permite recordar el pasado, sino como una oportunidad para agradecer la historia recibida y asumir con esperanza la misión que corresponde a las nuevas generaciones.
0: También puso en valor el compromiso histórico de la Iglesia diocesana con la dignidad de las personas, la educación, los campesinos, los más pobres, los enfermos, los adultos mayores y quienes viven situaciones de vulnerabilidad, recordando obras e iniciativas que han marcado estos 100 años de camino.
1: Ya casi al finalizar la misa se vivió otro momento significativo de la jornada. El obispo se entrega a los vicarios de las 5 zonas pastorales de la diócesis de una placa conmemorativa que será instalada en cada parroquia como signo de la celebración del centenario.

0: Escenario.
1: La entrega fue recibida con un fuerte aplauso por parte de los presentes. De esta manera, el recuerdo de este centenario no quedará solamente en esta celebración, sino que llegará también a las distintas comunidades que forman parte de nuestra diócesis.
0: La jornada también estuvo marcada por las experiencias de quienes llegaron desde distintos lugares de la diócesis, como Marisol Fuensalida, desde la parroquia de Pencahue. Ella destacó el valor del encuentro como una expresión de una iglesia que permanece activa y unida.
2: Y lo que los motiva a venir aquí a este encuentro es juntarse con mucha gente, pasarlo bien, y para poder que las personas cada vez conozcan mejor al Señor, para que puedan venir y conocerlo, disfrutarlo, porque estoy pasando por un momento súper duro, difícil, pero hoy día estoy aquí presente para poder motivar a cada persona que venga.
1: Catalina Reyes, de la parroquia San Juan de Dios de Teno, destacó el valor del encuentro como una expresión de una iglesia que también vive activa y unida.
3: Me encanta el encuentro porque es como integrar la comunidad, saber que estamos todavía vigentes, que los católicos nos movemos y que no nos quedamos estancaditos, no somos aburridos, como decían. Así es que, si Dios quiere, voy a venir todos los años que pueda venir. Y este encuentro lo encontré muy lindo, muy hermoso, sobre todo la primera parte donde estaba el payador, el cántaro divino, muy bonito. Estuvo muy bonito todo.
0: La Eucaristía concluyó con el envío y la bendición, invitando a todos a continuar siendo un pueblo que camina unido. Después de la celebración, las comunidades pudieron recorrer y disfrutar de la feria dispuesta en los alrededores del gimnasio.
1: Allí hubo espacio para conversar, compartir, reencontrarse y celebrar, prolongando el espíritu fraterno que había marcado toda esta jornada. Y también muchas comunidades concluyeron este encuentro compartiendo la tarde en distintos lugares de Talca, porque además tuvimos un día muy hermoso, tuvimos un día soleado, bien bonito.
0: Fue el día propicio para el encuentro diocesano, yo sí, la gente llegó. Teníamos miedo al principio al cambiar de fecha, pero se nos llenó el gimnasio y estamos muy agradecidos por toda la gente que llegó, que vibró con su iglesia y que ya lo tiene agendado. Ahí en agosto hay encuentro diocesano.
1: Así es. Y bueno, en nuestras redes sociales pueden encontrar los videos, la gente conversando con nosotros también. Está el encuentro como tal, está en nuestro canal de YouTube por si lo quieren ver o lo quieren refrescar ahí algunos momentos, porque de verdad que estuvo muy, muy bonito.
0: Sí. Continuamos con las noticias en Evangelio y Vida. Les comentamos que Fundación de Hogar de Estudiantes Universitarios celebró 34 años acompañando a los sueños de jóvenes que buscan transformar su futuro.
1: Así es, Marco. Con un encuentro marcado por la alegría, la memoria y el reconocimiento, la Fundación de Hogares de Estudiantes Universitarios celebró este miércoles 26 de agosto sus 34 años de trayectoria.
0: La actividad se desarrolló en el Salón Carlos González Cruchaga del CFT San Agustín, reuniendo jóvenes residentes de los distintos hogares directivos, colaboradores e invitados.
1: La jornada comenzó con las palabras de bienvenida del padre Rodrigo Arriagada, presidente del directorio de la Fundación Hogares de Estudiantes Universitarios, quien destacó que detrás de estos 34 años existen las historias, esfuerzos y sueños de cada uno de los jóvenes que han pasado por los hogares.
4: En estos años hay historias, las de ustedes, el esfuerzo que de ustedes y muchos sueños, los de ustedes, queridos jóvenes. Desde la Fundación, nuestro deseo es que puedan cada uno de ustedes, junto a sus familias, cumplir estos sueños. Las casas han buscado ser mucho más que un techo. Es un refugio de crecimiento, es compañerismo, es formación integral para quienes buscan transformar su futuro a través de la educación superior. Agradecemos profundamente a Dios, en primer lugar, por permitirnos ser parte de esta fundación. Gracias a cada persona e institución que nos ha acompañado en este proyecto a lo largo del tiempo.
0: Tras estas palabras, los presentes pudieron conocer a través de un video parte de la historia construida durante estos años y algunos de los momentos que han marcado la vida de los jóvenes en los distintos hogares.
1: Uno de los momentos centrales de esta celebración fueron los testimonios de los propios estudiantes, quienes compartieron lo que ha significado para ellos formar parte de esta comunidad.
0: Roberto Pacheco, de la Casa 4 Norte de Talca, lleva 4 años vinculados a la fundación. Recordó que al momento de iniciar sus estudios universitarios se enfrentaba a una importante incertidumbre respecto de dónde vivir, considerando que provenía de una zona rural y que para su familia resultaba difícil asumir el costo de un arriendo en la ciudad.
1: Durante la celebración también fueron reconocidos colaboradores de la fundación y estudiantes que han destacado por sus logros. Entre ellos estuvo Jean-Paul Jack Vargas, estudiante de Ingeniería Comercial de la Universidad Católica del Maule y residente de la Casa 4 Norte, quien recibió un reconocimiento luego de haber obtenido una beca que le permitió realizar un intercambio académico en España.
0: Jean-Paul lleva 4 años viviendo en los hogares y durante 2026 tuvo la oportunidad de estudiar en la Universidad Pública de Navarra, en Pamplona. Al recordar el apoyo recibido por la Fundación, destacó que este respaldo fue fundamental para poder asumir el desafío de estudiar en el extranjero.
5: Desde 2023 que yo estoy en la Fundación, he visto como alumnos que, o amigos que estaban dentro ya egresaron, pero que pueden continuar con sus vidas de manera normal. Incluso yo encuentro algunos que son exitosos. Yo conocí anteriormente a un amigo estudiante que se llamaba Francisco, que ahora mismo optó por la Work Holiday, que es como un visado, y está en Francia actualmente. Y sigue dando vueltas por el mundo. Entonces, el ambiente es súper grato, todos nos apoyamos entre nosotros, porque no es simplemente, como digo, lo económico, sino que realmente nos podemos apoyar el uno al otro, no solamente como en cooperación, sino también con temas tan sencillos como una conversación diaria o lo que uno necesite finalmente.
1: Y la música también tuvo un lugar especial durante la jornada. El coro de adulto mayor La Alegría de Cantar fue invitado a participar de esta celebración, ofreciendo algunas canciones que generaron un ambiente ameno y alegre entre los asistentes.
0: Posteriormente se realizó la entrega de reconocimientos a colaboradores de la Fundación y a estudiantes que han sido protagonistas de distintas experiencias significativas, entre ellos Jean-Paul, por su intercambio académico.
1: La celebración culminó con un cóctel, instancia en la que los asistentes compartieron y además cantaron el cumpleaños feliz a la Fundación Hogares de Estudiantes Universitarios, conmemorando así sus 34 años de servicio y también acompañamiento a jóvenes que, por supuesto, buscan construir un futuro a través de la educación superior.
0: Seguimos revisando las noticias en Evangelio y Vida en este domingo 30 de agosto. Les comentamos que Comedor Solidario de la Parroquia Sagrada Familia, una mesa que crece desde la fraternidad.
1: Así es, este comedor funciona los días martes y viernes de 12:30 a 14 horas en la parroquia ubicada en la calle 2 Norte con 23 Oriente en Talca. Nació a comienzos de junio y gracias al compromiso de un grupo de adultos mayores y al apoyo de distintos colaboradores, han pasado de atender de 8 personas a recibir cerca de 40.
0: Esto con el deseo de responder a una necesidad concreta de quienes viven en la situación de vulnerabilidad. La Parroquia Sagrada Familia de Talca puso en marcha durante la primera semana de junio este comedor solidario cada martes y viernes, abriendo sus puertas para entregar un plato de comida a quien lo necesite.
1: Esta iniciativa surgió luego de que el párroco planteara a la comunidad la posibilidad de poner en funcionamiento un espacio que ofreciera almuerzos a personas que no cuentan diariamente con los recursos para alimentarse.
0: La propuesta fue acogida por Corina Sánchez Ríos, presidenta del grupo de adultos mayores de la parroquia, quien junto a María Retamal y Rosa Maureira asumió la tarea de sacar adelante el comedor. Según relata Corina, las tres comenzaron literalmente desde cero, reuniendo pequeños aportes de dinero y alimentos para poder preparar los primeros almuerzos.
6: Y yo, gracias a Dios, feliz, porque justo hablé de dos personas que saben mucho más que yo, que yo soy dueña de casa. Pero la Mari Retamal, ella siempre ha tenido un restaurante. Ahora no lo tiene porque ya por su edad y porque está más mejor. Y la Marita, la Rosita Moreira, ella es toda su vida trabajó en cocinería. Entonces ellas son el eje de este trabajo. Y cuando yo les dije al tiro, vamos. Y partimos de cero. Sinceramente, en el grupo dijimos, queremos hacer almuerzo y no tenemos nada.
1: El primer día que funcionaron esperaban que llegaran muchas personas, pero solamente acudieron 8 para recibir almuerzo. Y con el paso de las semanas, la iniciativa fue creciendo hasta alcanzar alrededor de 40 personas. Algunos llegan directamente a la parroquia para almorzar, mientras que otros van y retiran sus porciones para llevarla a sus hogares, agregó Corina.
6: Y aquí siempre decimos lo mismo, como hacemos harto, tiene gente que lleva, gente que está postradita, si alguien se preocupa de llevarle la comida, y también gente que se la lleva para su casa, porque es más factible que la comen un poquito ahora, otro en la tarde, no dejan para el otro día. Esta gente que estaba recién, yo le estaba preguntando, chiquillos, ¿cómo ustedes se debaten con los días que no comen? Dice que van al hogar de Cristo porque ahí les dan los lunes y miércoles, y nosotros martes y viernes, entonces un puro día que no estén, entonces bien.
0: Entre los platos que han preparado se encuentran porotos, carbonada, carne al jugo con arroz y cazuela, siempre procurando entregar una comida abundante y digna. Los almuerzos se preparan en cantidades importantes. Por ejemplo, para una jornada se pueden utilizar hasta 5 kilos de lentejas o 5 kilos de arroz.
1: Y el comedor ha podido mantenerse gracias a una red de colaboradores que se ha ido construyendo desde sus primeros días. El grupo de adultos mayores ha sido fundamental realizando aportes económicos y llevando alimentos como arroz, papas, cebolla, cilantro, fideos y aceite.
0: Y a esto se suman las donaciones anónimas de vecinos y personas de la comunidad, por ejemplo, Villa Tabunco, el Colegio Talca, que entregó diversos productos, un grupo vinculado al área de transporte y telecomunicaciones, que también realizó una donación. El comedor también agradece a la Panadería París, que cada martes y viernes entrega 20 panes para acompañar los almuerzos.
1: Por ahora se proyecta que el comedor de la Parroquia Sagrada Familia funcione hasta finales de septiembre, aunque sus responsables esperan evaluar su continuidad y comenzar más temprano el próximo año, idealmente desde el mes de mayo.
0: La experiencia ha permitido que el comedor se convierta en un espacio de encuentro. Las encargadas conversan con quienes llegan, conocen sus historias y procuran comprender mejor sus necesidades. De esta manera, la ayuda no se limita solamente a entregar un plato de comida, sino que busca ofrecer un momento de acogida y dignidad. Felicitaciones a nuestros amigos de Sagrada Familia. Sí. Yossi, tú estuviste ahí conociendo la experiencia y es muy bueno. ¿Cómo han crecido durante estos meses?
1: Sí, ellas, bueno, a ellas mismas les llama la atención porque igual al principio no iba tanta gente, como que no se corría mucho la voz, y ya ahora van atendiendo más de 40 personas y ellas se ve que es un servicio que hacen con todo el corazón, que le ponen todo el empeño y quieren seguir mejorando, quieren seguir teniendo mejores cosas para su comedor, así que es una buena iniciativa ahí de esta parroquia de Sagrada Familia.
0: Continuamos con las noticias en Evangelio y Vida. Les contamos que hay llamado a construir esperanza, así nos preparamos para la colecta nacional de Incami.
1: Por supuesto, el próximo domingo 6 de septiembre la Iglesia en Chile conmemorará el Día Nacional del Migrante y Refugiado, jornada en la que también se realizará la tradicional colecta nacional del Instituto Católico Chileno de Migración, Incami. Este año la campaña lleva por lema promover la unidad de las familias es construir esperanza para todos.
0: En la diócesis de Talca, la Pastoral de Movilidad Humana invita a las parroquias, comunidades, colegios y pastorales a sumarse a esta jornada de solidaridad que busca contribuir al acompañamiento integral de las personas migrantes que llegan al país.
1: A nivel nacional, Incami sostiene durante todo el año una red de atención gratuita para personas migrantes y refugiadas. Solo durante el último año, el organismo registró más de 16.800 atenciones de orientación migratoria presencial, además de acompañamiento digital y operativos en terreno.
0: Por ello, desde nuestra diócesis se hace un llamado a colaborar generosamente con la colecta del 6 de septiembre. Cristóbal Peredo, coordinador subrogante diocesano de la Pastoral de Movilidad Humana, extendió la invitación a toda la comunidad diocesana a participar de esta jornada, destacando el sentido que tiene para la Iglesia el Día Nacional del Migrante y Refugiado y el mensaje que inspira la celebración de este año.
7: Este año se tomó como lema el Evangelio de Mateo, capítulo 18, versículo 5, que es: cualquiera que reciba en mi nombre a un niño como este, a mí me recibe. Mensaje tomado por el Papa León XIV en marco del 112º de la Jornada Mundial del Migrante y del Refugiado.
1: El coordinador diocesano también destacó la importancia de la colaboración de las comunidades para sostener la labor que se realiza en favor de las personas migrantes.
7: Y nuevamente necesitamos de su apoyo en la recolección de fondos que son destinados al Instituto Católico Migrante, INCAMI, del cual gracias a estos fondos se ha podido financiar esta institución, permitiéndonos así realizar un sinfín de actividades en ayuda a la comunidad migrante que vive en nuestro país. Como equipo estamos conscientes de que este año ha sido un año muy difícil para muchas familias, pero confiamos en que ustedes nos podrán ayudar como lo han hecho todos estos años, y de lo cual siempre hemos estado muy agradecidos con ustedes.
0: Recordemos, Yossi, en las colectas de las Eucaristías, nuestras parroquias, comunidades están llamadas a celebrar, a hacer esta colecta el próximo 6 de septiembre. Y una vez reunidos los aportes, la Pastoral de Movilidad Humana de la diócesis solicita que lo recaudado sea depositado en la cuenta titular de Obispado de Talca, en el Banco Santander, en número de cuenta 057-00044116-4. RUT 81-453-500-2 y correo marcia.becorta@obispadetalca.cl.
1: Sí, realizado este depósito, se solicita enviar el respectivo comprobante al correo indicado, el que dijo Marco, para dejar registro de esta recaudación correspondiente a esta colecta.
0: La invitación es que cada comunidad pueda vivir esta jornada como una oportunidad para renovar el compromiso de la Iglesia con quienes llegan a nuestro territorio, buscando nuevas oportunidades, seguridad y un futuro para sus familias.
1: Así es. Continuamos entonces, amigos, contándoles más noticias en este domingo 30 de agosto. Queremos contarles también sobre la histórica bendición y apertura del nuevo campus Santa Mónica de la UCM en Curicó.
0: En un hito trascendental para la educación superior y el crecimiento de la región del Maule, la Universidad Católica del Maule inauguró oficialmente el 25 de agosto las dependencias de su nuevo campus Santa Mónica en Curicó.
1: La ceremonia estuvo marcada por un emotivo momento de reflexión y fe en el que el recinto fue formalmente bendecido por el obispo de la diócesis de Talca, Monseñor Galo Fernández, encomendando las instalaciones a la misión formativa, valórica y de servicio al bien común.
0: El encuentro congregó a autoridades regionales y locales, miembros de la comunidad universitaria, importantes empresarios y líderes gremiales de la zona. La subsecretaria de Educación Superior, Fernanda Valdés, señaló: creo que esta inauguración es una gran noticia, un edificio muy bonito que viene a proveer de mayor infraestructura y espacio a los estudiantes, que es justamente lo que la institución necesitaba.
8: Esta es una institución de larga tradición, de hecho es la que tiene mayor matrícula en la región, que tiene muy buenos resultados, tiene alta retención, es decir, los estudiantes que aquí entran no se van, sino que permanecen y culminan su proceso formativo. Y si hay algo que faltaba para mejorar todavía este proceso formativo, justamente era la infraestructura.
1: Al respecto, el rector de la UCM, el doctor Claudio Rojas Miño, destacó el impacto estratégico que este nuevo espacio representa para la provincia. Estamos creciendo en infraestructura de buena calidad. La idea es poder trasladar la mayor parte de nuestras actividades de la sede de Curicó a este campus dentro del mediano plazo.
0: En tanto, el alcalde de Curicó, George Bordachar, expresó la confianza en trabajos conjuntos entre la UCM y la comuna.
9: Muy contento y agradecido. La confianza que ha depositado la UCM seguir creciendo, y sobre todo en nuestra comuna de Curicó. Hay muchos profesionales jóvenes que están saliendo de nuestra provincia, de nuestra ciudad, que esperemos retenerlos acá en la municipalidad o en distintas empresas curicanas. Son profesionales muy destacados, tenemos muchos convenios con la UCM, así que esperemos seguir trabajando con la misma confianza. Así como creyeron en nosotros como comuna, nosotros también seguir trabajando en conjunto con ustedes.
1: Durante la jornada inaugural, invitados y directivos recorrieron las aulas, laboratorios y áreas verdes que acogen a las carreras y unidades de la Facultad de Ciencias Sociales y Económicas. La decana, doctora María Aide Fonseca, se refirió al nuevo campus y expresó que este tiene las condiciones idóneas para la implementación y desarrollo del proyecto formativo de los estudiantes.
10: Sí, bueno, decir que este es un sueño realizado para toda la comunidad universitaria y de que estamos muy contentos, muy contentas, porque esto nos brinda un espacio de encuentro, un espacio en el cual podemos desarrollar de buena manera todo nuestro proyecto formativo y nuestros estudiantes de administración pública, trabajo social y contador público auditorio que van a estar acá, ya lo manifiestan, ya lo han sentido, ya empezaron las clases, así que empieza a sentirse el campus vivo y con energía, así que estamos muy contentos por aquello.
0: Con el respaldo activo de las fuerzas productivas de la región y diversas autoridades, el campus Santa Mónica de la UCM en Curicó se alza como un espacio clave para el progreso social, cultural y económico.

0: De este modo, hemos revisado las noticias en Evangelio y Vida. Bien, amigos, y ya nos comenzamos a despedir de su programa Evangelio y Vida. Gracias por acompañarnos, por haber escuchado durante este ratito todas las noticias de nuestra diócesis y invitarlos, bueno, para el próximo domingo, también para que nos sigan en nuestras redes sociales. Recuerden que estamos en Facebook, en Instagram, en YouTube, tenemos hasta canal de Spotify, así que no olviden seguirnos por todas nuestras redes sociales, sí, que nos encuentran como Diócesis de Talca.
1: Un solo aviso, Yossi, hoy día es la fiesta de Santa Rosa, en el Santuario de Santa Rosa, en Lontué. Entonces, todos los fieles, todos los auditores están invitados a esta gran celebración a las 3 de la tarde hoy en la procesión y luego a las 4 en la misa que va a ser presidida por nuestro obispo Galo Fernández.
0: Por supuesto.
1: Nos vamos, Yossi, tal como tú decías. Que tengan una buena semana, amigos auditores.
0: Hasta luego. 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
3: Son las 7 de la mañana con 34 minutos.
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0: Son las 8 de la mañana, con un minuto.
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0: son las 8 de la mañana con 33 minutos.
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0: Son las 9 de la mañana, con 2 minutos.
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0: ¿Qué me importas tú? ¿Qué me importas tú? ¿Cómo están? Buenos días, buenos días, buenos días, buenos días, buenos días, buenos días. Estamos a esta hora compartiendo ya, como siempre, como cada domingo. Domingo en familia, a través de las potentes señales de la Radio Tropical Latina, la que alegra tu vida. Aquí no estamos hablando de 30 ya. Oiga, 30 de agosto. Saludos para todas las rositas. Rosa.
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0: Saludos para todas las rosas que están, por supuesto, en la sintonía. Día de Santa Rosa. Saludos para todos los que están de cumpleaños también a esta hora. Les enviamos un tremendo abrazo. A la distancia, naturalmente, para aquellos que están aún ahí acostaditos, descansando en día domingo. La gran mayoría, por supuesto, ahí cesa sus actividades habituales para dar paso justamente a un descanso bien merecido, pues ya. Claro, un saludo especial y para todos ellos. Y algunos que están por ahí también ya, desde temprano, como es de costumbre, en el trabajo, pues. Así que para ellos que tengan muy buena jornada, de parte nuestra, de parte ahí del equipo ahí de la Radio Tropical Latina, en nuestro programa Domingo en Familia. Un abrazo para todos ustedes, amigos míos. 9 de la mañana con 7 minutos. Saludos para todos nuestros auditores que ya se están comunicando con nosotros, como siempre. Y para todos nuestros patrocinadores que nos acompañan domingo tras domingo. Estaba mirando por acá algunas informaciones que queremos compartir de último minuto. Dice por acá: pareja de Molina se corona campeona provincial de cueca de adulto mayor y representará a Curicó en etapa regional. Muy bien, felicitaciones para ellos. Santuario de Santa Rosa de Pelequén abrirá toda la jornada y todo este fin de semana, con motivo, por supuesto, ahí de esta fiesta de Santa Rosa. Carabineros instalan cuartel móvil en aldeas campesinas para reforzar seguridad, dice por acá también.

0: por supuesto, más informaciones que tenemos también a esta hora.
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0: Curicó Unido vuelve al triunfo. Ah, pero se. Ojalá vuelva hoy día, pues.
1: ¿Por qué no
0: sí, pues.
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0: Ojalá que hoy día juega el Curicó a eso de las 17:30 horas acá en la granja. Pero los fanáticos del fútbol para que vaya a acompañar a Curicó Unido para el Curi. Claro que le va muy bien hoy día, tiene que asegurar los tres puntos que son muy importantes en esta tierra derecha ya, pues, acercándonos rápidamente a las últimas fechas y peleando, no sé si un cupo en la liguilla o defender la categoría. Así de simple, imagínense, ¿ah? ¿Eh? Aló, buenos días, ¿quién está por ahí?

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1: Las 3B.
0: Las 3B.
1: Oiga, saludos para la señora Flor, un abrazo para ella también, pues.
0: Ya, en su nombre, aquí está escuchando en vivo y en directo.
1: Para
0: aquí
1: la Florcita ahí, pues.
0: Está bien, gracias a Dios.
1: La que la lleva ahí.
0: Sí, la patrona del...
1: La patrona. Oiga, ¿alguna oferta para Odío, don Alejandro? ¿Qué podemos comentar?
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1: ¿De Perú, me dijo? 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
1: ¿Rica?
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1: Perfecto. Ni un problema, hasta las 15 horas hoy día, como siempre.
0: Hasta las 15:30 horas para los rezagados. Y vamos, usted sabe que para el 18 aquí también queda cordialmente invitado con su comitiva ahí.
1: Ay.
0: Para el 18 de septiembre, pero no me falle, bueno, pues mire que uno se programa con cierta cantidad de gente y después no aparecen.
1: Usted me invita, yo voy, usted sabe que yo soy picaflor.
0: Así que aquí vamos a estar uno a la espada aquí, huerta y huerta.
1: Ah, ya, me parece muy bien, ya está. Ya, voy a
0: no
1: recoger,
0: hay que perder las tradiciones.
1: No, para nada, al contrario, para mantenerla. Ya,
0: y, claro, y con unos buenos pies de cueca. Y
1: y la chichita ese que usted lleva para allá, pero ¿para qué le cuento? ¿Ah?
0: Sí, por el pipeño, el terremoto y la chicha en callo.
1: Perfecto, ni un problema. Qué rica, buena invitación.
0: Oiga, un saludo cordialmente a todos los rayuleros, especialmente a mi equipo Son Naciente de Sagrada Familia, que ayer lo enfrentamos a un poderoso equipo de ahí de Santa Rosa y gracias a Dios salimos nosotros los vencedores en el gran partido que se jugó.
1: Qué bueno.
0: Gracias a eso nosotros ya quedamos punteros del campeonato comunal que se está organizando en Sagrada Familia.
1: Perfecto.
0: Ya.
1: Un abrazo
0: está
1: para
0: reñida, todos. Está reñida la cosa porque todos los equipos, los 5 equipos participantes están buenos. Perfecto. Y como usted sabe que tiene que haber un ganador en cada partido.
1: Pues, de todas maneras.
0: Y ayer se inclinó la balanza para Sol Naciente, así que un gran abrazo y un saludo cordial al capitán de nuestro equipo. ¿Ya?
1: ¿Ya?
0: A Gallito, que le dice.
1: Al Gallito.
0: El capitán del equipo.
1: Perfecto, ni un problema, mi amigo. Se me cuida.
0: Vamos a poner una canción de Nino Bravo.
1: ¿Ya?
0: Ya, ahí tiene varias bonitas, así que póngale el dedo a cualquiera de Nino Bravo, por favor.
1: Ya está, don Alejandro, que tenga buen día. Ya. Se me cuida.
0: Igualmente, Chayito, cuídese.
1: Buena jornada, gracias, don Alejandro.
0: Chao, chao.
1: La super feria, 1,000 pesos, ya. 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
2: ¡Aló!
1: Sí.
2: Buenos días, don Cristian.
1: Buenos días. ¿Quién está por ahí?
2: Lito, de acá de Sagrada Familia.
1: ¿Cómo está, don Lito? Cuéntenos.
2: Quería saludarlo en este día de las rosas.
1: Muchas gracias. Igualmente para todas las rositas. Yo soy Cristian de las Rosas.
2: Quisiera, recordar que el viernes estuvo de aniversario, 10 años, la muerte de Juan Gabriel.
1: ¿Ya?
2: Y quisiera una canción de él, que diga Amor Eterno, podría ser.
1: Amor Eterno, ya está, pues. Vamos a ubicarlo
2: para
1: Don Lito de Sagrada Familia, ¿no dijo, cierto?
2: Chao, chao.
1: Lito. Chao, amigo, gracias.
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1: Seguimos en Domingo Espectacular, por supuesto, con canciones del ayer, de hoy, de siempre. Estamos en Domingo en Familia a través de la RTL.

0: 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Oye, me llamó por ahí un amigo ahí de Talca.
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0: Un ranguerino infiltrado. Saludos para toda la gente linda, para los talquinos, y están contentos porque ayer Oiga Ranger dio la sorpresa nuevamente. Y ayer ganó, en calidad de visitante. Le fue a ganar a casa a la Unión Española. Aquí le aparece. Ranger se niega a morir y golpea fuerte en Santa Laura, dice por acá el diario de la prensa. Vienen ahí por los vecinos que le están respirando la oreja.
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0: 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Prontito van a estar de aniversario estos chiquillos. Sí, pues. Felicidades. 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
2: Son las 9 de la mañana, con 29 minutos.
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3: Ya, esta canción me la solicitaron delante. Vamos de inmediato con este potrero frío acá en la RT.

compartir con nuestro espacio de música chilena. Tenemos ahí a nuestros amigos de Entre Siembra, ¿ya? Que van a estar también acá en las ramadas de Curicó, ya el 17. Bueno, lo tenemos. A ver, por acá tengo a la manito. El día donde van a estar este muchacho. Ya, luego se lo voy a comunicar porque tengo que abrir el computador y está como medio lento, igual que el dueño. 9 de la mañana con 36 minutos en vivo y en directo en este domingo. En familia. Oiga, nos llamó Don Lito, ¿eh? Que está ahí, por supuesto, en Sagrada Familia, está ahora escuchándonos también. Y a toda la gran sintonía que tenemos a esta hora acá. Este domingo en familia, 9 con 36. Aquí está su canción, amigo mío, ¿eh? Juan Gabriel.

Lima, la tenemos por acá. Ya tenemos una de los Tigres del Norte también, ¿ah? ¿Eh? Sí, pues. Tenemos una por acá de los Tigres del Norte que me pidieron también. Ya vamos con esa canción, pero antes tengo que saludar, por supuesto, las carnes San Miguel. 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

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Tenemos a los Tigres del Norte, pónganlo nomás. Para el amigo Eduardo, que está a esta hora también ahí en sintonía. 20 minutos ya para que sean las 10 en este domingo en familia.

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1: Para la Carmencita Benavides, que está por supuesto en Aguas Negras escuchándonos a esta hora en este Domingo en Familia, llega Marisela completamente.

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0: Chico, no la tengo por acá. Envíemela ahí en el lugar de ese. Don Francisco Díaz, por favor, ¿ya? Con todo gusto se la ponemos acá, pues ya. Ya la tenemos, se la tocamos, porque usted es mejor. 11 minutos ahí para las 10, ahí está. 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Justamente me estaba enviando para acá un mensaje de Jorgito, lo vamos a ver en un ratito más, espérame un poquito, mi guachito, porque tengo para acá un contacto. Bueno, buenos días.
1: Hola, don Cristian, buenos días.
0: ¿Cómo está usted?
1: Bien, amigo mío.
0: ¿Y yo?
1: Bien, gracias.
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0: 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Cuénteme, don Carlos de Tino.
1: Aquí estoy, pues, mi querido amigo, escuchándolo.
0: Qué bueno. ¿Quién le puedo servir, amigo?
1: Oiga, quiero mandarle un saludo a la tía nena de Teno.
0: Ya.
1: La Jimena. La ahí de profesión.
0: Ya, perfecto.
1: Y a su hijo Pablo.
0: ¿Qué dijo Pablo? Ni un problema, pues.
1: Quiero pedir una canción. ¿Será algo posible?
0: Sí.
1: De Nicola Vivari.
0: Ya.
1: Rosa.
0: Nicola, para toda la Rosita hoy día, pues, ¿ah?
1: Sí, pues, para esas casipaderas.
0: Rosa. Vamos a buscarla para acá, Rosa, para salvar a todos los
1: rostros. ¿Quieres poner el curicunio el día?
0: A las 17:30 en la granja, Juega el Curi, ¿ya?
1: Ah, ya. Ahí va a estar instalado.
0: Un abrazo, Carlito.
1: Ya, mi perrito.
0: Que esté bien, ¿eh?
1: Todo, todo.
0: Gracias, adiós. Chao, chao. Que perdimos. A ver, vamos con el audio. Bájeme por acá, por acá. Ahí está, ¿eh? Vamos.
3: Hola, buenos días, mi querido amigo Cristian.
0: ¿Cómo está?
3: ¿Cómo está usted?
0: Muy bien.
3: ¿Cómo está Yequita, sus niños?
0: Deseando
3: que estén muy bien.
0: Gracias.
3: Que tengan un feliz y bendecido
0: igualmente
3: día a todos.
0: Para usted, pues.
3: Especialmente usted, amigo mío.
0: Gracias.
3: Que lo quiero tanto.
0: Yo también le quiero mucho a usted.
3: Oye, pues, mi Cristiancito.
0: Sí, mi guachita, dígame.
3: Quiero pedirte un temita para todas las rositas de mi población Sol de Septiembre, de Curicó y Chile entero.
0: Ya.
3: Un cordial saludo para todas las rositas.
0: Ya.
3: Incluida mi hermanita que está en el cielo.
0: Ya,
3: que se llamaba Rosita. Así que gracias, amigo, de antemano. Colóqueme el temita. Rosa, Rosa de Sandro. ¿Ya,
0: Rosa, Rosa. Chao, ya, mi guachita, gracias. A ver, dice por acá, un día tema, señor amante. Ya. Con Valeria Lin. Ya está, pues, para saludar a mi amante, dice. O a mis amantes, por favor, Cristian. Estoy con ella. ¡Ah, miércale! ¡Con la amante! ¡Ay, ay, ay! ¿A quién tenemos por acá? ¡Hola!
4: ¡Hola, buenos días!
0: ¡Buenos días!
4: Bueno, su programa, gracias, excelente.
0: Gracias.
4: Todos los domingos lo escucho.
0: ¡Eso!
4: Aquí en casita de Roberal, soy Elsie, quiero una canción Elsie, con Manolo...
0: Manolo...
4: Manolo Otero.
0: Manolo Otero, ya. Manolo Otero, ya, aquí está notando, ¿verdad?
4: Vuelvo a ti,
0: vuelvo
4: o regreso a ti, algo así.
0: Ya está, mi guachita.
4: Por favor, ya, que tengan buen día, un saludito a todos.
0: Gracias.
4: La gente que está escuchando este
0: gracias.
4: Programa. Muy bueno. Gracias.
0: Gracias. Gracias. 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Un abrazo ahí para... Para que se duerme y ya se le salen los dientes. No, no sé a dónde los deja. Saludos para mis buenos amigos de ahí de la Acta San Martín, el local del pueblo, que están con nosotros ahí a esta hora en sintonía. Ya, mire, son las 9:54. Continuamos con este domingo especial, un domingo diferente. Domingo en familia.

0: Son las 9 de la mañana, con 58 minutos.
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2: Para don Mario Navarrete.

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1: Perfecto, ni un problema. 10 de la mañana con 2 minutos. 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
1: 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Saludos para él. Oiga, me vieron esta canción, ¿ah? Ya para este amigo que está ahí, nos pidió a Valeria Lynch, este señor amante. 10 de la mañana, 4 minutos.
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0: más también. Ah, para. Ahí para.
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0: Buenos días, dice para acá, Cristalina, ¿cómo estás? Ya, bien. Para mi querida vecina y la Pilarcita viva en la zona Pilar, que está ahí con las chiches a esta hora. Para ambas que están ahí en sintonía. Para Cecilia González y nuestra querida amiga Pilar. Que tengan linda jornada, buen día para ambas. Se les quiere mucho. Gracias por estar todos los domingos, por supuesto, a la sintonía de la Radio Tropical Latina, la que alegra tu vida. Vamos con este. Hola, buenos días. Quiero escuchar la canción de Roberto Carlos, El Camionero. Soy Caco de Rinconada Meneses. Por favor,

ya, perfecto. Ya, dice por acá un saludo para mi madre, Menelita Rosa, que sabe que está en el cielo de parte de su hijo Cheo, que mucho la recuerda cada día. Claro, pues, Rosita también es su nombre. Seguramente le está vigilando, le está cuidando, le está queriendo también, pues, ¿ah? Recuerde que siempre va a estar presente.

0: 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Saludos para ellos. Manolo Otero, vuelvo a ti.
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Saludos para don Pato Liste. Hasta para don Francisco Díaz. Oiga, mándeme el temita con Pancho Díaz, no lo tengo por acá, el suyo, ¿ya? Pancho. Ya. Mándeme el temita nomás, mi querido amigo, para tocarlo de inmediato, amigo mío, ¿ya? Oye, saludos para todas las Rositas. Están ahí en sintonía también a esta hora. Saludos para Rosita Step, Rosita Ramírez, para Rosita Elena, para Rosita Cazuela. Para la señora Medelida, Rosa Quesada y mamá de la Cheita, hay que para descansar también, hay que la recuerden el día hoy de Soromástico, ¿ya? Para la Cecilia González y la Rosita y la vecina Pilar. Y bueno, luego para ellos también. Ya, ¿quién más? Esta Rosita por acá, ¿eh? 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Para que vaya a disfrutar también de momentos en familia increíbles. Seguimos entonces con este domingo en familia. 10 de la mañana, 20 minutos. Tony.

0: Perfecto, señor problema, 10 de la mañana con 24 minutos en vivo y en directo. Estamos, pero para quienes cuentan. Oiga, me mandó para acá un amigo, ya que tengo por ahí, que es folclorista, lo quiero mucho, amigo, pero le gusta mucho el folclore, un hombre ahí de campesino también, ¿verdad? Estaba ubicado por acá en Curicó, ya echó raíces, se enamoró, se casó, tuvo su hijo, tiene su local. El rey de la reparación de lavadora y refrigeradora, que está cerquita del consultorio Colón ahí. Don Francisco Pancho Díaz.
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0: Él escribió hace un tiempo atrás, le escribió una canción a su mamá, ya la compuso, le puso los arreglos musicales. Le puso la voz, el sentimiento. Y la vamos, y la quiero compartir con todos ustedes. Para las mamitas, a lo mejor que han partido, las que están con ustedes. Para todas las reinas, por supuesto, las mamás que están en sintonía. Un abrazo grande para ellas. Pero antes tenemos un contacto, ¿verdad? Ah, no.
2: Buenos días, don Cristian.
0: Buenos días, mi amigo. ¿Con quién hablo?
2: Soy el Peladito Rauco.
0: ¿Cómo está, Peladito Rauco? Gusto en saludarle.
2: Aquí estamos. ¿Y usted cómo está,
0: don Muy bien, aquí, pues, oiga.
2: Qué bueno.
0: ¿Sabe qué?
2: Para saludar a mi viejita.
0: Sí.
2: Que está de santo y de cumpleaños, día.
0: Ah, mierda. Le doble celebración.
2: Y mañana estamos de Ramón.
0: Claro que sí, pues.
2: Así que son tres.
0: Oiga, ¿verdad? Mañana San Ramón. Oiga, cuénteme el nombre de la patrona.
2: A mi hija que la quiero mucho y le doy gracias a Dios que ella me soporta tanto tiempo.
0: Y no es chiste, pues, oiga.
2: Porque para estar aguantando una persona ciega, todas las cosas, yo creo que eso...
0: Igual, ¿y hace cuánto tiempo usted perdió la vista, la visión, amigo mío?
2: Yo voy a llegar como dos años y medio, bueno.
0: Dos años y medio, imagínese, ¿ah? Sí. Difícil para todo en todo caso. Así
2: que... Después de tener mi vista tan bien, bueno, así es la vida. Bro.
0: Así es la vida, perdón.
2: Sí, trabajando de chofer, de conductor, para allá para Argentina, para Bolivia, para el Perú.
0: Imagínese.
2: Y ahora estoy aquí en la casita.
0: La vuelta que nos da la vida. Así que bueno, sí, con mayor razón, por supuesto, ahí, pues, ella está cumpliendo a cabalidad el compromiso, pues.
2: Sí, pues mi viejita.
0: El compromiso que hizo con usted. ¿Cuál es el nombre de ella, oiga, de la patrona?
2: Rosa Verdugo Bustamante.
0: La Rosita Verdugo. Ya, le enviamos un tremendo abrazo entonces en este día especial para la Rosita que hoy está de cumpleaños. Baja un poquito el volumen, mi querido amigo. De cumpleaños. Muchas felicidades, ¿ah?
2: Y que Dios me bendiga harto.
0: Siempre, pues, felicidades a la Rosita entonces, que siga cumpliendo hasta añitos más, ¿ya?
2: Listo, Cristian.
0: Ya está, gracias. ¿Ya está escuchándonos esta hora la Rosita, no?
2: Sí, pues está aquí, pues,
0: joder. ¿Cómo está, Rosita? Ya sé. ¿Cómo está, mi guachita? ¡Felicidades!
3: Gracias.
0: Que lo pase increíble, que lo pase muy bien hoy, ¿ya?
3: Ya, muchas gracias.
0: Merece todo el amor del mundo y gracias por soportar a este hombre por tanto tiempo, por ella. ¿Cierto? Rosita, nuestras bendiciones, lindo domingo y que lo pase realmente increíble, ¿ya?
3: Ya, muchas gracias.
0: Ya, mi niña, vamos a ubicarle una canción.
3: Gracias, chao, gracias, que esté bien usted.
0: Chao, Rosita, gracias.
3: Ya, chao.
0: Para todas y la gente que está de cumpleaños, que está celebrando algo importante también en el día de hoy. Un abrazo grande. ¿A quién tenemos por acá en línea? Hola. A ver, vamos al WhatsApp.
4: Diosito, acuérdate de mi tema. Que
0: ¿verdad,
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0: Por mi guachita. Parece... Te cae cebollo. Alá, lecera, ¿no? Ya, espérate. Hola, buenos días. Quiero escuchar la canción de Roberto Carlos. El Camerino, soy Caco. Ya, vamos a ir con esa dentro un ratito. ¿Qué más tengo por acá? Otro audio, vamos.
5: Buenos días, don Cristian.
0: Buenos días. Muy bien.
5: Me gustaría escuchar el tema de Manolo Galván.
0: Ya.
5: El manzano.
0: El manzano.
5: Por favor.
0: Ya está, pues, vamos.
5: Tenga buen día, muchas gracias.
0: Gracias. ¿Con quién hablo yo? Aló. Hola.
6: Aló, muy buenos días.
0: Buenos días. ¿Quién está por ahí?
6: Don Luis.
0: Don Luis, ¿cómo está usted, Luchito?
6: Muy bien, gracias a Dios, don Cristian.
0: Don Luis, ¿de qué parte me llama?
6: De acá, de Curicó.
0: De Curicó, cuéntenos, Luchito.
6: Oiga, bueno, quiero mandar un saludo a todos los de la radio.
0: Ya, perfecto.
6: Y a todos los auditorios.
0: Muchas gracias.
6: Y en especial a mi madre, que está allá de Santa.
0: Y la Rosita también.
6: La Rosita Esther.
0: Rosita
6: Esther Donoso Ruiz.
0: Saludos para la Rosita entonces, pues. Lo pasen
6: bien. Quiero a través suyo enviarle un saludo muy especial. Que está un poquito indicando a salud a la señora María Valverde.
0: Ya.
6: ¿Ya?
0: ¿Y un problema?
6: Y usted que tenga un bendecido día domingo y que un buen inicio de semana.
0: Para todos los que están enfermitos, delicados, saludos, enviamos nuestro abrazo por una pronta recuperación, ¿cierto? ¿Ya? Gracias, Luis. ¿Alguna
6: canción? Con una cancioncita.
0: ¿Cuál sería?
6: Rosa maravillosa.
0: Rosa, ya. Vamos a ubicarla por acá. Ni un problema, Luchito. Que ya,
6: muchas
0: bien,
6: gracias.
0: Se me
6: buen
0: cuida.
6: Día, gracias.
0: Gracias. Seguimos entonces con este domingo diferente, un domingo inolvidable. Domingo en familia en la RTL.

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2: Son las 10 de la mañana con 32 minutos.
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0: Suchi te
1: invita. No, ese no. ¿Para dónde te vas? ¿Para dónde te vas?
0: Dientes.
1: Allá. Claro, como que Carmen Suchi. ¿Qué pasó? ¿No se notó? ¿Ah? Algo peor. 10 de la mañana con exactamente 37 minutos. 10:37. A ver, estamos con el WhatsApp. Hola, buenos días, estimado Cristian Aguirre por acá. Que tengas una feliz y bendecida jornada del domingo 30 de agosto 2026. Junto a tu querida familia y a la gran sintonía de Radio Tropical Latina de Curicó con sus 17 frecuencias en la zona central del país. Saludar a todas y a todas las rositas que hoy están de santo. Y a la Santa Rosa de Lima en su santuario de Peliquén. Con el tema Como Violetas de Nicola Divari. Ahí está. Atentamente, don Héctor. Don Héctor Ramírez, ya, don Héctor, tranquilito.
2: Hola, buenos días.
1: Buenos días.
2: Tengo un lindo día hoy.
1: Muchas gracias, igual sí, pues.
2: ¿Se podría tocar una canción de Piero?
1: ¿Ya?
2: Por fin.

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0: 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Sí. Ya, aquí vamos a ver nuestra canción, ¿ya? No hay problema, van a saludar a la Rosita, ¿cierto?
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2: Sí.
0: Perfecto.
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0: No hay problema, mi querido amigo. Ya para don Francisco Díaz, para su familia, para su mamita. Esta canción se dedicó con todo el cariño del mundo, por supuesto. Concentrado.
1: Ya sé.
0: En esos sentimientos, el pensamiento que le llevaban, por supuesto, a estar siempre más cerca de ella. Para la mamita de nuestro Panchito ahí Díaz, que está en la sintonía, para todas las mamás que están escuchando la radio hasta ahora, esta canción. Con la autoría, por supuesto, de nuestro amigo ahí, don Francisco, pues. A mi madre es este tema. ¿Eh?

0: Mi madre entonces con don Pancho Díaz, pues. El toro. La línea de teléfono del teléfono lo tenemos para acá. ¿Quién está del otro lado? Buenos días.
1: Buenos días.
0: Buenos días, señorita, ¿con quién hablo?
2: Puedo dejar de envidiar.
1: Con una auditora de todos los domingos.
0: ¡Ah, qué bueno!
1: De su programa.
0: ¡Qué bueno, mi niña! ¿Cuál es su nombre?
1: María.
0: María, Marita, Marita. ¿Quién le puedo servir, María, querida?
1: Mire, quiero enviar un cariñoso saludo.
0: ¿Ya?
1: A las que llevan ese hermoso nombre de Rosa.
0: Ya, pues.
1: Especialmente una compañera que tengo acá en mi población.
0: Ya.
1: Que se llaman Rosa.
0: Rosa.
1: Por eso, vaya para ellas y para todas las rosas en general un cariñoso saludo.
0: Perfecto.
1: Y me gustaría escuchar una canción, ¿sí?, de Vicente Fernández.
0: ¿Cuál sería, oiga, de Vicente Fernández?
1: La ley de la vida.
0: Que me por acá. La ley de la vida. La ley de la vida. Ya. Okay.
1: La ley de la vida.
0: Ya. La ley de la vida con Pedro Fernández.
1: Vicente Fernández.
0: Vicente Fernández. Vicente Fernández. Ya está mi guachita. ¿Cuál es su nombre? Me dijo María. ¿De qué parte me llama usted, María?
1: Sí. De acá, de Curicó.
0: De Curicó. Ya, cuénteme.
1: Mil gracias, que tenga buen día. Gracias.
0: Gracias a usted por comunicarse con nosotros. Cariños. Salud. Se me cuida, que le quede rico su almuerzo.
1: Oca.
0: Gracias. Gracias. 15 minutos ya para que sean las 11 de la mañana. 15 minutos para las 11. 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Aló.
3: Buenos días.
0: Buenos días.
3: Quiero saludar a Rosita Vergara.
0: Rosita Vergara.
3: De la obra.
0: De la obra. Ya está, pues. ¿De parte de quién?
3: De Marcelo Aguilera.
0: De Marcelo Aguilera. ¿Quién es la Rosita? Oiga, ¿qué es suya?
3: Mi señora, la conocí en la radio de RTL.
0: La patrón, no le puedo creer.
3: Sí.
0: ¿Servimos de cupido nosotros?
3: Ustedes sirvieron de cupido.
0: ¿Hace cuánto tiempo?
3: Yo 13 años con ella.
0: Oiga, ya. Oiga, ¿lo han aguantado, amigo mío?
3: Sí, para que vea.
0: Parece que andaba bien el hombre.
3: Sí.
0: Me parece, pero muy bien, pues, amigo. ¿Cuál es su nombre, me dijo?
3: Marcelo.
0: Aguilera. Marcelito Aguilera, ¿alguna canción para la patrona y para la Rosita?
3: Sí, de Marco, una vez de Marco Antonio Solís.
0: Ya, vamos a buscar porque ya.
3: Cualquiera, ¿no?
0: Cualquiera, perfecto. Gracias, Marcelo.
3: Muchas gracias.
0: Chao, buenos días.
3: Chao.
0: A través de la radio, miren, nosotros hemos unido hartas parejas. Se han conocido hartas aquí por la diferentes programas, por supuesto, de la radio. Ya, pues. Me pidieron esta canción, vamos de inmediato con Santa.

0: Falta para todas las rositas de allá del sector de la población Sol de Septiembre, ¿ya? ¡Aló!
1: Don Cristian Aguirre.
0: Con el mismo que viste, calza. Pues,
1: aquí está tu amigo Julio.
0: ¿Cómo estamos? Oye, bueno, que me vemos tempranito. Ahí sí.
1: Aló,
0: pues,
1: padre Cristian.
0: ¿Cómo está un Julio? Julio Parraguel, lo más grande. Muy bien, pues ya usted me dijo. Se escucha. Súbale más volumen a la cosa. Súbale más volumen a la cosa ahí, pues. ¿No tiene retorno por ahí o no? Aló, don Julio.
1: Aló.
0: ¿Me escucha o no? Julito.
1: Aló.
0: No me escucha. Julio.
1: Ya, ahora sí.
0: Hola, cuénteme, Julio, ¿cómo está? Buenos días.
1: ¿Cómo estamos? Pues buenos días, pues. Muy buen día estamos.
0: Espectacular.
1: Ah, el solcito, la temperatura agradable. Ah, especial, usted sabe,
0: pues. Sí. Está papo.
1: Oiga. 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
0: 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Para celebrar la rosita hoy día. Para todas las rositas, buen asadito.
1: ¿Cómo está usted?
0: Muy bien, aquí estamos como siempre, pues.
1: Amanecito, la verdad, yo lo escucho de lejos,
0: me escucha lejos. Chalales, ya, pero yo le escucho, oiga, fuerte y claro, mi querido Julito. Oiga, que tenga buen día.
1: Bien, ya, que bueno.
0: Sí, porque
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0: Perfecto. Oiga, saludos para todos, ¿eh? Para Nanito,
1: muchas
0: saludos.
1: Gracias, oiga, que estén muy bien.
0: Igualmente, ¿ya? Para usted,
1: pues. Recordarles que está todo el día muy rico para ir al cerro, que se lleva a disfrutar de los volantines.
0: El día está
1: allí
0: papo.
1: Nos vamos a estar esperando y que pidan, ¿no? Así. Que para eso estamos nosotros, va a ser
0: eso.
1: El
0: muy
1: que
0: bien.
1: 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No se preocupe.
0: Un abrazo grande para los muchachos.
1: Ya, un abrazo que... igual a usted, pues. Ah, que esté muy bien, don Cristian. Ah, que lo pase muy bien.
0: Oiga, como dice usted, el día está papo. Dice mi buen amigo ahí, don Julio. El día está papo. Sí, claro. 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
0: 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Ya, vamos a ir a la música. Canciones lindas para compartir, como siempre. Ya, siguen ahí en sintonía los muchachos. Ahí me dicen que. 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Aló. Aló.
3: Aló.
0: Hola.
3: Hola.
0: Buenos días, cuénteme.
3: Muy buenos días, joven.
0: Oh, gracias por lo de joven.
3: En la voz se
0: le
3: nota que es
0: joven. En la voz se nota. La apariencia engaña, mi guachita.
3: No, guachito, si te conozco.
0: Ah, te conozco, mosco. ¿Quién está por ahí?
3: Con Rosa.
0: Rosita. Buen día y felicidades, ¿ah?
3: Muchas gracias, la primera persona que me saluda.
0: No
3: muchas
0: le puedo gracias. Creer. ¿Qué pasa ahí con la gente que no le saluda por Rosita? ¿Qué parte usted me llama, amiga mía?
3: Yo vivo aquí en Romeral, mi niño.
0: ¿En Romeral?
3: Sí.
0: ¿Ya con quién está en la casita ahora, amiga mía?
3: ¿Solita? Para que lo voy a mentir, estoy con mi perrito y mi gata.
0: Ya. ¿Y su gente?
3: Con ustedes.
0: Con nosotros. ¿Y su gente?
3: Sí. Con ustedes estoy aquí.
0: ¿Y su gente, le pregunto?
3: ¿Vive cada solita? Uno en su casa, mi compañero trabajando. No sé si está trabajando o no está trabajando.
0: Date cabrita. Ahí estamos con problemas.
3: Es que los que salen de casa dicen que salen a trabajar, pero pues, vamos a ver si es verdad o no.
0: Sí, pues. Hay otros que van a comprar cigarros, no vuelven nunca más.
3: Claro. O van a comprar una chela, no vuelven más.
0: Y no es chiste. Rosita querida, ¿en qué le puedo servir a esta hora? A ver.
3: Quisiera pedirle un tema.
0: A ver, ¿cuál sería, amiga? ¿Cuál sería?
3: ¿Podría tocarme una de Nino Bravo?
0: Nino Bravo, ya. Vale, vamos a buscarla por acá, Nino Bravo, ¿ya?
3: Ya, mi niño hermoso, que tenga un lindo día.
0: Muchas gracias.
3: Una linda semana para usted.
0: Igualmente, para usted, pues, mi amiga.
3: Esté muy bien. Muchas gracias por su tiempo.
0: Se me cuida. Gracias.
3: Y para usted, cuídese
0: chao,
3: mucho.
0: Chao, gracias. Para la gente.
3: Ya de igual. Agosto todavía.
0: Que no todavía alguna horita por acá. Ya mañana. Chao.
3: Chao.
0: Gracias. 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
3: Son las 11 de la mañana en punto.
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1: Para don Reinaldo, que está por allá en Chimbarongo, está ahora en sintonía, aquí está Juan Gabriel, este amor eterno.

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1: Ahí tení. Ya, me siguen llegando más mensajes por acá, no hay problema. Hola, buen domingo, dice por acá, feliz día a todos, ya, a todas las rositas. Ya, lindo su día, dice por acá mi hijo, con un tema de Marisa. Porque mira, ya está, pues vamos a buscar a Marisa por acá. No hay problema, 11 de la mañana, ya con exactamente 9 minutos. 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

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Saludos para ellos que están en sintonía en este domingo diferente, un domingo en familia. En la RTL. Monólogo al

0: de la ley de la vida. ¿Quién me la pidió esta?
1: Antes.
0: La ley de la vida. Ah, ya está, espérate un poquitito. 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Usted que está en la casita ahí con sus hermanos, se reúnen hoy, celebrando Santa Rosa, su mamá, a lo mejor se reúnen todos los hijos, la van a recordar, ya no está con usted, algún familiar, no sé. Necesitan, por supuesto, solucionar ese problema que tienen que dejarlo.
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0: Ahí, arregladito hoy día, oiga. Ahí están, pues. Mira, aquí está el teléfono para nuestro amigo que delante nos está llamando.

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Vicente Fernández, la ley de la vida.

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1: Ya, seguimos con canciones que... Oye, estamos participativa la gente hoy, ¿eh? Me parece muy bien. Sin Fortuna llega con Raúl Hernández para saludar a nuestra amiga Mónica. Está, por supuesto, en sintonía de este domingo en familia.

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1: ¡Aló!
0: ¡Hola! ¡Buen día! ¿Quién está por ahí?
1: Lucila.
0: ¡Lucila! ¡Qué lindo el nombre, Lucila! ¿De dónde me llamas, Lucila?
1: La llamo de acá del Vaticano.
0: Lucila. Ya, cuéntenos, Lucila.
1: Lo llamo para mandar un saludito a la Rosita.
0: Ya. ¿Qué Rosita?
1: Mire, en primer lugar quiero saludar a mi madre que está en el cielo.
0: Ya.
1: Que se llamaba Laura Rosa.
0: Mitch, Laurita Rosa, ya.
1: Sí, y en, bueno, y segundo lugar, a mi tía Amelia Rosa, no, Rosa Amelia, Rosa Evangelista, que es una tía también, Rosa Ginoveva, una prima, y ya. Mi hermana Rosa María.
0: Perfecto.
1: Y a todas las Rositas en general que están de santo hoy día, que lo pasen muy bien, que tengan un lindo día.
0: Eso es, pues, Lucila. Salud para la gente del Vaticano y alrededores por ahí, pues, Lucila, para todos los vecinos. Tenemos esta sintonía por ahí todos los días.
1: Sí, muchísimas. Y saludo también a todos los vecinos que están escuchando.
0: Eso. ¿Qué canción me dijo?
1: Con una canción, 12 Rosas.
0: 12 Rosas.
1: 12 Rosas para las Rosas.
0: 12 rosas para la rosa, ya está.
1: Sí.
0: Chao, Lucila.
1: Ok, muchas gracias.
0: Gracias a usted, pues. Chao, adiós. Ronco, ronco, roncona. Aló, ¿quién está por ahí? Buenos días. Aló.
2: Aló, buenos días.
0: Buenos días.
2: Don Cristian Aguirre.
0: Sí, señor, con él.
2: Lo felicito, el programa espectacular. Tiene a la región del Maule, pero como dicen por ahí, vuelto loco.
0: Oiga, ¿cómo está, Jorgito? Gusto en saludarlo. Me alegro que esté con ese ánimo de siempre ya, pues.
2: Sí, pues, amigo mío, trabajando. Y ayer fui...
0: ¿A dónde fue?
2: Ayer fui para el lado de... ¿Dónde está la señora Lila, la chicha? ¿Cómo se llama?
0: Al Rincón de Mellado.
2: Sí, me fue re bien.
0: Parece que no tanto. Oye, pero la gente, ¿cómo le, qué le pasó, oiga, para que la gente sepa ahí? Y para que también
2: le sirve de... Me citaron.
0: Ya.
2: Y la gente creía que la asesoría era gratis. Tuve como 3 horas.
0: Oye, y el viaje y el tiempo, no, pues que nada gratis en la vida, pues, oiga, ¿cómo? No, pues usted tiene que volar por su pega también, pues, y además que la hace, pero... Del 1, mucha gente muy contenta, satisfecha por el trabajo desarrollado por usted, amigo gestor, Jorgito.
2: Por supuesto, y tantos años trabajando en esto, con medición exacta, con plano, con ingreso al saco. Yo hago toda la pega de pe a pa. Cristian Aguirre, hay una canción a hermosa que se llama, lleva un nombre... Brindo por ti y por mí, de Tormenta.
0: Ya, pues, vamos a buscarlo por acá. Brindo por ti y por mí. Ya está, Jorgito, ni un problema, pues.
2: Bueno, abrazo, amigo mío. Un abrazo a tu santa madre.
0: Muchas gracias, que tenga un buen día, gestor inmobiliario, en terreno. Saludos para Facundo. El Facundito lo falla ahí con el gestor inmobiliario todos los días ahí, mi guachita. No, es como el brazo derecho. El amuleto. Hola, dice por acá, Cristian, ¿cómo estás? Hola, dice por acá, escuchándote, si puedes poner el tema Señora Bonita del Puma Rodríguez para don Claudio Río. Ya, vamos a buscarlo por acá, don Claudio. Ya, don Sergio Cudero dice por acá, buenos días, Cristian Aguirre, saludos, que tenga un buen día de semana. Dice por acá, aquí rumbo a Pelequén para la manda a pagar las mandas por la familia. Muy bien, pues. Trate, no pasar a la iglesia, no, sale a empezar a mover los santos, mira. El Sergio. Aló, buenos días.
3: Buenos días, don Cristian Aguirre, ¿cómo
0: buenos
3: está
0: días,
3: usted?
0: ¿Cómo está usted?
3: Bien, adiós, gracias. Aquí es Miguel de Rauco.
0: Don Miguel, cuénteme, don Miguel de Rauco.
3: Oiga, quiero saludar a mi cuñada Rosa Valdés, que está de santo hoy día. Pues.
0: Perfecto.
3: Y para todas las rosas.
0: Y la Rosita, ¿alguna canción?
3: Sí, Tierra Mala de los Charros de Lumaco.
0: Tierra Mala. Ya, ok, que esté bien,
3: ¿eh? Ya, pues igualmente, bueno, Cristian, gracias.
0: Bueno, gracias,
3: que esté bien, chao.
0: Para, repito el saludito para acá de Cecilia González, que está ahí en sintonía también, ¿eh?, con la Pilarcita, están escuchando la radio, que tengan buen domingo. Ya, escuchando la RTN en este domingo en familia. Saludos para ustedes, Cecilia.

0: son las 11 de la mañana, con 32 minutos.
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1: Muy bien, pues un problema. Muchas gracias a toda la gente que se comunica con nosotros también. Tengo por acá más mensajes. Hola, buen día. Deseándole un espectacular día, dice por acá. Ya, comienzo de semana. Saludos a la Rosita de Codegua. Y al club de la RTL. Para la Rosita de Codegua, que hoy está de onomástico, pues, de día. Lo más señor Rosita. Y para todas mis guachitas de nombre Rosita. Está también con nosotros, por supuesto, a esta hora. 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Para el gestor inmobiliario, para Jorge Godoy, que está en la sintonía, que está

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1: Para don Héctor Ramírez y con la Divari como violetas.
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0: Oye, estaba saliendo para acá. Tengo abierta la ventana, está saliendo Lora.
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0: Asado temprano, oiga, imagínese. Ay, ay, ay. Oiga, ¿cómo estará nuestro amigo don Víctor Garrido? Saludos para sus hermanas para allá. De allá el sector de las piedras de los Niches, para toda la gente de los Niches y alrededor, un abrazo grande para ellos que nos escuchan también todas las mañanas acá en la RTL en este domingo en familia. Para la señora Noemí, ahí suegra de nuestro querido compañero de labores, ahí el jefe, ahí don Rigoberto Tavera, y la señora Noemí. Saludos para Noemí, ojalá que estemos muy bien. Para la Claudita, para el gran José Tomás. Lindo y bendecido domingo para ellos también. ¡Aló! Hola. Hola.
2: Hola, muy buenos días.
0: Buenos días, señorita. ¿Cuál es su nombre?
2: Mi nombre es Sonia.
0: Sonia, cuénteme, Sonia.
2: Don Sonia, sí, ¿cómo está usted?
0: ¿Cómo cantan los gallos ahí para allá?
2: Fui yo tu
0: primera. ¿Cómo le cantan los gallos para allá?
2: ¿Por qué? ¿Por qué?
0: Usted me llama allá del sector de Tino. Fui yo tu primera. La sí, puerta norte, la entrada de la provincia de Curicó.
2: Se están poniendo viejos los gallos.
0: ¿Se están poniendo viejos los gallos?
2: Sí, pues hay mucho gallo para poca gallina.
0: Hay que empezar a tirar el cogote.
2: No les he dado nada todavía de comida. Oiga, quería saludar a mi necesito que está de cumpleaños hoy día.
0: Ya.
2: Y le ponen una canción bonita, la canción esta de Roberto Carlos.
0: ¿Ya?
2: Que cante los niños.
0: Vamos a verlo por acá, ya. Y vamos paseando. ¿De José Luis Perales será o no?
2: Por favor, ya.
0: Ya está, pues Sonia, vamos a verlo por acá. Que esté muy bien, ¿ah?
2: ¿Eh? Ya. Muchas gracias.
0: De los gallos y los pavos por allá, pues.
2: No, que se la, pues.
0: Uy, de los gallos.
2: Y a mi mamita también, un saludo, Rosita, que se llama, pero ella ya está en el cielo.
0: Ya. Chao.
2: Ya los gallos me están volviendo loca ya.
0: Tanto gallo. Gracias.
2: Tanto gallo.
0: Tan ricas que son las cazuelas de gallo. Extraordinario. Tienes un par de gallos para acá. Está cachado con los gallos. Sí, ya nuevamente el saludito y para las Chichi González y para la Pilarcita que están en sintonía. Escuchando este domingo en familia. Me pidieron por acá la despedida con...

0: Toque una canción, porfa, de Leodán.
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0: Por un caminito. Saludos, Rosa, para Rosa Silva, del plomero de Rauco. Saludos de Rosita, para Rosita y para Carmen Calquera. Ahí está. Está, por supuesto, la sintonía también a esta hora de este domingo en familia. Ya, vamos con la siguiente entonces. Aquí está Leodán, por un caminito.

A don Carlos de la Purísima. Ya su esposa que está en la sintonía ya. Don Carlos de la Purísima. Un abrazo entonces para don Carlos y... pues... Ya, para la señora don Carlos y la señora Purísima. Ya que la fiesta muy pronto va a empezar. Don Carlos de la Purísima. Y a su esposa, ahí está. Perfecto, pues. Un abrazo grande para ellos. Están en sintonía a esta hora, este domingo en familia, a través de las potentes señales de la RTL.

0: Son las 12 del día en punto.
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0: Ahí estaba esa linda canción, 12 horas ya con 8 minutos, estamos avanzando, saludos para todos los que están a esta hora preparándose para salir a dar su vuelta por ahí, ¿cierto? Ir a visitar a familiares, amigos. 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Oye, me vieron por acá una coquita ya que nos estamos acercando, pero rápidamente al mes de septiembre ya le estamos viendo la nariz. Al mes de la patria. Me dieron una cueca, ¿cómo no, pues? Y especialmente una cuequita ahí para todos los carniceros, ¿ya? 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Tenemos la cuequita de los carniceros.
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0: ¿Está cerrado o no? Ya póngalo nomás. A ver.

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1: Bueno, yo ahí en el conservatorio, Pupilinda. Ahí me quité en el conservatorio.
2: ¿Cómo se manda la partitura el chico gacho?
1: ¿Qué pasa?
2: ¿A dónde el conservatorio en Iquique?
1: ¡Me! Ahí en Iquique, pues ahí están las más grandes fábricas de conservas del país. Bueno, nos vamos con la cuequita de los marineros entonces, pues.
3: Fíjate. Eso de los marineros, pues, hombre. Ya, vamos a escuchar ese coloquio. Bueno. Y después vamos con una de los carniceros, ya está, pues.

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0: ¡Escoba!
1: Ay, se llevan puro tandeando y no atienden nunca.
0: No, Casedita, nosotros trabajamos 25 horas al día.
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0: Sí, oigan, qué cantidad.
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0: Qué cabrito, oiga. No me diga nada, Marita. Cerrado está por acá. Don Royston. Felipe por acá.
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0: don
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0: Genaro Lobo?
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0: Don Genaro Lobo, ¿ah?
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0: Hola, ¿qué dice por acá? Ahí le envío. Ah, ya, pues los ganadores para. Les voy a repetir al tiro nomás, pues ya, y en el folclore también.
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0: Ir con los niños al Teatro de Curicó, ¿ya? En donde se realizará una competencia de destreza y coreografías con los niños. Ah, qué bueno, ¿ah? ¿Eh? Ahora, ah, qué bueno. Oiga, tengo los ganadores de el bono de cooperación de nuestros buenos amigos del taller de cueca de Romeral, ¿ya? Semillero de tradiciones. Romeral, apoyemos nuestras tradiciones. Aquí tengo, muchas gracias a toda la gente que colaboró, ¿ah? ¿Ya? Carla Moreno, María Serrano, Juan Vilo, Simón. Greta Márquez, Angélica López, Fabián Correa, familia Rivera Salas, Fernanda Godoy, familia Pino Flores, María Cáceres, Natalie Zúñiga, Isabel Pérez, Pino Flores. Harto ganadores, ¿ah? ¿Eh? Carla Moreno, Juan Vilo, Simón, dice por acá, Greta Márquez, Angélica López, Fabián Correa, los ganadores de la rifa de nuestros buenos amigos de Semillero de Tradiciones de Romeral, familia Rivero Salas, Fernanda Godoy, familia Pino Flores también, ¿ya? Ya luego les sigo nombrando, ya harto ganado, harto premio, ¿eh? Gracias por colaborar ahí con nuestros amigos de La Cueca, que luego... A eso a las 13 horas llegamos, por supuesto, con Chile Contigo en el Corazón. Ahí vamos a estar dando a conocer, por supuesto, a todos los ganadores que tuvieron ahí un premio, ¿ya? Para que lo pasen a retirar. ¡Aló!
2: ¿Cómo estás, Cristian?
0: Muy bien. ¿Quién está por ahí?
2: Con su compadre acá de Codemo, bien.
0: ¿Cómo está, mi amigo? Gusto en saludarlo.
2: Bien, usted, oiga, ¿cómo
0: está? Apareció la acción.
2: ¡Aparecimos, oiga!
0: Yo pensé que estaba muerto y...
2: No, que no estaba muerto nada de parranda.
0: Yo pensé, eso pensé.
2: ¿Cómo está, don Cristian?
0: Bien, pues, Pablo querido, cuénteme, amigo.
2: Quiero mandar un saludo.
0: Póngale.
2: Toda la Rosita.
0: ¿Ah?
2: Que a toda la Rosita, que está en toda de Santo y bien.
0: Ya.
2: Y esa era mi madre.
0: La Rosita de Codegua.
2: De Codegua, que está en Santo y la vieja y bien.
0: La Rosita. Ah, qué santa, tiene
2: repocas. Y repocazo. Con temita.
0: ¿Cuál sería?
2: Arriando Piño de Estrella, se puede, ¿no?
0: Arriando Piño de
2: Estrella. Piño de Estrella.
0: Ya. Vamos, Carlos, pero a la una venimos con todo el folclore, ¿le parece, no?
2: Ya no, Maiga.
0: Sí, para que nos espere ahí, pues.
2: Ya, lo vamos a seguir, gracias.
0: Un abrazo, gracias.
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0: Pablo y la Rosita, saludos ahí para ellos que están en sintonía de la RTL. En este domingo en familia, 12 horas ya con 20 minutos.

0: Son las 12 del día con 26 minutos.
1: Arena Sur. Como salieron las gaviotitas por acá. Oye, ¿de dónde salieron estas condenadas? Ay, ay, ay. Negro tus cabellos, cubran tu cuerpo, tan llenas de amor. Oye, ¿vieron esta canción? Ya vamos de inmediato con Juan Bau. Pero me habían pedido esta, pues ya la. Esta sí, ya. Vamos de inmediato entonces para saludar a nuestra querida amiga Isabel, que está en sintonía también esta hora en este domingo en familia a través de la RTL.

0: Son las 12 del día, con 31 minutos.
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0: 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Que les vaya muy bonito, por supuesto, muy bien en este domingo y todos los días ahí a nuestros amigos de la ferretería popular. Esta canción fue solicitada también delante. Vamos de inmediato con Lorenzo Antonio y estas 12 rosas.

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1: Son 12 rosas, ve. Ahí estamos, por supuesto, poniéndonos el día con casi todas las canciones, pero todavía tenemos algo. A ver, tenemos WhatsApp, póngale. A ver.
2: Muy buenas tardes, don Cristian.
1: Buenas tardes, señorita.
2: Le mando este audio para felicitarle su programa y quería ver si me puede colocar una canción.
1: ¿Cómo no, pues?
2: De Camilo Sesto, cualquiera.
1: Cualquiera,
2: y
1: salió bien.
2: Felicitarlo y decirle que todos los domingos lo escuchamos. Eso. A la hora que nos levantemos, lo escuchamos.
1: Eso.
2: ¿Ya? Si alcanza, me coloco una canción. Y si no, para el próximo domingo, si así lo permite. No, gracias, que esté bien.
1: ¿Cuál es su nombre, por mi guachita? No me lo dijo nada. Pues, para salvarla como corresponde, pues. Vamos con otro, a ver, ¿a quién tenemos por acá? ¿Aló?
3: Sí, señora Angélica.
1: ¿Cómo que señora?
3: La foto de Diosito.
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1: 18 minutos para que sean las 13 horas. Oiga, recuerde que después de las 13 horas estamos con nuestro espacio folclórico Chile Contigo en el Corazón.
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1: Para que no se mueva del dial, para que lo sigamos pasando. Realmente espectacular. Se acerca el mes de la patria.
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1: Saludos para todo. Bendiciones. Seguimos con los últimos minutos, por supuesto, hasta la una. Domingo en familia.

¿Ves? De todo un poquitito tenemos. Sí, pues, claro, bien matizado en esta mañana del día domingo 30, día de Rosa. Saludos para toda la Rosita entonces, que hoy están celebrando su día. Que lo pasen increíble. Saludos para la señora Rosa Raja las Tablas. En la sintonía y en Santa Fe. La Rosita. Saludos ahí para don Emilio, ¿eh?, que está también escuchándonos también en esta oportunidad. Más. Ya, me pidieron esta canción, vamos de inmediato con esto, por supuesto, para alcanzar y con las peticiones que vamos a alcanzar y alcanzamos demás. 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Seguimos, domingo en familia.

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ya, perfecto. Oiga, cómo pasó la mañana, pero volando. Oye, gracias por todo el tremendo favor de la sintonía. Como siempre, por supuesto, se lo agradecemos. Ya, enormemente. Saludito ahí para la gente que participó con nosotros. El próximo domingo tenemos concurso, que es mediante, ¿ya? Vamos a tener un asadito para que se vaya preparando también para las fiestas patrias, ¿sí? Para regalonear a nuestros auditores que por montón siempre están con nosotros ahí escuchando. Nos vamos, nos despedimos. No se mueva del dial, porque ya llega Chile contigo en el corazón con la música de nuestro Chile querido. A través de las potentes señales de la RTL. Nos despedimos con la última. Gracias por todo, gracias por estar allí. Buen domingo para todos. Y nuevamente el saludo para todas las Rositas. En su día, felicidades. No se vayan, ¿eh? Ya llega nuestro folclore. Javier Solís.

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0: Es la 1 de la tarde, con 1 minuto.
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0: A la gente, para los colegios que van a tomar participación también en la fiesta de la chilenidad, que comienza el próximo, estamos cerca ya, el lunes.
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0: Estaba mirando el calendario el año pasado, hombre. Acá estamos, el jueves, oiga, el jueves, papito. Ya, se prolonga hasta el 6, ¿ya? Perfecto, un abrazo grande para todos mis buenos amigos. Señoras y señores, bienvenidos. 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Mire este que tengo acá. Este me lo regaló mi guachito, pues. Déjale, mire la billetera, mire. Lo único que le faltan los billetes, no más está billetero. Están medio escasas las. Ya está llorando. Está llorando la carta, hombre. Saludos para don Patito Aliste, que está, por supuesto, como siempre, en sintonía. Un abrazo grande por usted, Patito, que tenga buen domingo. 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Gracias, Galito, por estar acompañando, por supuesto, nuestro folclore el domingo. 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Vamos al teléfono inmediato. Hola.
2: ¿Cómo está, amigo Cristian?
0: ¿Cómo está, mi amigo? ¿Con quién hablo?
2: Un Claudio Ríos.
0: Don Claudio. Es conocido, oiga. No lo toma joven la oiga. ¿Qué le está pasando?
2: Eso es más joven.
0: Eso es. ¿Cómo está, Claudito? Gusto en saludarle.
2: Igualmente bien, Cristian. Dentro de lo que puede, bien. Esperando nomás ahorita que tiene que llegar.

0: pero con paciencia.
1: Eso, con fe nomás.
0: Bueno, lo llamaba para felicitarlo del programa, estoy escuchándolo adelante ahí con la señora en la mañana también, que usted dice que no le cae la plata en la billetera, tiene que darle y le regala una billetera más grande, puñón.
1: No me cae la plata, ya está hinchada la billetera de la cabilla, oye, pues
0: chalales. No, tiene que comprarse ya un bolso ya, para que sea la plata.
1: Y no es chiste. ¿Qué hay a hacer con tanta plata, hombre? Me dice, está ahí todo el día en la radio.
0: Ah, sí, nomás, pues bueno, pase para acá un poco, para ayudar a gastar, puñón.
1: Estoy pagando el noviciado, y puta, estoy pagando el piso.
0: Sí. Bueno, Cristian, te llamaba también para invitar a la gente a lo que es la fiesta de la Serenidad. Nosotros nos toca con el conjunto Paihuel el día sábado a las 7:20 de la tarde.
1: Ah, buena hora, pues diga. Buen día.
0: Buen día y buena hora, gracias a Dios, porque sí, la última vez nos tocó un día viernes que más encima llovió.
1: Y llovió, y de lo último.
0: El día lunes, así que estábamos al Paihuel y nadie más.
1: Ahora la apuntaron entonces. Bueno, ustedes
0: ahora
1: siempre...
0: le dimos palo al gato, así que invitar a toda la gente que nos vaya a acompañar ese día sábado 5, creo que es, a las 19:20 horas.
1: Ya.
0: El conjunto Paihuel en el escenario ahí de la fiesta de la Serenidad.
1: Perfecto, muy bien.
0: Sí, también, bueno, saludar a todas las Rositas. Oiga, tengo la tía Rosa Acuña, que también te escucha todos los domingos. Un gran saludo para ella. Así como se dice que cumplan muchos años más cuando es cumpleaños, que cumplan muchos años, muchos santos más,
1: pues. Y también, pues, ¿cierto?
0: Claro. Un gran saludo para la tía Rosa ahí que debe estar escuchando. También para Clarita, integrante del conjunto, una de las fundadoras del conjunto, la Clarita Rosa Hernández.
1: La Clarita
0: Malariaga.
1: La Rosita Hernández, abrazo para ella, cariño, también, pues, ningún problema.
0: Claro, y un saludo especial, Cristian, al esposo, bueno, y a un integrante también del conjunto que mañana tiene hora en Santiago para una operación al corazón.
1: Ya.
0: Así que desearles todo el éxito, poner las bendiciones en las manos de los doctores para que todo salga bien. Y que siempre estén tengan presente de que todos quienes lo conocen y en especial la gente del Paihuel va a estar ahí atento y rezando por ellos para que salga todo bien y vuelvan sin ninguna novedad de Santiago.
1: Así será, hay que decirlo, así será, pero muy bien, un abrazo para ellos, ¿eh?
0: Sí, Cristian, bueno, y eso sería más que nada poner, bueno, y reiterar la invitación para el día sábado a las 7:20 de la tarde. El conjunto folclórico Paihuel de Curicó en el escenario de la fiesta de la Serenidad.
1: Oiga, ¿con la totalidad de sus integrantes?
0: Sí, bueno, no estamos siendo mucho ya porque... Pero bueno, de lo bueno poco.
1: Pero bueno, lo que está quedando.
0: Lo que queda nomás.
1: Hay
0: que hacerle empeño.
1: No, como siempre, sí, se van a lucir ustedes en ese escenario.
0: Hemos llegado a hacer 16 y ahora vemos 9 nomás, pues, Cristian. Así que, bueno, pero ahí uno le pone pasión a la cosa y tiene que
1: estar que lo mejor que tenga excelente domingo con Claudio y usted y familia. Muchas gracias por comunicarse con nosotros.
0: Igual tú, Cristian, un saludo para mi esposa también que le está escuchando por ahí, la Verito y la Verito Belén que anda por ahí también. Así que,
1: perfecto.
0: Un gran abrazo para ellas, son mis dos grandes amores, mi apoyo y. Y gracias a ella estoy aquí como estoy, por Gancho.
1: Pues, el amor, pues,
0: El amor, por amor, no más Gancho. Así muy que bien. Un gran saludo para ella. Y bueno, y unos temitos de Paihuel, si tiene por ahí, mejor.
1: Vamos a estar por acá con los Paihuel. Ni un problema. Un abrazo, don Claudio. Gracias.
0: Que estemos bien, Cristian. Gracias. Vale, chao.
1: Hasta luego. Chao, chao. Buenas tardes. Ya. Seguimos. Chile contigo en el corazón.

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1: Ay, ay, ay, así estamos, por supuesto, compartiendo en Chile Contigo en el Corazón, a través de las señales de la RTL, juntos al gestor inmobiliario Jorge Godoy Valenzuela. 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A ver, tengo saluditos, dice por acá, para don Víctor Carrillo, que se recupera, está enfermita ahí el hombre. Eso le pasa por ponerle tanto, mi compadre, ¿no? ¿Cómo está? Muy culebro, mi compadre. Saludos ahí para Víctor. Oye, ese amigo, que se recupere pronto nomás. Ya, 13 horas con 30 minutos. Recuerde que el próximo, para estas fiestas patrias acá en Curicó, le tenemos una cordial invitación para que vaya, lo pase realmente espectacular. 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Ya, ya. Me pidieron esta canción, vamos de inmediato con esta, con Arriando los Piños de Estrellas para el amigo Paulo, que está por allá en Codegua. Vamos con esta.

0: muerte. Estamos ahí, estaban en Chile contigo en el corazón. Se nos viene, por supuesto, nuestra festividad de patria. Y don Luis Figueroa ya está acá. Tempranito, como cada domingo, llega para preparar su programa. A eso de las 15 horas comienza Recuerdos y Emociones. Que se no se vaya, se quede en sintonía, por supuesto, ahí de don Luis Figueroa. Hola, dice por acá, amigo Cristian. Raúl de Tierra Nuestra, un gran saludo, dice, para todas las agrupaciones de la Pirca y las que se presentarán en la Chilenidad. Nosotros estaremos el domingo 6 a las 18:20. Buena hora también, pues. Un saludo para ti, por Raúl, y para toda tu gente ahí. Ahí vamos con uno de Tierra Nuestra también. Aló, buenas tardes.
1: Aló.
0: Hola.
1: Don Cristian, ¿cómo está?
0: Muy bien, ¿quién está por ahí?
1: Robin, de acá de Cerro Familia.
0: ¿Cómo está don Robin?
1: Bien, aquí voy con mi señora a saludar a mi señora. La llevo a reunir los días a almorzar por ahí, que no cocine.
0: ¿A dónde la lleva a almorzar hoy?
1: Aquí al estilo, aquí en Cerro Familia.
0: Bueno, muy bien, porque la saca a pasar a la...
1: A la dueña de casa.
0: A la patrona, pues.
1: Sí, pues. La patrona, exactamente.
0: ¿Cómo se llama ella?
1: Pilar Mazara.
0: Un saludo para la Pilarcita, que se lo merece, pues.
1: Sí, aquí vamos con Don Cristian.
0: La paciencia de la Pilarcita va a estar aguantando.
1: ¡Ay, ay, ay! No. ¡Harta paciencia!
0: ¡Harta paciencia, un Robin, pues!
1: La tele buena que me compré yo. Sí, que ya, amigo Cristian.
0: ¿Alguna canción?
1: Sí, oiga, la llevo a colorar.
0: Enchúas de Bon Robin.
1: ¿Ah?
0: Enchúas de Bon Robin, estamos en folclore.
1: Por eso, pues, ¿cuál se la llevo? La Fortuna, ¿cuál se llama?
0: Aquí vamos a buscar una, ¿ya?
1: Sí, pues, sí, la llevo La Fortuna, se llama.
0: De La Fortuna. Yo pensé
1: la
0: que
1: llevo colorada.
0: De Antonio Aguilar.
1: No, nada que ver, pues, yo.
0: Vale, Robin.
1: No, si no estoy nada perdido, pues, yo. No ando nada curado, pues.
0: ¿No ando nada ahora?
1: No, hace 14 años.
0: Ah, bueno.
1: Sí, me cortaron el agua tierra.
0: Sí, o no. O el vino yo, le dijeron.
1: Exactamente.
0: El vino yo, si no estáis cagando con tu amigo.
1: O igual que mi compadre Pato.
0: Sí, pues, no, se pasa.
1: Mi compadre Pato era fanático de la rayuela,
0: pues. Ah, y le cortaron la rayuela.
1: La rayuela anual. Le dijeron, ¿qué querís? ¿Rayuela o tajo? Le dijeron.
0: ¿Rayuela o tajo?
1: Sí.
0: Así le dijeron.
1: Imagínese qué eligió, pues.
0: Tajo. Está le dijeron, ¿no?
1: Ya, don Cristian, buen día. Robin. Bonito su programa, yo.
0: Gracias, bien, se me cuida, don Robin. Sí, saludos para la Pilarcita. Cuide la Pilarcita nomás. Ya, chao.
1: Listo nomás.
0: Gracias, yo. Mi vida. Ay, a ver, ¿qué tenemos por acá? A ver.
2: Ya, soy la Ana María, la de la picada, la tía María, aquí en el Valle de Santa Fe. Lo escuchamos todos los domingos.
0: Ah, hola.
2: No le di nombre, sí. Ya, soy la Sana Mari.
0: Ah, hola, Sana Mari, ¿cómo estás?
2: Gracias.
0: Sana Mari.
2: Ya, don Crista, amor, a ver si me puede colocar una canción. Esa que dice que el hijo le lo echa un saco, no sé quién la canta.
0: Ah,
2: que el hijo
0: ya.
2: Va, bota a su padre.
0: El abuelo viejo, se llama
2: a todos los adultos mayores.
0: Al adulto mayor.
2: Porque hoy en día el adulto mayor está muy abandonado.
0: Lamentablemente.
2: Los hijos no se acuerdan de sus padres. No se acuerda que cuando ellos fueron niños, los papás nos los cuidábamos, no es mi caso, gracias a Dios hasta aquí, no es mi caso. Pero se escucha, hemos sido testigos de mucha gente muy abandonada. Y dedicaba una canción a todas las personas de la tercera edad, por
0: muy
2: favor.
0: Bien, pues,
2: no sé quién la canta esa canción, pero es muy linda. Yo no tengo mi papá, mi papá está descansando arriba y se la digo a mi papá. Ya, yo no me crié con él, pero si se hubiera criado con él, habría sido un lindo padre para mí, me habría sentido muy orgullosa de él.
0: Eso.
2: Pero bueno, mamá, no le puedo decir lo mismo, pero igual, un saludo para los dos. ¿Ya? Muchas gracias.
0: Llámame, reina hermosa. Ve, ahí está la gente participando con nosotros, 13 ya con 43 minutos. Ya, ¿qué tenemos por acá? Me pidieron esta canción.

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0: 14 minutos para las 14 horas. 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Oiga, luego voy a dar los ganadores de la rifa. Luego con toda la lista que tenemos para acá de los ganadores. 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Que se me pase luego la alergia nomás, me decía para irme, tómate la pastilla. Oye, esta gente que anda con alergia y anda enfermitos para ahí, algunos para ahí con... Repito el saludo para nuestro amigo Víctor ahí que está también a convalecente, mi guachito. 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Locales 9 y 10 del Mercado Municipal de Curicó. Estaba mirando para acá una nota que me salió para acá. El conductor de televisión. No sé cómo se pueden presentar. Yo no me presentaría. No sé si usted. Rafael Cavada, dice para acá la información. Como botón de oro, visiblemente ebrio. O con la caña viva, dice para acá la información. Tuvo que ser reemplazado ya este sábado, es decir, ayer, en el programa de Noticiero de Chilevisión. Pero hay que hacer el video, ah, claro que sí, pues está. Más pasado que para cazuela. Ya, a ver, tengo para acá que saludar a Margarita Oyarzún, que está por supuesto en la sintonía. Un poquito para Margarita, que está a esta hora con un asadito preparándonos, por supuesto, con la música chilena, escuchándonos ahí en Totoquén. A ver qué dice por acá. Hola amigo, un temita de, por favor, de Entre Mares. Ya pues, ya estoy donde la Rosita acá en la Sol de Septiembre. Ya pues, vamos a buscar alguno Entre Mares, amiga mía. Tranquila, no se me ponga nerviosa. Ya, antes de ir con Entre Mares tenemos esta para saludar a nuestra querida amiga ahí pues de Santa Fe que está en sintonía, que nos pidió este tema. Con Lalo Vilches, El Abuelo Viejo. 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
2: Es la una de la tarde, con 59 minutos.
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las personas que compraron bono para ayudar a nuestros amigos de el taller de cueca semillero de tradiciones de Romeral. ¿Ya? Ya, aquí tenemos los ganadores. Ya, lo voy a dar a conocer de inmediato porque dijimos que a través de la radio hoy vamos a estar comunicando, por supuesto, los ganadores de esta rifa. Carla Moreno, María Serene, Juan Vilo, Simón, dice por acá, Greta Márquez, Angélica López, Fabián Correa, familia Rivera Salas, Fernanda Godoy, familia Pino Flores, María Cáceres, Natalie Zúñiga, Isabel Pérez, Pino Flores, dice por acá, ya, Facundo Moya, Valentina Hernández, Armando Reyes, Yesenia Calquín, Doralisa Cáceres, Margarita González y también Fernanda Rodríguez. Pavés Rojas, dice por acá, María Jesús Figueroa, Carlos Palma, José González, Maylen Quintriqueo, Begoña Cabello y también Luis Mella y Neda Olivos, los ganadores entonces de la rifa que estaba organizando nuestros amigos de el taller de cueca semillero de tradiciones de Romeral, quien conduce también, por supuesto, ahí don Genaro Lobos y, por supuesto, ahí su pareja Paulina, que le saludamos también esta hora. Así que para ellos un tremendo abrazo y que sigan nomás. Y queríamos juntar Luquita ahí para renovar la vestimenta de los chiquillos, ya los que participan en este taller de cueca allá en la comuna de Romeral. Ya, ahí dice por acá y se escuchó la voz de mi compadre Amador. Saludos al cielo. Para don Amador ahí, porque más descansa ahí de ex integrante ahí de Paihuel. 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Ya para... ¿Me vieron este tema? Vamos de inmediato con este para don Claudio, ahí que está en sintonía, 14 horas ya con 11 minutos. Aquí está el clavel. Este es el rosal de mi padre, ¿eh?

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Ahí estaba Charo Cofré para saludar a nuestros amigos, por supuesto que están también ahí en sintonía a esta hora 14 ya con 20 minutos.

0: Tranquilo nomás, ya me espero ahí nomás. 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Aló, buenas tardes.
1: Aló, buenas tardes.
0: Buenas tardes, ¿quién está por ahí?
1: Hermosina, de acá de Bilú.
0: Hermosina, cuénteme, Hermosina.
1: Felicitarlo por el programa.
0: Ya, gracias.
1: Súper bueno, súper bueno. ya que viene el 3 de septiembre, la gente se acuerda de todas las cuequitas.
0: Sí, pues.
1: Y la música buena. Cuando se va a septiembre se olvidan de las cuecas.
0: ¿Se olvidan, pues, oiga?
1: Claro que sí. Oiga, mi niño, quería pedirle una canción de la cueca de los Hermanos Campos, por favor.
0: Los Hermanos Campos. Oiga, ¿cómo está su hermana?
1: ¿Ah?
0: ¿Cómo está su hermana?
1: Buena.
0: Buena. ¿Está bien ella?
1: Sí, buena. Oiga,
0: ¿sí?
1: También un saludo a todas las Rositas de acá de Biluco.
0: Ya, pues.
1: Hay otras vecinas que se llaman Rositas acá. Yo igual tenía unas tías que se llamaban Rosa, pero ya no están. Están allá arriba, descansando en paz, tranquilitas.
0: Ah, ya.
1: Entonces, saludo especial desde aquí también hacia arriba. Y a mis vecinas de acá de Biluco, a las Rositas.
0: Oiga, usted es la hermana de la señora Guillermina, ¿cierto?
1: ¿Ah?
0: ¿Usted es el hermano de la señora Guillermina?
1: No.
0: ¿No? ¿O usted es...? No.
1: ¿De la Guillermina, dice usted?
0: Sí.
1: Amiga, Betino.
0: Ah, amiga.
1: Es muy amiga.
0: Perfecto.
1: Sí. Encuentro... Es amiga la Guillermina.
0: Le encuentro la voz media parecida, media familiar. Sí. Ya. Somos está, pues, amiga, en cocina. Ni un problema, pues.
1: Ya, pues, se me cuida.
0: Se me cuida. Gracias,
1: y
0: igual.
1: Gracias por compartir esa música tan
0: eso.
1: Bonita. Que los alegra.
0: Esa es la idea, muy guachita.
1: Estamos solas en casa. Y mi canción, pues, por favor, cualquier canción de los Hermanos Campos.
0: ¿No? Vamos a buscarlo por acá. Gracias.
1: Ya, muy buenas tardes. Luego,
0: buenas tardes, adiós. Perfecto, ni un problema. 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Para María Elena Serrano, que está por allá en Santa Fe, por supuesto, escuchándonos a esta hora. Para todas las Rositas que están en sintonía también. Entre

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2: Son las 2 de la tarde con 30 minutos.
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2: Para nuestro amigo Nelson, que está en la sintonía también a esta hora, quiere escuchar a esta leyenda del Parrón.
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se abrazaron como nunca lo habían hecho. 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Padre e hijo se besaron, pero con tal sentimiento que el humano pensamiento no puede pintar ahora. 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

0: tenemos una visita por acá de la ramada. Escuchemos este de invitación para la ramada de Curicó que se viene, pero con todo ya.
1: Celebremos estas fiestas patrias en familia en las ramadas de Curicó. Este 17, 18, 19 y 20 de septiembre habrán comidas típicas y tragos populares, conjuntos folclóricos, tropicales y rancheros, concursos y animación en vivo, amplio estacionamiento y full seguridad. Te esperamos en la explanada del Estadio La Granja. Recuerda, este 17, 18, 19 y 20 de septiembre, ven a las ramadas de Curicó a celebrar en familia.
0: Buena invitación que tenemos también para las ramadas de Curicó a celebrar en familia. Eso, están todos cordialmente invitados, ¿eh? Los muchachos de Entre Siembra van a estar ahí, me lo pidieron para acá nuestros amigos de Curepto. Claro, de Curepto. A ver quién es por ahí. Ya, no me dijo, no me puso quién, pero un abrazo grande para mi gente linda que está por allá. En Curepto también, en sintonía a esta hora. 14 con 43 minutos. 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Hola, buenas.
2: Hola, don Cristian, ¿cómo estás?
0: Hola, muy bien, ¿con quién hablo?
2: Con Sofía.
0: ¿Cómo estás, Sofía?
2: Bien, ¿y usted?
0: Muy bien, corazón de melón. ¿De dónde me llama Sofía?
2: De acá de Curicó, ya no me conoce.
0: No, porque te conozco tanto.
2: La kinesióloga, po.
0: ¡Hola, Sofi! ¿Cómo estás, Sofi? No, está Sofi, por ahí. ¿Cómo está mi guachita?
2: Bien, ¿y usted?
0: ¿Cómo están los papitos? ¿Todo bien?
2: Todo bien, gracias a Dios, la señora Yaque.
0: Bien, ahí está mi guachita también, tirando por arriba.
2: Hoy, eso se trata, pues.
0: Más linda que ayer.
2: Oiga, le quería pedir una canción.
0: Sí, pues.
2: ¿Mantelito blanco?
0: De la humilde mesa.
2: ¿Cómo?
0: De la humilde mesa.
2: Esa misma.
0: En la que compartimos el pan familiar.
2: Tal cual.
0: Ya está mi guachita, vamos a ubicarlo para acá, Sofi.
2: Gracias, que esté bien.
0: Muy bien, Sofía, saluda a la familia por ahí, no se me pierda.
2: Igualmente.
0: Gracias. Ha llegado el... ¡Ándate, cabrita! ¿Qué esconden esos lentes oscuros? ¿Qué hay detrás de esos lentes, don Bastián Enrique? El control, la estrella ahí de don Luis Figueroa, que están preparando ya el programa. Recuerdos y emociones que se le preguntó. Hola, buenas tardes, ¿quién está por ahí?
3: Hola, ¿qué se va a ir? ¿Cómo está ahí?
0: Muy bien, ¿quién está por ahí?
3: Pato Liste.
0: Don Pato Liste, ¿cómo está, Matito?
3: Bien, Cristian, bueno, eso. Todo domingo, escuchando por la folclor. Y también todo domingo te felicito por la gran audiencia que tienes.
0: Sí, voy a
3: por
0: escuchar
3: todo lo que hacen por los folcloristas.
0: Gracias a Dios escucharte el programa que tenemos también, Patito. ¿Dónde se encuentra, amigo mío?
3: Bueno, andaba por historia y ya llegué ya estoy en la casa, así que estamos hace rato en sintonía. Quiero aprovechar de mandarle un saludo a todos los folcloristas, a los amigos que te escuchan todos los domingos, que son muchos amigos, y mucha gente que le gusta el folclor, todos están pegaditos a la radio, así que no los voy a nombrar, pero a todos saludos. Y invitar a todos los admiradores y seguidores de Rey Sudicana.
0: Eso le voy a preguntar yo, pues.
3: Que el sábado 5 estamos a las 20 horas en el escenario de la fiesta de la Chimera.
0: Oiga, buen horario, ¿ah?
3: Sí, buen horario.
0: ¿No le gustó nada mucho, parece?
3: Que... No, ¿sí? Sí, está bien. Sí, ah, sí, ya, está bien, buen horario. Mira, cualquier horario, habiendo gente que te vaya a ver, bienvenido, así que. Y por eso quiero recordar a toda la gente, a los seguidores de Radio Sudicana, a toda la gente que nos sigue para todas partes, que este sábado a las 20 horas está actuando Radio Sudicana. Y también un saludo a todos los integrantes de Radio Sudicana y a todos los que son tus amigos.
0: No hay un problema, amigo mío, que lo pasen muy bien, lo más disfruten. Una vez más, por supuesto, luciéndose allá en la chilenidad.
3: Qué pena, Cristian. Y bueno, después de la fiesta vamos a conversar otras cosas que hay que corregir, que siempre los eventos folclóricos que están habiendo están acudiendo a radios que en Curicó no se escuchan, o sea, tienen muy poca sintonía. Sí, bueno. Hay que aprovechar las radios que sí nos dan a los folcloristas, como viste en Aguirre, que la gente llegue a todas las casas, que el programa llegue a la invitación, ha habido eventos folclóricos con mucha gente, por muy mala publicidad.
4: Por supuesto, por eso es el fracaso de los eventos, pues. ¿Eh? Tienen que contratar que,
3: y yo te felicito nuevamente por el programa y te deseo mucho éxito. Y bueno, saludo a tu gente, tu señora, así que muchas gracias por estar listo.
4: Muchas gracias, Patito, que tenga lindo domingo en familia. Éxito para el próximo sábado en su presentación con su agrupación, ¿ya?
3: Muchas gracias.
4: Gracias, Patito, gracias, mi amigo. Chao, chao. Ya, ¿con quién tenemos acá? Ya vamos a ir con los hermanos Campos, que me lo pidieron delante, para nuestra amiga, la reina de los pavos de allá de Teno, mi guachita. Cierto, pavo, y la zonita, y de los gallos. Aquí están los hermanos Campos, Chile contigo en el corazón.
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1: Para la Sofi y para su familia que están, por supuesto, en sintonía de Chile Contigo en el Corazón, aquí está su canción.

0: Francisco. Oye, recuerde que vamos a estar también con... La próxima semana vamos a tener ya unos primos que vamos a traer para compartir, por supuesto, previo a la celebración de fiestas patrias, ¿ya?
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0: Andamos a faenar un vacuno ya por ahí. Ay. 7 minutos ya para que sean las 15 horas. Nos comenzamos a despedir. Muchas gracias por el tremendo favor de la sintonía, como siempre. Gracias a don Carlos ahí, de Tras Limitada, que siempre está con nosotros también. 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Nos despedimos con esta, que van a estar estos muchachos allá en las ramadas de Curicó. Van a estar, con, por supuesto, con su presencia y con sus éxitos. Entre siembras para nuestros amigos de Curepio que están en sintonía. Ya llega Recuerdos y Emociones. Quédese. Nosotros nos escuchamos el próximo domingo. Siembra a las 13 horas. Un abrazo. Buenas tardes. Que le vaya bien a todos los chiquillos de allá para la fiesta de la chilenidad o de todas las agrupaciones de Curicó y la zona.
2: Con amor.
0: Éxito, amigos. Lúzcanse como

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Hola, ¿qué tal amigos? Tengan ustedes muy buenas tardes. Bienvenidos a Recuerdos y Emociones. Los que queremos a Curicó, los que sabemos parte de la historia de nuestra querida tierra de aguas negras, no podemos dejar pasar de que el 26 de agosto estuvo todo de aniversario la provincia de Curicó. Esto fue creado por ley el año 1985, donde dice que la provincia de Curicó comienza en la cordillera de los Andes y termina en la costa curicana, la provincia de Curicó. Desde en la región del Maule, dice la ley. Bueno, hoy día vamos a hablar de Curicó, pero antes quiero saludar a toda la gente que está en nuestra sintonía, que son muchos, muchos que aman a Curicó. Saludar a la gente que anda manejando el Uber, el colectivo, el taxi, el bus, la gente de la locomoción colectiva. A la gente que por esas cosas del destino está en el centro de cumplimiento penitenciario, a la gente que está en el hospital de Curicó, los que los cuidan, los enfermos. Un abrazo a los enfermos y la pronta recuperación. A los carabineros que andan trabajando ahí por las calles cuidándonos. En fin, a toda la gente, esperando que esta semana sea muy buena, esta semana que viene, que comienza nuestro aniversario patrio. Saludar a la señora Magdalena Navarro, a quien aprecio mucho. Quiero mañana, como sea, quiero ir a dar una huertecita a saludarla. A toda la familia de Aliaga Navarro, a la señora Magdalena Navarro, a sus hijos. A la señora Purísima Vidal, a sus hijos también, don Sergio y Puri y su hermana. A don Mario Hernán Saavedra Contreras. A don Luis Torres. A la Marcelita también, a Felipe. A todos. Por aquí estuve conversando el otro día con don mi amigo en el hospital de Curicó, Higidio Alarcón Valdés. La señora él trabajó 48 años, prendido, fue en el hospital, no sé, y no me conocía y quería ir a conocerme y me fue a conocer. Bueno, y la verdad es que me dijo: ¿sabe, don Luis? Usted no sabe la cantidad de gente que lo quiere a usted. La verdad es que sentí una alegría en mi corazón. Me dijo usted, hay mucha gente que lo quiere. Una de esas soy yo, por eso vine a saludarlo y a saludarlo. Bueno, ellos viven en Quilbuato, ahí tienen una casa, se van a pasear de repente para allá. Así que la señora Elisa Valderrama Reyes, Higidio Alarcón Valdés, es funcionario del hospital de Curicó. También saludar a don Leoncio Saavedra, a la profe Silvia Aguilar. Saludar a ellos también, ¿no es cierto? ¿Quién me está llegando un mensaje por aquí? Vamos a ver, ¿eh? Ah, don Marcos Maldonado, un abrazo, que tenga lindo programa. Saludos desde Portero Grande. Don Marco, el miércoles vamos a tener y pasamos agosto en la pérgola del Estadio La Granja. Ahí vamos a pasar. Y pasamos agosto. ¿Eh? Saludar a la señora Roxana Lagos Tonelli y a don Juan Carlos Gómez, que están siempre en sintonía. A don José Miguel Lillo, un abrazo, mi estimado amigo. Bueno, saludar a mucha gente durante la tarde. Vamos a estar saludando a mucha gente. Como el día de la provincia hoy, vamos a hablar de personajes también de Curicó, de Romeral, de, bueno, de todos lados. Así que vamos a tener un programa muy bonito. Un ratito más vamos a comenzar con la música, ¿no es cierto?, que tiene que ver contando la historia de Curicó a través de la música. Y la música habla por nosotros de repente, ¿ah? ¿Eh? Como este tema que habla de nosotros de repente, loco por algo, ¿no?

0: Tengo que saludar a todas las Rositas. Muy temprano saludé a la Rosita Belli, a Rosita Arenas. Bueno, pero me llama, ¿no es cierto?, Betty Berríos para saludar a Rosita Vélez. Así que nosotros también, como colega, es colega del hospital que nos juntamos, un grupito que tenemos, saludarla también a Rosita Arena, Rosita Osset. Tengo hasta Rositas que saludar, En la mañana temprano estuve saludándola a todas internamente, Así que un abrazo para todas las Rositas. Rosita Arena. Oiga, una mujer en... la verdad que a través de los años fue escalando posiciones debido a su trabajo y su responsabilidad funcionaria de la Municipalidad de Curicó. Pero tenemos un contacto aquí con don Pedro Norambuena. ¿Cómo está, Pedrito?
1: Muy bien, Luchito, encantado de saludarlo.
0: Igualmente, Pedrito, gusto de saludarlo.
1: Luchito, quería enviarle un saludo al grupo de amigos para la vejez, que anoche estuvimos de aniversario y cumplimos 8 años.
0: ¿Quiénes integran? De algunos que se acuerde, ¿eh? ¿Ah? De algunos nombres que se acuerde.
1: De todos. Mire, los que partieron fue don Jaime Garcés.
0: Que en paz descanse.
1: Sí. Nuestro gran amigo Nelson Garrido, nuestro gran amigo José Mari Revilla, los hermanos Correa, el Peter,
0: y don Galo,
1: el profe Luchín, Mario que es don Mario
0: Hernández.
1: Bueno, ya. Mario Hernández. Y está también Pedro Aguilar. Escucha, se me van.
0: Sí, pues son hartos.
1: Varios nombres. Jorge Núñez. Que me alegro mucho que haya ido, que estuviera en la comida anoche, porque fue muy bonita la comida, y estuvimos, lo lindo de todo que fue el 100% de asistencia.
0: Saludo para todos ellos, que son mis amigos casi todos, así que un saludo a todos ellos, y la verdad es que sigan juntándose, porque es bonito juntarse los amigos como usted, como yo, que a veces no los vemos, pero nos tenemos presentes.
1: Sí, fue muy bonito porque, como le digo, fue la presencia total. Y quiero también dar un principal agradecimiento a Pedro Correa, que el presidente de nuestro grupo, que realmente tiene una labor súper importante, que se encarga de todo, y de repente lo cargamos mucho en muchas cosas, y ser dirigente cuesta mucho.

0: mucho.
1: No, a don Pedro Correa, un Peter, un abrazo.
0: Sí, don Peter John. yo se lo digo porque yo fui dirigente muchos años del Club Deportivo Huracán y de verdad es muy desgastador ser dirigente y cuesta mucho, y he sido dirigente de otras entidades, así que es muy, muy desgastador. Así que un abrazo para mi amigo Peter John y de verdad un reconocimiento porque el grupo en la mayoría está muy unido por él, por las cosas que hace y todo.
1: Como no, mi amigo, un abrazo para usted también, ¿no?
0: Encantado, Luchito, y un abrazo para usted y me alegro que siempre toda la gente lo sigue alabando y felicitando, porque yo sé la calidad de persona que usted, amigo mío, así que de verdad se lo merece.
1: Un abrazo, estimado amigo, que esté bien.
0: Encantado, esté bien. Adiós.
1: Oiga, vamos a saludar de nuestros personajes que vamos a hablar de don Gabriel Gajardo, vamos a hablar también de don Ramón Gajardo, un funcionario que lleva muchos años en el servicio público, vamos a hablar de Deportivo Alianza, que cumplió 111 años de vida. Bueno, en fin, tenemos harto. Vamos a hablar con don Sergio Correa. Oiga, un personaje que creó la fiesta de la chilenidad con el don Miguel Torres. Bueno, la fiesta de la vendimia, exactamente. No, hay muchos personajes que vamos a hablar, de Romeral, Luis Menezes y Valdés, que eran dos deportistas. En fin, pero los amigos se juntaron anoche, como usted, como yo.

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2: Quería compartir con usted una experiencia de vida. A usted a lo mejor le pasó muchas veces. Generalmente mi hija me pasa a buscar, de 19 años, y salimos a dar unas vueltas por el centro. Y la verdad es que yo siempre decía, mi guagüita. Y un amigo mío se ríe cuando yo le digo, ahí viene mi guagüita, porque ella ya tiene 19 años. Y a lo mejor alguien le molestó porque le decía mi guagüita. Y resulta que ella me dijo ayer, papá, yo ya no soy una guagüita. Ya yo no soy una niñita. Y créanme que sentí una emoción y al punto de emocionarme, porque yo soy fácil de emoción, la abracé. Y le dije, para mí, ella siempre iba a ser mi guagüita. Aunque tenga 50 y tantos años, ella va a ser mi guagüita. Pero a ella ya no quiere que le diga mi guagüita ni mi niña, porque ya es una señorita.

0: calentando.
1: Nico, buenas tardes.
2: Hola, Luchito, ¿cómo estás?
1: Don buenas Marcos tarde. Maldonado, ¿cómo está la señora Cecilia Torres?
2: Mire, bien por acá, bien, gracias a Dios, bien. De salud estamos bien.
1: Ya, qué bueno.
2: Estoy escuchando su programa y también me llega un poco el tema de que decía usted recién, de los hijos, de la guaguita. Ya Cecilia se nos fue. Sus alitas crecieron, empezó a volar y ya nos encontramos literalmente solo por acá. Así que lo escucho y me llega mucho el tema de que está tratando recién.
1: De mi guaguita. Sí, ya no es mi guaguita.
2: Ya nuestras guaguitas fueron.
1: Y es una señorita, a lo mejor en
2: su alita.
1: Sí, a lo mejor en la universidad alguien le hizo una broma y no le gustó a ella, pues. ¿Eh? Me dijo, soy una señorita ya.
2: Qué bueno, por Luchito, que hable ese tema, porque ya nosotros estamos un poco grandes ya y nuestros hijos crecieron y ya están volando, hay que dejarlos volar.
1: Un abrazo. El miércoles bueno, celebramos y pasamos agosto a las 5 de la tarde en adelante en la usted siempre compartió con nosotros, por eso le hago el recuerdo, en la pérgola del Estadio Naranja. Donde cada cual lleva lo que quiere compartir. Pues alguien lleva unas tortillas, Luchito, otro lleva un mate,
2: Si Dios quiere, tenemos todo el entusiasmo de estar participando con ustedes. Me gustaría mucho. De hecho, lo estoy conversando recién con Ceci. A lo mejor, si Dios así lo quiere, podemos encontrarnos por allá. Y
1: ¿cómo
2: a lo
1: no?
2: mejor reencontrarnos con gente que compartimos en algún momento, que fue bonito. Así que tenemos toda la disponibilidad de estar con ustedes.
1: Saludar a Marinita Novoa, a la señora Inés, a don Mario, a toda la gente de Recuerdo y Emoción, a los artistas de Recuerdo y Emoción, a Carlitos Gómez, Alejandro Villa, a Checho Figueroa, que nos pueden acompañar este miércoles a contar de las 5 de la tarde en la pérgola del Estadio Naranja de Curicó.
2: Tenemos toda la intención de estar con ustedes, así que un lindo abrazo para usted y a todos aquellos del ayer.
1: Como no, mi amigo. Un abrazo.
2: En algún momento. Así que un abrazo para usted.
1: Saludos,
2: también.
1: Saludos a la señora Cecilia, si Dios quiere, que estén bien.
2: Estaremos por allá.
1: Gracias.
2: Gracias, Luchito. Gracias.

Quiero saludar a, me dice Paulina, que quiere saludar a la ciudad Iris Lucumilla y su hija Celeste de la isla de Sagrada Familia. Saludar a Sol Milagro, que está en construcción escuchándonos ahora. Así que saludo para ella, ¿no? A Sol Milagro. Bueno, la tía Marta de parte de Don Mario Nanzo Saavedra Contreras, de Marcelita, de Felipe, de Luis Torres también. Bueno, a todos ellos. A José Miguel Lillo Muñoz. Vamos a ir saludándolos de a poco, ¿eh? Qué bonita la música, ¿no? Mire. Para don Raúl Aliaga también. Por acá, nosotros siempre serán nuestros niños. ¿Eh? Me emociona hablar de este tema. Aunque ya sean mayores, lo entiendo perfectamente, me dice don Raúl Aliaga. Crecen los hijos y uno se pone contento al verlos grandes, ¿no? Porque cuando yo decía, oh, yo no los voy a ver grandes, y me emocionaba y lloraba porque no los iba a ver grandes. Hoy día, cuando ya son grandes, uno tiene una pena y una alegría. ¿Ah?

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1: Bueno, decíamos que la provincia de Curicó fue fundada un 26 de agosto de un 26 de agosto de 1985, le dije, ¿no es cierto? De 1865, 26 de agosto, donde se decía que la provincia de Curicó comenzaba en la cordillera y terminaba en la costa curicana. Fue creado por decreto y la verdad es que hoy día estamos recordando. ¿Usted sabe el himno de Agua Negra, Negra, Negra, que es un himno de Curicó? Escuchemos.

hablamos de la provincia de Curicó. Hablamos recién de dos personas deportistas, que era el Sol Valdés y el Seo Meneses de la comuna de Romeral. Hablamos de la bienvenida del Recodo de Romeral. Hablamos de la costa curicana, de la playa, cuando íbamos, cuando cabros, estaba el amigo Conejo que nos esperaba y preguntaba quiénes éramos cuando íbamos en carpa. Y estaba el himno también de la provincia de Curicó. Este es el himno de la provincia de Curicó.

0: Bueno, habían dos molinos acá en Curicó, hablando de molino. Molino Don Quijote y el molino San Miguel, de Don Vicente Sánchez Gato. Pero ¿quién, como presidente del gobierno regional, en su tiempo como consejero regional, visitaba la provincia de Curicó, como también iba a Potrero Grande? Pero él sabe mejor que nadie. Hoy día, como alcalde de la comuna ya, nos cuenta algo sobre la provincia de Curicó, y saludamos al alcalde de la comuna de Curicó, don Jorge Bordachar Sotomayor. ¿Cómo está, alcalde? Gusto de saludarlo.
1: ¿Cómo estás, Luchito? Saludos a todos los auditores de Recuerdos y Emociones. Efectivamente, estuvimos ya de día de la provincia de Curicó, donde tenemos de mar a cordillera, tenemos tantas cosas distintas en cada una de las comunas que representa nuestra provincia, así que muy, muy contento con esta nueva celebración.
0: La verdad es que Curicó tiene un embrujo y tiene cosas muy bonitas, y también cosas pensando a futuro, que de repente nos quejamos porque el destino nos juega una mala pasada, pero hay autoridades que quieren hacer lo mejor por nuestra querida tierra de Aguas Negras, por nuestra querida provincia, por nuestro querido Curicó, alcalde, ¿no?
1: Así es, Luchito, hay que seguir recuperando los espacios, nuestros patrimonios. Tenemos muchas como Curicó, ya recuperamos la estación ayer, y así viendo cómo vamos recuperando nuestro espacio público, y sobre todo en las nueve comunas, no solamente la comuna de Curicó. Y en ese sentido, tiene cada uno de los alcaldes de las nueve comunas, estamos trabajando por el bienestar de cada uno de los ciudadanos y cada uno de los habitantes de cada una de las comunas.
0: Oiga, alcalde, le quiero agradecer que lo llamé y se haya tomado el tiempo de contestarme, y también de saludar a toda la provincia de Curicó, ¿no?
1: Por supuesto, Luchito, que esto siempre, bueno, hace tiempo no hablábamos, voy a aprovechar el día de Santa Rosa también, la rosita que estaba en mi nana, de tantos años, así que aprovechar el día de toda la rosa curicana, de porque vivía Curicó, estamos como provincia de la fiesta, seguimos haciendo cosas positivas, y bueno, siempre vamos a estar conectados, don Luis, que creo que Recuerdos y Emociones empezamos hace muchos, muchos años, usted,
0: juntos,
1: me acoplé con usted, con la Martín Marita Nova, con la Betty Garzón, con la Inesita, así que tantas amigas que tengo un lindo recuerdo de ayer.
0: Y vamos a celebrar, y pasamos agosto el miércoles en la pérgola del Estadio La Granja, ahí, ¿eh? Lo invitamos.
1: ¿Qué me dice? Una mateada.
0: Una mateada.
1: Vamos a hacer todo lo posible, porque hay muchas, muchas cosas que.
0: Muchas.
1: Para mucha hacer, así que escucha. De hecho, mañana empezamos con el Cerro Conde, empezamos las fiestas pachas, a celebrarlas a partir de mañana, así que va a estar muy, muy concurrido. Ya el 3, 4, 5 y 6 tenemos la chirinidad, tenemos muchas actividades, así que el martes, los mil pañuelos del viento, hay muchas, muchas cosas que vamos a seguir haciendo aquí en la comuna de Curicó.
0: Como no, alcalde, muchas gracias por este contacto, que esté bien.
1: Ya, don Luis, muchas gracias a usted y a todos los autores de RTL y a todos los amigos y amigas de Recuerdos y Emociones.
0: Como no, alcalde, que esté bien, gracias.
1: Que esté bien, don Luis, muchas gracias.

0: tenemos contacto con un hombre muy conocido, un Curicó muy querido también y folclorista, como es don Aurelio Moreno. ¿Cómo está, don Aurelio? Gusto de saludarlo.
1: Hola, Luisito, el gusto mío, siempre escuchando su programa por ahí. Me gustó mucho los dos himnos que usted tocaron ahí, donde fue excelente, como siempre, interpretación de nuestro querido Adrián Chirigua González.
0: Exactamente.
1: Un saludo que ha estado medio complicado, pero ahí vamos a salir adelante.
0: Está luchando ahí el hombre, ¿eh? Sí, saludo para él. El saludo para él.
1: Entonces quería yo referirte al asunto de los himnos.
0: De los himnos, ¿cómo no? Exactamente, Agua Negra Negra y el himno de la provincia.
1: Claro, el segundo himno tiene su historia. Durante cuando era gobernador de Curicó, Ramón Lispegger, se hizo un concurso para tener un himno para Curicó. Y ahí nació este himno que lo ganó una poetisa que teníamos en Morza, la señora Silvia Verdugo Olea.
0: Ya la estoy escuchando. Ya, Silvia.
1: La composición, la letra es de ella y, por supuesto, que la música de nuestro querido Adrián González.
0: Silvia, ¿cuánto se llama la señora?
1: Silvia Verdugo Olea.
0: Verdugo, lo voy a anotar esto, Olea, es importante saberlo.
1: Sí, ella compuso y ganó este concurso que hizo don Ramón Lispegger, siendo gobernador de Curicó.
0: Mire,
1: como oficial de la provincia de Curicó.
0: De la provincia de Curicó. Mire, qué bueno saberlo. Ahora ya, la señora Silvia Verdugo Olea, compositora del himno de la provincia de Curicó.
1: Correcto, sí.
0: Gracias, don Aurelio, porque oiga, por esta información es importante. La noté al tiro yo. ¿Eh?
1: Ya, muchas gracias, que esté bien.
0: Que esté bien, un abrazo.
1: Gracias,
0: don Aurelio Moreno, gran folclorista curicano. Vamos a ver si yo te voy a llamar a puros personajes curicanos hoy día.

0: Bueno, estamos llamando, vamos a llamar a varias autoridades para que nos cuenten sobre la provincia de Curicó. No sobre Curicó solamente, porque es la provincia de Curicó, ¿eh? Así que vamos a estar compartiendo con ustedes la historia de Curicó, de la provincia de Curicó.
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0: Mire, me escribió don José Miguel Lillo Muñoz, mi amigo. Oiga, don José Miguel Lillo, un gran abrazo, su director clínico de la salud comunal. Pues dice, hola, estimado amigo Luis, que agradezco con mucho afecto su saludo a través del programa Recuerdos y Emociones, aquí en casa y en familia escuchándolo. Quiero aprovechar para saludar al equipo de salud del SAR Aguas Negras, que ayer cumplió 10 años de funcionamiento. Además, un abrazo fraterno a mi colega y amigo Julio Ose, a Julito Ose, fiel auditor del programa. Oye, voy a llamar a don José Miguel Lillo para que lo saludemos, salude en vivo, en directo a la gente de Estefán, ahí que cumplió de año, del Aguas Negras, donde está Julito Ose. Así que vamos a ver que me contesta don José Miguel, lo estoy llamando, ¿eh? Ahí sí. ¿Cómo está don José Miguel Lillo? Gusto de saludarlo.
2: Aquí estamos, mi amigo. Muy bien, pues escuchando lo que le mandé para el saludito, dije, yo voy a escribirle mejor para no interrumpir, porque sé que tienes muchos llamados, auditores, acaba de llamar a saludito a nuestro alcalde para saludarle, y los fieles auditores, entonces dije, mejor le mando un saludito, en algún momento lo voy a leer.
0: Y el miércoles vamos a celebrar y pasamos agosto en la piscina, el sector piscina, en la pérgola del Estadio La Granja. Oiga, pero salude a Julito y a todos los fans de Aguas Negras, están 10 años ya cumpliendo ellos, sí, ahí en el sector Aguas Negras.
2: Ayer el SAR Aguas Negras, que comenzó primero como el SAPU Loaromo, yo en esos tiempos era director de ese centro, comenzó ahí con gente que conquistamos del hospital, pues ahí nos robamos algunos del hospital que todavía están trabajando con nosotros, y armamos esa unidad de urgencia rural de baja complejidad que se llamaba SAPU. Y bueno, a través de los años hubieron otros programas a nivel de gobierno, ¿cierto? El ministerio invitó a Curicó a que postulara proyectos y se presentaron dos SAR, Bombero Garrido y el SAR Aguas Negras. Y ayer precisamente Aguas Negras cumplió sus 10 años de funcionamiento. Como pasa el tiempo, un equipo consolidado, un equipo de funcionarios más especializados que lo que es la atención, porque ellos abordan la urgencia, por supuesto que baja complejidad en relación a la urgencia del hospital. Pero con ellos venimos a atender a nuestra gente que requiere una atención inmediata de urgencia, y así descongestionamos también el hospital. Así que por lo mismo yo quería saludar a su jefa, la enfermera Marcela Toledo, y a todo su equipo de funcionarios, médicos, paramédicos, enfermeras, conductores de servicio, administrativos, es todo un equipo, una gama de personas que están las 24 horas trabajando para atender las demandas de salud de nuestra comunidad del sector subponiente de Curicó.
0: Mi amigo, muchas gracias, bueno, y saludo al CESFAN Aguas Negras.
2: ¿Sí? A mi colega Julito. De Aguas Negras del CESFAN. Claro, CESFAN Miguel Arenas, Julio Oz, es muy amigo nuestro, que también es un fiel auditor de su programa. No me he encontrado el otro día en una capacitación, una colada, me dijo, no, si yo escucho a don Luchito siempre, escuché tu saludo la otra vez, y que, ay, ya cuando ya me voy a acordar, me mandaste un saludo, y se lo mando, por supuesto, a través del programa, a nuestro colega y amigo Julio Osoy, que se hace un muy buen trabajo con la comunidad del sector subponiente, muy querido por los dirigentes, siempre está muy atento a poder resolver todas las problemáticas que la comunidad demande en salud.
0: Como no, estimado amigo, un abrazo, que esté muy bien, ¿no? Saluda a su familia.
2: Gracias, mi querido amigo. Abrazo en su nombre, muchas gracias. Un abrazo a usted y a todos los auditores.
0: Gracias, que esté bien.

0: Tenemos contacto telefónico. Aló, buenas tardes.
1: Buenas tardes, don Luis Figueroa.
0: ¿Cómo está, estimado amigo? Gusto de saludarlo.
1: Aquí estamos todavía cerrando los últimos minutos aquí en la Felicur, ya haciendo tu arqueo para irnos para la casa a descansar.
0: Sacando cuenta alegre.
1: Ojalá. ¿Optimista usted?
0: Sí, pues si así tiene que uno ser optimista en la vida.
1: Sí, pues no, si algo se hizo. No, hay que ser agradecido de Dios.
0: Exactamente. Oiga, Sol Milagro, ¿lo está escuchando en Constitución?
1: Ah, un saludo a Sol Milagro, Sol Dolores, mi amiga del alma, colocolina como yo.
0: Mira.
1: Vamos, puntero mirando todo para abajo.
0: Y el Curicunio arrancando de Ranger, que viene con paso gigantado.
1: No, Curicunio no se salva, Curicunio no. Hoy día gana, hoy día tiene que ganar, sí o sí.
0: A las 5:30 de la tarde el partido.
1: Sí, a las 5:30. Justo también juega el Colo, ahí hay que, tengo que ver los dos partidos, voy viendo cómo van los resultados.
0: Exactamente, mi amigo.
1: Ya, quiero, bueno, que en la semana fue el día de la provincia de Curicó.
0: El 26.
1: A través del fútbol, que conocí mucho cuando jugaba, con la Liga Campesina, con la Liga de los Barrios, y además el partido amistoso que se hacían antes, yo jugaba por la Orilla de Martínez.
0: Ah, bien, yo jugué por Colón.
1: Ah, ya. Ah, éramos rivales, ¿no?
0: Es rival ahí.
1: Rival entre comillas. Ya, pero tenemos amigos en común. Uno conoce todos, los Quillayes, conoce los Nietzsche, Molina, para allá, los Cristales, los Castaños, Tutuquén, Sagrada Familia, Villabrán, conoce todo.
0: No deja fuera Rincón de Mellagua.
1: Rincón de Mellagua. Ay, ay, ay. Es la verdad cosa.
0: La verdad
1: y
0: que...
1: Y bueno, uno también conoce y ve que Curicó, muy, los Queñes, Romeral, todo.
0: Potrero grande.
1: Potrero grande, pues ahí
0: Espinalillo, allá está la Andreita Faría.
1: Ahí, ¿a dónde está el Flamengo? Bueno, buen equipo que hay allá
0: de Flamengo, sí. Ah,
1: Flamengo, sí.
0: Bueno, sí.
1: Y bueno, y un buen recuerdo que tengo yo de mi juventud cuando jugaba y conocía también, me da el tiempo de visitar y conocer personas, conversar con ella. Y saber la idiosincrasia que ellos vivían y las costumbres también, porque de eso se trata también, de educarse de las personas que ellos lo enseñan tanto a uno.
0: Exactamente. Oiga, mucha gente contribuye con su granito de arena al engrandecimiento de la provincia, ¿no?
1: Exactamente que sí, pues todos los viñeros, las personas que producen manzana, pera, los guindos para acá, con otro sector. Bueno, ahora hay guinda en todos lados.
0: Exactamente.
1: antes la guinda era de Romerán nomás.
0: Exactamente, del ahora hay por todos lados.
1: Ahora hay por todos lados. Bueno, Luchito, un gusto saludarlo y desearle lo mejor. Solicitar una canción.
0: Pero cómo no.
1: De un curicano.
0: ¿Cuál será?
1: Luis Alberto Martínez.
0: ¿Cuál será?
1: Cualquier canción que ahí el joven me...
0: Ya la tiene lista, ya. La tiene lista, ¿ya?
1: Ya, Luchito, un abrazo. Que esté muy bien, muy lindo programa, como siempre. Y bueno, que siga su éxito en su programa, que tan escuchado por la gente.
0: Un abrazo, señor Maravilli, que esté muy bien, ¿no?
1: Chaito, gracias.
0: Que esté bien. Ajá. Tenemos una canción de Luis Alberto Martínez por ahí. Bueno, ahí, a ver, escuchámosla.

Voy a saludar a la Toyita Canales Alegría, que está de cumpleaños. Oiga, la Toyita ha servido al país en diferentes puntos de Chile, también en Isla de Pascua. Humildemente salió de la población Curicó. Así que la Toyita Canales Alegría, un abrazo para usted y cumpleaños feliz para usted, para todos los que están de cumpleaños, ¿eh? Para la Toyita Canales.

Amiga, que lo esté pasando muy bien junto a su familia. Han tenido algunas penas que la vida nos trae, ¿no? Pero sí, hay que pensar también que la vida nos tiene algo preparado siempre. Así que para mi amiga Victoria, ¿no es cierto? Canales Alegría, un abrazo para usted en este cumpleaños. Bueno, y seguimos con la música. Entonces nos pidió, ahí está, mire, la música.

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1: Hablando de la provincia de Curicó, afloran varios nombres que han contribuido al, con su granito de arena, al engrandecimiento de nuestra provincia. Don Ramón Gajardo Vargas, que mañana está de santo. Oiga, ¿quién no conoce a don Ramón Gajardo? Si tiene 44 años trabajando en antes era la intendencia, pues es hoy día la gobernación, hoy día es la delegación presidencial de Curicó. El histórico jefe del Departamento de Administración y Finanzas, don Ramón Gajardo Vargas, se acogió a retiro, dejando una extensa trayectoria marcada por el compromiso, la responsabilidad y el conocimiento adquirido durante más de 4 décadas. Don Ramón Gajardo siempre tuvo una muy buena disposición para atender a toda la gente que llegaba ahí a la delegación presidencial. En los tiempos que la banda del Orfeón dependía de la intendencia, me acuerdo que siempre don Ramón necesitábamos la banda para alguna actividad. Encantado. Arturo nunca dijo que no. Una vez fuimos hasta Los Queñes con la banda. Así que el saludo para don Ramón Gajardo, que después de 44 años se coge retiro de la gobernación, de la delegación presidencial hoy día. Fue intendencia, delegación, gobernación, hoy día delegación presidencial. Para don Ramón Gajardo, un abrazo cariñoso.

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y todo a media luz en aquellos años, cuando Curicó se forjaba recién los deportes por distintas partes de Curicó. En mis archivos de muchos años, del domingo de agosto del 2018, encontréis recuerdos deportivos. Gabriel Gajardo, último baluarte de la generación dorada del ciclismo. Fue en aquellos años cuando comenzaba a forjarse las frases Curicó, la capital del ciclismo, Curicó, ciudad ciclista. Aún vive en la memoria colectiva de los curicanos amantes del ciclismo la época donde esta ciudad se abre al deporte del pedal con grandes triunfos a nivel nacional, en las que figuraban los siguientes, como don Juan Toledo, José Necho Muñoz, Manuel Castillo, Sergio Peñalosa, Manuel Guaso Gallardo, José Ormazábal, Gabriel Gajardo. Se abrían paso a golpes de triunfo en el concierto deportivo chileno. Fue la época que comienza a cimentarse la frase Curicó, la cuna del ciclismo, que acompañó a esta ciudad durante varias décadas y que fue consolidada como nuevo ciclista en años posteriores. Los que han escrito numerosas páginas de oro en la historia del deporte nacional e internacional. Quizás fue el último de los grandes ciclistas de la generación dorada, como es fue don Gabriel Gajardo González, que con más de cerca de 90 años de edad lo recordamos con mucho cariño. Nos conversaba don Armando Mabreira Oce, que por 20 años fuera presidente del ciclismo curicano y cuya biblioteca casera y memoria están los recuerdos de estos destacados deportistas. Don Armando nos dice, hay figuras excepcionales en la historia del ciclismo. Digo nuestro, porque el deporte lo ha llevado en toda mi vida, en mi alma. Entre los grandes de antaño están Sergio Peñalosa, Manuel Castillo, José Ormazábal, Manuel Gallardo y Gabriel Gajardo, quien en la época de 1952 fue vicecampeón de Chile e integró el equipo campeón de ruta, donde también estuvieron Castillo, Ormazábal y Peñalosa. Fue en ese año cuando comienza Curicó a reinar en los torneos de ruta en el país. Ellos fueron los primeros en destacar, nos dice el señor Mabreira. Después vino Sergio Salas, René Orellana, Raúl González, Manuel Aravena, Ramón Díaz, Roberto Muñoz, José Muñoz, Antonio Avendaño, quienes reinaron en los años 70, y después vino la época de Moniz Sepúlveda, el rey Marco Arriagada, Marcelo Arriagada y otro. Don Gabriel Gajardo, con respeto a don Gabriel Gajardo, Mabreira asegura que el único de los grandes valores de los años 50 que se encuentra en la memoria de los curicanos fue el hombre que rompió la quietud curicana. Demostrar que la ciudad tenía un gran potencial y que se podía hacer una dedicación de verdad en este deporte. Lo que consiguió plenamente esto, así que nosotros recordamos a este gran ciclista como fue don Ramón, don Gabriel Gajardo, y que pronto va a estar en los muros, entre los personajes del ciclismo curicano, ahí en los muros

del cementerio municipal de Curicó. Esto lo encontré en mis archivos personales y que hoy lo recordamos con mucho cariño a don Ramón Gajardo. ¿Qué pasó con la bicicleta? Nos dice, mire,

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1: Saludando a todas las Rositas en el día de hoy, ¿eh? ¿Sabe? Una historia de vida. Yo, cuando nacieron mis hijos chiquititos, Rosario y Omar, fui a Pelequén. Y los tomé en brazos chiquititos, guaguita, y le dije, Santa Rosa, te presento a estos niñitos. Oye, me dio una cuestión muy grande. Cuando le estaba diciendo Santa Rosa, delante del altar, que le estaba presentando a estos dos niñitos para que me los cuidara. Y justo aparece un curita y les dio la bendición. Yo le dije, ella es tu madrina, Santa Rosa de Lima. Y la verdad es que conversaba recién con Rosario, mi hija, y le decía que tenemos que ir a pagar la manda por la salud de ellos. Así que le agradezco harto a Santa Rosa de Lima, porque mis hijos han tenido buena salud y están bien. Así que Santa Rosa de Lima, para todas las Rositas este tema, todas las Rositas.

Hace poquitos días el Club Deportivo Alianza celebró 111 años de labor social y deportiva. El pasado 18 de agosto, el Club Deportivo Alianza cumplió 111 años de vida institucional, ampliamente conocida a nivel local y regional, y que también tuvo connotación nacional cuando participó a través de su rama de fútbol en la competencia de ascenso, o sea, la segunda división del fútbol chileno. La vida de esta entidad partió en el año 1915 y está muy vinculada a la historia curicana, cuando un grupo de jóvenes amantes del deporte, principalmente inmigrantes españoles, que habían adoptado la tierra de Aguas Negras para desarrollar una vida familiar, deciden unir inquietudes y anhelos deportivos, los que quedaron grabados en las páginas del diario La Prensa, que fue testigo del nacimiento de nuestro diario curicano, donde yo aprendí a leer, La diario La Prensa de Curicó, que lo queremos mucho. La verdad es que su primer presidente fue el joven profesional normalista Rubén Ockington, mientras que el tesorero fue Rafael Pérez Ayúa, de ahí del almacén La Unión. ¿Se acuerdan? Almacén La Tostadería La Unión. Quien estuvo resguardado con gran asiento durante 50 años los recursos del Club Verdinegro, asegurando su crecimiento sostenido. En el fútbol profesional destaca la prensa, decía el diario el otro día, salía, decía el diario La Prensa, fue uno de los primeros equipos que integró la división de honor del fútbol amateur y se constituyó en uno de los fundadores de la segunda división del fútbol chileno. Tarea en la que apostaron sus capacidades y esfuerzos los legendarios don Jesús Pon Franco, don Rafael Yáñez Vivanco, el capitán Rafael Yáñez Vivanco, quienes son parte importante de la historia curicana. En la disciplina del fútbol de Alianza destaca el campeonato 1949, ganaron en forma invicta, lo que vale ingresar a la división de honor amateur, donde participó por más de 50 años. El 28 de mayo de 1954 fue aceptado en el torneo de fútbol profesional de ascenso. También destacan grandes jugadores como mi amigo Ricardo Teiza. Ahí estuvo presente don Lito Pérez, Guillermo Soto, entre otros, Manuel Melo, los jugadores de fútbol, el Che Fernández, Ricardo Teiza, Oscar Nilo, Oscar Quesada, Gustavo Nilo, Faunde. Oiga, destacar también a grandes dirigentes que hoy día están a cargo, como don Armando Morales, don Osvaldo Herrera, don Pedro Cifuente, y directores como don Jorge Ahumada, el señor Flores, don Mario León y Jaime Tapia. Para hoy, para Deportivo Alianza y para todos ellos, un abrazo y un recuerdo cariñoso. Se han portado muy bien con recuerdos y emociones, así que cómo no vamos a agradecer, ¿no es cierto?, que ellos estén con nosotros, ¿no?

este tema se llama El Torero. ¿Se acuerda usted? Por la Alianza también, El Torero, que era de Casa Franco y que era hincha de la Alianza. Los partidos nos faltaba el famoso Torero. Así que recuerdo para este español de ahí de Casa Franco, El Torero.

Oiga, son milagros, son dolores. Me pide saludar a su colegio San Ramón Nonato. Ella está en Constitución hoy día trabajando. Y dice, la verdad que quiero pedirle si puede saludar a mi querido colegio San Ramón Nonato. Mañana está de aniversario, cumple 98 años. Mañana es la fiesta de San Ramón Nonato. Si puede, por favor, saludar a mi querido colegio San Ramón Nonato, que está al lado de Carabineros. Así que ahí lo recordamos con mucho cariño.

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0: dije en antes, hoy en el día de la provincia de Curicó, voy a saludar a don Sergio Correa de la Cerda, porque es alcalde de Rauco, fue alcalde de Molina y de Curicó. Fue diputado también. Él fue el que, junto a don Miguel Torres, tuvieron la bonita idea de hacer la fiesta de la chicha y el vino, la fiesta esa que es importante. Ellos fueron los fundadores de esto. Tenemos un contacto telefónico, parece, vamos a ver, ¿eh? Tenemos contacto telefónico. Aló, buenas tardes.
1: Buenas tardes, Luisito.
0: ¿Con quién tengo el gusto de conversar?
1: Correa de la Montaña.
0: ¿Eh?
1: De la Montaña de Teno.
0: De la Montaña de Teno, también parte de la provincia de Curicó. Un abrazo, estimado amigo.
1: Todo el tiempo lo escucho a usted, pues.
0: Gracias, mi amigo.
1: Después de todo, sí, usted es el último. Que un tema.
0: Encantado. ¿Cuál será?
1: Para mamita Rosa. Una canción linda.
0: ¿Cómo no? Ni un problema.
1: Para mamá.
0: Para la mamá. ¿Cómo se llama Rosita? ¿Cuánto se llama la mamá?
1: Todo.
0: ¿Ah?
1: Todo.
0: ¿Rosita?
1: Todo.
0: Ya, ¿cómo no? Ni un problema.
1: Ya, por favor.
0: Que esté bien. Un abrazo.
1: Ya, también. Gracias.

0: tenemos contacto telefónico. Aló, buenas tardes.
1: Buenas tardes, ¿cómo está usted?
0: ¿Con quién tengo el gusto de conversar?
1: Usted habla con Rosa Donaire.
0: ¿De qué parte nos llama, Rosita?
1: De la población Aguas Negras.
0: Oiga, un abrazo para usted en este día tan especial, Día de las Rositas, ¿ya?
1: No sabe usted, me estoy tomando una cervecita.
0: Ah, qué bien, salud entonces. Salud por,
1: sí,
0: por
1: estar rosa.
0: Salud por las rosas entonces, ¿ah?
1: Sí, y salud muy grande a mi madre especial, porque resulta que ella está en el cielo ya.
0: Saludo a ella hacia arriba, sí. ¿Cómo no, mi amiga?
1: Sabes que le quería pedir un temita.
0: Pero cómo no, ¿cuál será?
1: Patricio Mann.
0: ¿Ya?
1: Arriba en la cordillera, le gustaba mucho a mi madre.
0: Ya, lo vamos a buscar por aquí, lo vamos encantado, ¿ya?
1: Que muchas esté gracias,
0: bien.
1: ¿No?
0: Chao. Que esté bien. Que esté bien.

0: preguntarle al concejal Raimundo Galtín, yo lo molesto casi todos los domingos, ¿eh? Así que me contestó el llamado. Así que, ¿cómo está, concejal? Gusto de saludarlo.
1: Gusto de saludarlo en su lindo programa, Luchito Figueroa, y un gusto de estar conversando con usted.
0: Oiga, la verdad es que siempre un gusto, un honor conversar con usted, que siempre está dispuesto a recibir los llamados las 24 horas del día. Estamos hablando de la provincia de Curicó, que comienza en la cordillera y termina en la costa curicana, y que este 26 de agosto estuvo de aniversario, ¿no?
1: Sí, bueno, no hubiese gustado haber tenido un acto central, ¿no, verdad? Promocionado también por nuestras distinguidas autoridades, pero bueno, los tiempos, los espacios, tenemos dificultades pesadas de la ciudad también, y tal vez aunar voluntades para poder hacer un acto central que nos permita desarrollar muy bien esta provincia, que tiene una historia tremenda, tiene un ciudadano, una ciudadana provincial de Curicó bastante pujante, de bastante progreso. Contribuimos como provincia a trabajar, a desarrollar la provincia. Hay muchos hombres y mujeres que han dado la vida trabajando por Curicó y su provincia, y también tenemos gente que hoy día también está trabajando, que recorre nuestra provincia desde cordillera a mar. Y es una linda provincia con una ciudad central como es Curicó, que tiene mucha gente valiosísima. A mí me toca, por razones de trabajo que no tienen que ver con la concejalía, tienen que ver con mi calidad de supervisor y profesor, de estar en la parte cordillera, visitar allá los colegios técnicos profesionales como el Liceo Agrícola Padre Alberto Hurtado, y llegar hasta la costa con Licantén. Y los visito, siempre dentro del mes hay un montón de visitas por asunto de trabajo, desarrollando estrategias. Y también uno ve cómo los distintos alcaldes y alcaldesas, cómo los equipos municipales, cómo los equipos privados, también las empresas, desarrollan nuestra provincia. Así que una emoción a esta región. Contribuye también Luchito Figueroa con el Producto Interno Bruto del país, es una provincia de primerísimo nivel, y bueno, esperamos también que en el futuro se pueda desarrollar la infraestructura, los caminos, que haya mayor pavimentación, buena pavimentación también, y aunar los esfuerzos para que esta provincia, muy destacada por lo demás en la parte escolar, la parte de salud, su hospital, su situación escolar, una alta asistencia de los alumnos, y eso es producto de los hombres y mujeres que habitan esta singular región, singular paisaje, de una manera bastante desarrollada, ¿no?
0: Exactamente, concejal, la verdad que hablar, por eso lo llamé, porque usted recorre la provincia por su trabajo, y es muy importante saber qué pasa en la cordillera, en la costa. Así que primero quiero agradecerle por haber, siempre lo molesto yo, y usted está a tiempo, no, a disposición.
1: No es moleste, Luchito, todo lo contrario, es un aporte a su programa, a todos los auditores y auditoras que tiene usted. A lo largo también de esta misma provincia, de la región del Maule, como es RTL, que llega a muchos lugares y quieren escuchar una voz también, una crítica, un pensamiento que también nos permita reflexionar sobre lo que nosotros tenemos, de las enormes oportunidades que todavía nos deja esta provincia, y que tenemos mucho por trabajar y desarrollar por ella.
0: Concejal, muchas gracias por este contacto, un abrazo como siempre para usted, un honor conversar con usted, así que un abrazo, ¿no?
1: Un abrazo fraternal para usted, su lindo programa, sus auditores y auditoras que siempre lo siguen a usted, en especial a su programa, y también a vuestra gentil disposición y estar siempre al servicio de esta linda provincia.
0: Un abrazo, concejal.
1: Igualmente para usted.
0: Concejal Raimundo Calquín, oiga, un gran amigo, una gran persona que siempre está ahí ayudando a la gente, cooperando. Pero quiero contarles que el miércoles vamos a celebrar, y pasamos agosto, ahí está José Mardones, José David Mardones, cantando también. Voy a llamar a Checho Figueroa, a Nancy Stack, pero tenemos un contacto telefónico. Aló, buenas tardes.
2: ¿Aló? ¿Aló?
0: Sí, buenas tardes.
2: Buenas tardes, Luchito.
0: ¿Con quién?
2: Habla Josefina. Sí, usted lo conoce, no se acuerda.
0: Tenemos un tema que se llama Hola Josefina.
2: Quería saludar a mi amiga Rosa Quintero, la gran cantante.
0: La Rosita Quintero, claro.
2: Sí, pues. Santi, mi amiga.
0: Oiga, gran cantante curicana también, pues.
2: Exactamente. Muy ¿sí? linda voz que tenía Curicó. Y ahora no se escucha.
0: Bueno, poco a poco.
2: Pero quería saludarla de todas maneras, que es mi amiga.
0: Cómo no, un abrazo para usted también, ¿no?
2: Gracias, Luchito.
0: Que bueno, y este bien. Tema, hola Josefina, para usted,
2: ¿eh? Ah,
0: ya, ahí va.
2: Quiero decirle Casas Viejas.
0: Ya, ahí lo buscamos.
2: Casas Viejas, sí.

0: Vamos a ver qué nombre es para buscar la canción. Aló, buenas tardes. Aló, buenas tardes.
1: Buenas tardes.
0: ¿Con quién tengo el honor de conversar?
1: Ay, quisiera escuchar la canción Curicó.
0: ¿Ya?
1: Parece que la canta la rancherita.
0: La Ninoska, sí, la tenemos por aquí. Enseguida la vamos a tocar, ¿ya? No
1: ya.
0: Se preocupe.
1: Gracias.

0: estoy llamando a varios personajes de la provincia. Mira, fue jugador de Curicó Unido, concejal de Romerales, actualmente concejal de Romeral. ¿Y dónde está? En un estadio, pues si es concejal del deporte. Con Julio Saavedra. Julio, la puerta ahí de entrada entre Argentina y Chile está por los queñes. ¿Cómo estás, Julio? Gusto de saludarte en este día recordando la provincia de Curicó.
1: Bueno, antes que nada, don Luis, un gusto saludarlo a usted primero. Bueno, saludar a los auditores. Y como siempre dice usted, aquí estoy con el alcalde y algunos amigos acá apoyando la selección de Romeral.
0: Mira.
1: Así que el día de la provincia, un gran saludo a todos. Hoy se escucha carabato de repente acá, uno no puede
0: limitar. No se preocupe, si es un estadio.
1: Este es un estadio, estamos echando.
0: Oye, la verdad es que los queñes, por ahí está la entrada desde Argentina a Curicopo, en la provincia.
1: Sí, es la provincia.
0: Y se dice que cuando se fundó en 1865, digo, desde la cordillera hasta la costa es la provincia de Curicó.
1: Así, señor.
0: Oye, tú no haces periodismo ni nada de esto, pero tú puedes entrevistar ahí al alcalde de la comuna de Romeral.
1: Oiga, aquí está al lado mío, se lo voy a pasar.
0: ¿Cómo no?
1: ¿Ya?
0: ¿Cómo no?
1: Chao, Luchito. Un saludo a la auditoría.
0: Chao, gusto de saludarte. ¿Cómo está? ¿Cómo está, alcalde? Gusto de saludarlo.
2: Muy bien, pues, Lucho, aquí estamos con Julio, aquí viendo, apoyando a nuestra selección, sub-17 y pues, buena, todo competidor. En unos minutos más estamos en el estadio municipal de Romeral y con mucha familia, mucho romeralino que está apoyando a nuestra selección. Así que estamos muy contentos. Oiga. Vamos con buenos resultados, vamos ganando 4-0.
0: Estamos bien hasta aquí. Oiga, alcalde, estamos el 26 de agosto se recordó el aniversario de la provincia de Curicó. Y decía cuando se fundó en 1865 que comienza en la cordillera y termina en la costa. Y comienza en su comuna. Así que importante, un saludo a la provincia de Curicó en este aniversario de la provincia, ¿no?
2: Saludo muy grande a todas las 9 comunas de la provincia de Curicó. Efectivamente, nosotros como Romeral somos la puerta de entrada por lado de Argentina, particularmente en el paso Planchón Vergara, donde, bueno, hay un hito histórico, Luis, donde pasó
0: el Ejército Libertador.
2: Ejército Libertador con don Ramón Freire. Y estamos siempre todos los años celebrando nuestro encuentro chileno-argentino con nuestros hermanos argentinos, y por supuesto también estamos trabajando para poder potenciar toda nuestra provincia con los 9 alcaldes. Estamos generando, por supuesto, muchas reuniones de coordinación para dar mayor inversión que nos llegue tanto a las comunas como a la provincia, coordinado por supuesto con el gobierno regional también y con el gobierno central. Así que tenemos muy buena noticia, pero en historia, la verdad es que nosotros tenemos mucha historia, muchos recuerdos y muchas personas a las cuales por supuesto homenajear. Tenemos por supuesto a un gran héroe que estuvo en la batalla de la Concepción y que en definitiva usted sabe que es curicano y que nos representa, que está en nuestra capital provincial ahí homenajeado como corresponde. La Guerra del Pacífico es una guerra importante. Los curicanos, la verdad que tenemos mucho orgullo por delante, tenemos un potencial enorme. Ese Cerro Cóndor que está en Curicó, que la verdad que es un orgullo que tenemos que irlo potenciando, por supuesto también acá nosotros en nuestra comuna. Tenemos la cordillera preciosa y tenemos también la costa.
0: Oiga, alcalde, recordar a don Alfonso la bienvenida, el Recodo, al señor Valdés, señor Menezes, que fueron deportistas, que son Menezes ya con el PAN a todos los sectores de hasta los queñes, al señor Valdés, que fue gran deportista también, personaje de Romeral, ¿no?
2: Por supuesto, tenemos muchos deportistas destacados y particularmente qué lindo recuerdo me está haciendo usted de señor Valdés, que la verdad que para nosotros es un orgullo. Acá, acuérdese también, nosotros tenemos grandes ciclistas. No sé si se acuerda usted de los ciclistas a nivel nacional cuando se hacía, ¿cómo se llama? La gira a nivel nacional que pasaba por Curicó.
0: La Vuelta a Chile.
2: Muñoz, claro, la Vuelta a Chile, justamente. Y además también tenemos también a deportistas nacionales que destacaron en atletismo, en fútbol. Por lo tanto, tenemos una serie de deportistas destacados durante estos años que tenemos de provincia.
0: Y usted tiene un al lado ahí, Julio Saavedra, jugador de Curicó Unido.
2: Curicó, exactamente. Curicó Unido, Julio Saavedra, yo lo tengo al ladito también. tiene alta historia.
0: Así que, oiga, el alcalde, gracias por
2: tomar contacto con nosotros.
0: No, gracias a usted por recibir nuestro llamado. Un abrazo, que esté bien.
2: Un abrazo, grande Luis, que esté muy bien.
0: Gracias. Oiga, gracias, don Antonio Arellano, alcalde de Romeral. Todos los alcaldes que están escuchando, llámenos, porque no tengo los teléfonos de todos. Llámenos nomás para que saluden a sus colegas de las otras comunas. Así que tenemos micrófono abierto para todos, que quieran. Mira, la cordillera comienza ahí pasado el Ejército Libertador, pero tenemos contacto antes. Aló, buenas tardes.
3: Aló.
0: Aló, aló.
3: Aló, buenas tardes.
0: Buenas tardes, ¿con quién?
3: Con Pablo de Rauquén. Me gustaría pedir un tema musical, por
0: encantado
3: favor.
0: Señor, ¿cuál será?
3: Me gustaría escuchar a Manolo Otero con el tema Sin Ti.
0: Sin Ti, cómo no, ya lo está buscando ya Bastián en los mandos técnicos, ¿no? Un abrazo para usted, ¿no?
3: Yo un abrazo, hasta
0: que
3: luego,
0: esté bien. Que esté bien.

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1: Bueno, y de la cordillera nos vamos al mar, a la costa. Estamos con el concejal de Licantén, don Bruno González. ¿Cómo está? Estamos celebrando el 26 de agosto, Día de la Provincia. ¿Cómo está, concejal? Gusto de saludarlo.
2: Igualmente, un gustazo y agradecido de la invitación, pues la verdad es que siempre es importante contar algo de nuestra comuna y ahora en forma muy especial, ¿no es cierto?, como es la celebración del Día de la Provincia. Así que yo también ahí mandé un saludito el 26 a todas las comunas, a toda la provincia. Lo importante es que tengamos una provincia unida, que trabajemos en ciertas cosas que nos unen en común para poder crecer como provincia también.
1: Exactamente. Bueno, como siempre usted muy atento a todo, a que lo llamemos, a que lo molestemos por alguna cosa, siempre atento, así que concejal Bruno González, siempre es un honor conversar con usted, ¿no?
2: No, para mí también siempre un gusto de parte de ustedes, siempre disponible, y obviamente que también tengo un gran interés por la provincia, no solamente por nuestra comuna, ¿no es cierto?, de Licantén, sino que también es súper importante que las comunas nos tenemos que trabajar en ciertos temas que son comunes hoy día, como el turismo, como el transporte, como es la seguridad pública. O sea, hay un sinnúmero de cosas que nos unen, así que yo saludar a todas las comunas, a nuestra cabecera provincial, que es muy importante su crecimiento y su desarrollo, donde llegamos todos los provincianos, ¿no es cierto?, a hacer diferentes trámites a nuestra cabecera también, como es Curicó. Así que un saludo cariñoso y a trabajar unidos. O sea, aquí también aprovechar de mandar un saludo, como yo saludé el día 26, el Día de la Provincia, y decía un poco lo mismo, cómo nuestras autoridades también son capaces de trabajar por una comuna, sí, estamos elegidos para eso, pero también sin perdernos que debemos de trabajar también por el desarrollo de la provincia. Así que también poder pedirle, ¿no es cierto?, a las autoridades políticas, los parlamentarios, a que podamos unir fuerzas para trabajar todos juntos por desarrollar y crecer como provincia también.
1: Oiga, siempre uno no conversa con usted, así que muchas gracias por este contacto, un abrazo fuerte por recibirme el llamado, también muchas gracias.
2: Un abrazo, un lindo domingo.
1: Que esté bien, concejal Bruno González de Licantén.

en la radio de los curicanos, en la radio donde contamos las historias de nuestra comuna de Curicó y de nuestra provincia. Pero yo quiero que escuchen esta canción primero antes de yo tener contacto con una persona, ¿eh?

0: quise poner esta canción de la radio RTL, porque tenemos una persona que llegó de lejos, pero se fue empapando de lo que es Curicó, y hoy día es una persona más, de la un curicano más de la provincia de Curicó, que ha estado en campañas, diferentes campañas de cualquier comuna, donde los necesita, ahí está Radio RTL. Tenemos contacto con el gerente propietario de Radio RTL, don Carlos Alberto Chero Valverde. ¿Cómo está, don Carlos? Gusto de saludarlo.
1: Muchas gracias. Primero, muy buenas tardes a ti, muy buenas tardes a la maravillosa familia RTL, muy buenas tardes también a la zona central del país, a sus 9 provincias, que es importante.
0: 9 comunas de la provincia de Curicó, sí.
1: Sí, así es. ¿Cómo estás, Luchito? Primero, muy buenas tardes, y la verdad que en la zona central del país se vive también, ¿por qué no decirlo?, con preocupación sobre el clima, lógicamente, y lo que está aconteciendo al norte y al sur de la región del Maule. Pero bueno, eso es un tema que seguramente los profesionales, las autoridades y todos están haciendo su labor, su trabajo profesional, pero lo que nos compete a nosotros es realmente también hacer saber que en la provincia, en sus 9 comunas, qué rico poder abrazar y decir un aniversario más de nuestra bonita provincia, de las 4 realmente que tiene la región del Maule, Luis Orlando Figueroa Bravo. Buenas
0: Oiga,
1: tardes.
0: Oiga, don Carlos, primero agradecerle por recibir el llamado, porque yo de repente estar en alguna actividad y yo molesto. Así que gracias por recibir este llamado primero. Yo creo que el mensaje de Radio RTL, su gerente propietario, a las 9 comunas de la provincia de Curicó es importante.
1: Fíjate que qué importante lo que tú señalas, Luis Figueroa, porque la verdad que primero no ha sido fácil el trabajo de nuestros 22 años que tiene la Radio Tropical Latina acompañándolos, pero también ha sido importante ver el crecimiento de nuestra comuna, que es la cabecera provincial, la provincia que tiene sus 9 comunas de mar a cordillera y de cordillera a mar. El crecimiento, cuando uno habla de crecimiento, habla cómo las autoridades a nivel central, a nivel regional, ponen el empeño, hacen el trabajo, y lógicamente ese trabajo colaborativo, ese trabajo que va en directo beneficio realmente de los habitantes de la zona central del país, de eso tenemos que ocuparnos claramente, de los caminos, caminos que muchas veces estaban sin asfalto, ¿por qué no decirlo de esta forma y de esta manera? Y con el crecimiento se van materializando

0: aterrizando realmente los caminos asfaltados, Luchito, y la verdad que las cosas que permiten avanzar realmente en una provincia como es la nuestra, como es realmente en la zona central y en la región del Maule, la provincia de Curicó. Y a ello tenemos que adherirle tantos otros acontecimientos de los cuales hemos estado presentes, las inauguraciones realmente que existen y que hay en postas, en centros médicos, para las comunas más lejanas, para los sectores más lejanos. Hace poco pasó un acontecimiento, el terminal, ¿por qué no decir? Realmente hoy en día, después del 27F, nuestro lugar principal, estación de trenes, ¿por qué no decirlo de esta forma? De nuestra ciudad de Curicó, fue destruida realmente con el terremoto del 27F. Hemos pasado por una inauguración que es significativa, que es importante, una obra que ha esperado durante muchos años. Han pasado lógicamente varios periodos, pero sin embargo, el día de ayer ya por fin se ha cristalizado, se ha materializado una gran obra como la estación, realmente una obra tan esperada, y me permito decir que así sucesivamente seguramente se va a seguir avanzando en nuestra provincia, Luis Figueroa.
1: Exactamente, era importante que usted, ¿no es cierto?, por eso lo llamé, que nos dijera algunas palabras, porque la radio está en todas las 9 comunas y bueno, nuestras regiones también, pero cada habitante de esta provincia recibe la señal de Radio RTL. Por eso es importante la voz de quien lidera, ¿no es cierto?, la Radio RTL, su gerente propietario, don Carlos Alberto Chero Valverde. Así que, Eren, por eso lo molesté, don Carlos, lo llamé. Así que, gracias por recibirnos, esta llamada.
0: No, mira, junto con recibir, es la tremenda alegría de corazón. Yo te agradezco, mi querido Luis Orlando Figueroa Bravo, porque son las cosas que guardan este sentimiento tan especial de amistad, por decirlo de alguna forma, porque cuando siempre nos permitíamos recorrer estas calles de nuestra ciudad de Curicó, decíamos qué bonito sería ver esto aquí, o planificar esto, o estar, y muchas veces lo conversábamos con George Bordachar Sotomayor antes de que sea alcalde realmente de la comuna, y así ha sucedido con muchos otros alcaldes también, cuando íbamos a entrevistarlos, a dialogar, a conversar, y tenían sueños, tenían esperanza, no perdían poder estar en el trabajo vinculado lógicamente con la dirección del municipio de cada comuna. Tú muy bien sabes que en realidad el alcalde Claudio Reyes, que tiene mucha cercanía también con nuestra radio, nuestra estación radial, él señalaba cuánto quisiera yo, Carlos Chero, poder estar realmente en el municipio, en la municipalidad, al mando realmente de este consejo, y poder planificar las tantas otras cosas que podemos hacer o realizar y queremos realmente para la zona costera de la provincia de Curicó. Y la verdad que a Claudio Reyes se le ha ido materializando muchos otros sueños que él ha tenido en mente, proyectos que se han comenzado a materializar, como el avance, por ejemplo, ya y la planificación del hospital, por decirlo de alguna forma. Y cuando llegaba, por ejemplo, junio, julio, agosto, y era preocupación para las autoridades, Claudio Reyes ha metido bulla y ha traído al gobierno central, al gobierno regional, para poder de alguna forma decir las falencias que hay y que podrían ocurrir y que podían pasar. Y ahí ha estado el tremendo trabajo de Claudio Reyes, a quien aprovechamos en saludar también. Y así como con él, así como él, realmente no me cabe la menor duda que ha sido para muchos otros alcaldes, José Antonio Arellano, escuchaba yo allí realmente lo que quiere también para la cordillera. Qué bonito poder programarse, proyectarse, querer. Al fin y al cabo uno termina siendo hijo no tan solamente de la comuna, de la provincia y de la región del Maule, Luis Orlando Figueroa Bravo.
1: Don Carlos, un abrazo fuerte. Ya estaremos conversando ya personalmente acá en la radio. Así que un abrazo cariñoso. Saludo también a la señora María, que por ahí supe que se anduvo cayendo un poquito, pero ya está mejor ya. Así que el saludo para todos ustedes, la familia Chero, con los cuales tengo una gran cercanía y un cariño bien grande también.
0: Muchas gracias y que siga los éxitos también al mando de la dirección del cementerio municipal de nuestra ciudad de Curicó. Nos lo hace saber realmente los muchos auditores, pero también la felicidad que sienten realmente muchos vecinos curicanos, habitantes de nuestra ciudad, de nuestra comuna, que en realidad de alguna forma saben cómo se encuentra hoy en día ese camposanto, como es el cementerio municipal de nuestra ciudad, encabezado por Luis Orlando Figueroa Bravo. Un abrazo, cuídate mucho y ya muy, muy bien sabes, en cualquier instante nos estamos viendo.
1: Bueno, hasta luego. Carlos,
0: buenas
1: un
0: tarde.
1: Abrazo.
0: Buenas tardes también bien. A nuestros auditores.
1: Gracias. ¿Sabe? La verdad es que conversar con un vecino en las calles siempre sale lo del cementerio, ¿ah? ¿Eh? Y me llena de orgullo. Entonces, porque me dicen, ¿sabe, Luchito? El cementerio está cada día más lindo. La verdad que este fue un sueño de cabro chico. Cuando mi padre trabajaba en el cementerio, yo soñé con un cementerio lindo. Y se va a estar cumpliendo. Ojalá con todas las calles pavimentadas, que es mi meta. Un cementerio que donde pueda ir la familia de Curicó y ver la historia de nuestra comuna. Nuestra. Así que me emociona el hablar del cementerio, porque fue un sueño de niño.

0: ¿Sabes? Estaba escuchando atentamente la letra de esta canción. Soñar con un sueño posible. Yo nunca pensé llegar a ser director de cementerio. Pero los sueños se cumplen. Y los sueños nos van dando la alegría de poder realizarlos. Bueno, son cosas personales, pero que me llenan de orgullo de ser curicano.
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Un saludo muy especial a la señora Edith y Nostroce y a don Raúl Parra. Un abrazo para ustedes, dos fieles auditores, ¿eh? Así que un abrazo para ustedes, para la profe Silvia también, Silvia Aguilar, para Edith y Nostroce y don Raúl Parra también, para Elisa Valderrama y para Egidio Alarcón Valdés. Un abrazo cariñoso para ellos, ¿eh? Son parte de nuestro programa. Entre las cosas de Curicó, ¿usted se acuerda de la avícola Godoy? Oiga, en ese tiempo toda la gente criaba pollito o patito en sus casas. ¿Pero dónde los compraba? En Avícola Godoy, de don Hugo Godoy Ursúa, ahí en Mon. Casa, ¿te acuerdas otra casa? Casa Amarilla, de don Pepe Fernández, ahí en Prat. Casa Colorada, de don Valeriano Esteban Ateca. Bueno, tantas casas comerciales que habían. Así que... Ah, el miércoles a las 5 de la tarde estamos con el, ¿cuánto se llama? Pasamos agosto, va a estar José David Mardones. Vamos a llamar a Checho Figueroa para comprometerlo para estar ahí. Así que luego vamos a llamar luego con una canción, lo vamos a llamar, ¿eh? Oiga, pero esta canción me gusta a mí, Bárbara. ¿Se acuerda de Lucho Barrio? Bueno, Lucho Barrio, Bárbara nos trae este tema.

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Bueno, yo pensé que estaba escuchando el partido en Mota Muñoz, pero me está escuchando a mí, pues, así que para mi gran amigo, ex jugador de Curicunío, Mota Muñoz, Aldo Muñoz, y para la Rebequita que están escuchando ahí en el cementerio, ahí en Las Flores, ahí están escuchando con la radio todo lo que da eso. Así que saludo, Rebequita, y también para Aldo Mota Muñoz, con este tema de los Ramblers, ¿eh?

0: Tenemos contacto telefónico. Aló, buenas tardes.
1: Hola, buenas tardes. ¿Usted ahora habla con Carolina Donaire?
0: Carolina Donaire. ¿De qué me llama Carolina? ¿Parte me llama Carolina?
1: De la Agua Negra.
0: De la Agua Negra. Estimada amiga, ¿en qué puedo servirle?
1: Yo soy una fiel locutora suya.
0: ¿Ya?
1: Y me gustaría escuchar una canción, si es que, se podría.
0: Sí, encantado.
1: La Rosa.
0: ¿Rosa cuál? ¿La de Nicola Divari o no?
1: ¿Nicola Divari?
0: Sí, que la tocamos recién.
1: ¿Ah?
0: Tocamos recién Rosa, de Nicola Divari. ¿No quiere otra canción?
1: Pongamos un temita bonito.
0: Ya, todos son buenos para usted, Carolina, ¿no?
1: Es que mi hermana me está saludando. Estoy saludando a mi hermana porque está de cumpleaños y de santo.
0: ¿Cómo se llama la hermana?
1: Creo que le llamó Andenarte. Rosa Donaire.
0: Ah, Rosita Donaire, ya, para Rosita Donaire. Y Carolina Donaire también. Un abrazo, sí, cariñoso para ustedes, ¿no? Gracias, Carolina. Un abrazo.
1: Yo le quería mandar un saludo porque yo sé que una persona me está escuchando, se llama Carlos Cueto.
0: Don Carlos Cueto, el saludo para él, para los Carlos Cueto, de parte de Carolinita Donaire.
1: Y a Carlos Gómez.
0: Y a Carlitos Gómez, que luego, oiga, hay que decirle que tiene que ir al y pasamos agosto ahí en el Estadio La Granja el día miércoles a las 5 de la tarde en la zona de La Pérgola.
1: Disculpe, estoy un poquito sordita.
0: Ya.
1: Como me dicen que bajara el volumen de la radio.
0: Ya.
1: ¿El miércoles qué? ¿Va a ser el Carlos Gómez?
0: No, va a cantar, pues tiene que cantar, dígale. Ahí la vamos a preguntar.
1: Tiene que cantar el miércoles, ¿por qué? ¿Qué onda?
0: No, pero aquí lo va a salir luego, ¿ah? ¿Eh? Escucha un poquito, ya.
1: ¿Anuncia por la radio?
0: Sí, que esté bien, un abrazo.
2: Ahora va la canción que por ahí la pidieron.

Saludar a mi sobrina en la costa curicana, en Espinalillo, Andrea Farías Ponce y toda su familia. Un abrazo cariñoso para ellos. Oiga, y recordar hacia el cielo una plegaria para recordar a don Rosendo Oces, 27 años de su muerte. Y la familia están, siempre lo recuerdan. Así que don Rosendo Oces Román, la plazoleta ubicada en La Marquesa se llama así. 27 años su partida. Recordamos con mucho cariño. Tenemos otro contacto telefónico. Aló, buenas tardes. Aló. Aló. Aló. No pasa nada. Aló. No pasa nada, no. Ahí estamos.

en los años 50, cuando los jóvenes bohemios iban a algún baile, después se dejaban caer a la calle O'Higgins. Ahí estaba el maestro Taglioni en el Marú. Pero había en otras casas como la Guasita Raquel. Había una que tenía varios espejos, eran siete creo. Montserrat. Ahora son recuerdos nomás y emociones. Y ahí habían jóvenes que vivían por ahí. Y les pasó esto con la rubia del cabaret.

0: la noche pasó.
1: Robinson de la Costa, yo no quería hablarme, pero yo le dije, no, pero si me corta el llamado, no. Pero cuénteme, ¿cómo está el camino a la costa? ¿Cómo está la gente ahí por Robinson? Gusto saludarlo.
2: Primero que nada, Luchito, muy buenas tardes. Gusto saludarlo a usted también. Vengo de acá del sector de Iloca. Andaba específicamente en el hotel de Iloca. El día está nublado, pero agradable, Luchito. Más o menos unos 15, 18 grados de temperatura en este sector.
1: Muchos vehículos, ¿no?
2: Sí, Luchito. Muchísima cantidad de turistas, se puede decir, por acá, por este sector. El hotel está lleno. Y agradable el camino, como siempre, Carabineros de Chile, resguardando la integridad de los conductores aquí, haciendo presencia en la ruta J60.
1: Oiga, saludar a Cecilia Bobadilla. ¿Qué le hizo usted ese nombre?
2: No, ese es el nombre de mi amor.
1: ¿Qué le quiere decir ahí de frente y al aire? ¿Eh?
2: No, ya sabe, yo la amo mucho. Y ella es la mujer de mi vida. Y que a su lado soy el hombre más feliz del mundo.
1: Bueno, yo creo que usted, esta canción me pidió usted, pues la vamos a tocar ahí para que la escuche, ¿ya?
2: Ya, pues Luchito.
1: Un abrazo. Que esté bien.
2: Como siempre, un abrazo para usted.
1: ¿Para
2: como
1: quién?
2: Se le digo al maestro siempre. Hay que saludarlo y respetarlo con cariño, Luchito.
1: Un abrazo, mi amigo, que esté bien. Que esté bien.
2: Y me siento orgulloso de ser tu amigo.
1: No, yo también, Robinson, un abrazo cariñoso. Y siempre me dice palabras bonitas, así que no me emocione, ¿eh? No me emocione.
2: Los dos cobramos puta que yo haría por Luchito.
1: Un abrazo, Robinson, que estés bien.
2: Y como siempre, para RTL.
1: ¿Dónde se vive la noticia? Bien, pues así tiene que ser. Chao, hijito. Chao, que estés bien.

¿Sabe? Después de tantos años, 16 decían, se inauguró la estación que se cayó el 27F, ¿no? Pucha, que echábamos de menos la estación, ¿ah? ¿Eh? Esa estación que estaba llena de recuerdos, de las palomitas, cuando pasaba el tren, y dentro del tren Martha Billy Pearson. Cuando pasaba el señor revisando los boletos, y decía, se revisan todos los boletos, y decía, los submarinos también, porque había gente que se escondía debajo de los asientos. Pero recordamos con mucho cariño, estamos muy contentos de que se haya inaugurado nuevamente la estación del ferrocarril y que pase el tren a distinta hora y podamos viajar ya sea para el norte o sur. El tuit del tren.

0: Curicó Unido va a cero todavía, así que para que estén tranquilos.
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1: ¿Sabe que en los años 50 había un barrio en Curicó y la gente se identificaba con su barrio? Y hay en equipos de fútbol de cada barrio, ¿no? ¿Cómo no recordar el barrio Norte? Ellos tenían la iglesia Rosario, la población Mardones, tenían un retén, el retén Barrio Norte, Nuevo Barrio Norte era. Y tenían un vehículo muy pintoresco, era tirado por caballo. Le llamaban la Margarita. Mire, un vehículo policial tirado por caballo. Tenían un club de fútbol, se llamaba 9 de Julio. Allá estaba el América y también Deportivo Colón. En cambio, mi barrio Cerro Condes tenía rodeo, cementerio, estadio y el Club Carlos Condes y Carlos Ruth, Pati Pelao, los alfareros. Oiga, hay un club también, Aníbal Pozo, Deposito. En Laranja estaba el equipo Manuel Guerrero. Ahí jugaba Colo Colo Quintero, Cremachi, don Manuel Figueroa, don Oscar Elizondo, que fue árbitro, Manuel Inostroza de la pastelería, Julio Jofre y su señora madre. También el Carril Martínez, padre e hijo, Claudio Díaz Quijada, la obra de ladrillo de don Yayo Cornejo, don Carlos López, Ramón Rodríguez, los muebles de mimbre. ¿Quién no tuvo un mueble de mimbre en su casa? Era don Juan Yantén, la señora María y sus hijos, Juan y Sergio, y Juan Callito. En ese tiempo se vendían patitas fiambre, la señora María Patera y su esposo, Armandito Chonchón, que era panadero de la Pensión Victoria, donde estaban las más ricas tortillas y empanadas. La peluquería de don Baldomero Díaz.

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0: Tenemos contacto con... Oye, está en el estadio, ¿ah? ¿Eh? ¿Cómo era Curicó Unido? Está en el estadio, Checho Figueroa. ¿Cómo estás, Checho? Gusto de saludarte.
1: Hola, Luisito. Bien, muchas gracias. Sí, estamos aquí en el estadio y donde Curicó está jugando con Recoleta y en este momento vamos empatando 0-0. Así que con posibilidades, sí, ¿eh? Con posibilidades, pero estamos empatando todavía.
0: Oye, Checho, yo te llamo porque este miércoles tenemos y pasamos agosto, ¿ah? ¿Eh? Como todos los años, no, recuerdo y emociones, y tenéis que estar tú, po. Es un clásico.
1: ¿Pero cómo le va, por Lucho?
0: A las 5 de la tarde, en la pérgola del Estadio Naranja, este miércoles, y pasamos agosto, para que la gente sepa, tus seguidores, de Recuerdos y Emociones, po, ¿eh?
1: Pero con todo gusto, po. Es verdad, po. Sí, ni un problema.
0: Oye, Tres Semanas, ¿cómo se llama la canción esa? Qué bonita esa canción, ¿eh?
1: Tres Semanas, de Marco Antonio Solís, sí, correcto.
0: Ando buscando por aquí, no la puedo encontrar, pero puede estar por ahí.
1: Sí, una canción muy bonita que ya la han pedido muchas veces, y pero como te digo, es de don Marco Antonio Solís.
0: La vamos a buscar por aquí para el seguido, cuando empiecen los artistas curicanos, tocarla esa, y tenemos estas canciones que vamos a tocar acá de ideas de los artistas que van a estar ahí el miércoles a las 5 de la tarde en la pérgola del Estadio Naranja.
1: Perfecto, Lucho. Ahí nos conversamos más.
0: Sí, pues aquí, oye, ¿están en ese tiempo ahora?
1: ¿Cómo?
0: ¿Están en ese tiempo?
1: Está el justo, terminó el primer tiempo.
0: Ah, ya, 0-0. Está el alcalde por ahí, parece que andaba por ahí.
1: Está, por aquí lo estoy divisando aquí, así que está por aquí arriba la... Está aquí en la parte de arriba.
0: Ya, pues, viejito. Oye, un abrazo para ti y el miércoles nos vemos en el Estadio Naranja.
1: Igual, Lucho, ya comenzamos internamente, después mejor.
0: Un abrazo, que estés bien.
1: Igual
0: chao,
1: para
0: chao.
1: Ti, lindo programa, Lucho. Chao.
0: Chao, que estés bien. Mira, Checho está ahí viendo el partido. Mira, ahí está, de Curicó Unido. ¿Eh?

0: Rosita. Tenemos contacto telefónico. Aló, buenas tardes.
1: Oh, buenas tardes, don Luis. ¿Cómo está usted?
0: ¿Con quién tengo el gusto de conversar?
1: Con Emilia.
0: ¿De qué parte nos llama?
1: De acá, de la comuna Chépica, a la orilla de Unquinco.
0: Chépica, cerquita de Unquinco, están mis amigos por ahí.
1: Sí, ¿cómo ha estado usted?
0: Bien, ¿y usted cómo ha estado?
1: Sí, ahora, mire, no tan contenta. Falleció mi padre hace poco, lo soportaron un poquito rato, pero
0: la condolencia, bueno, para usted y su familia, ¿no?
1: Gracias, yo soy la única hija, o sea, la hija mayor.
0: Las condolencias.
1: Hija, sí, amiga. Nomás, yo, como dice la hija al vuelo el pájaro, que el padre pasaba por aquí y yo no tenía ni idea que era mi padre, vino a saber a los 15 años que era mi padre.
0: Ya, pues ve, ahí está.
1: Entonces, esquiva la vida, pero no hay que hacer.
0: Como no, estimada amiga, un abrazo para usted, no, cuídese mucho, y las condolencias a usted y a su familia.
1: Gracias, don Luis. Bueno, todo me afecta, don Luis, porque falleció mi madre primero, ahora se fue. Pero mi mamá no era casada, era soltera.
0: Ya, mi amiga, un abrazo. Que esté bien, cuídate, ¿no? Te pido una canción, ahí está.

0: Bueno, y desde Potrero Grande nos llama don Marcos Maldonado. ¿Cómo está don Marcos? Don Marcos, ¿me escucha ahí o no? Don Marco. Don Marcos Maldonado me está llamando de Potrero Grande. Aló. Algo pasó. Se corta la señal para allá, yo creo. Vamos a ver si podemos conversar con don Marco. No pasa nada, parece. Ahí está, don Marco, ¿cómo está?
1: Luchito, bien, gracias a Dios, bien. Oiga, Luchito, ¿me escucha?
0: Sí, lo escucho lo más bien.
1: Mire, le llamaba para darle las gracias por el programa. Ha estado muy emotivo. De verdad, lo he estado escuchando acá en mi casa y me he sentido muy, muy comprometido con el programa porque me ha hecho recordar vivencias y cosas, situaciones de que ya pasaron. Y por ende quiero pedirle, Lulito, que saludemos a la Rosa, porque mi viejita, a pesar de que ya se nos fue de acá, está en el cielo, quiero mandarle un saludo a ella.
0: Una plegaria al cielo.
1: Gracias por... Al cielo, exactamente.
0: Una plegaria al cielo, exactamente.
1: Así que, bueno, yo ya me estoy yendo para mi casa y ya no tengo mucha cobertura, así que estoy aprovechando la instancia para agradecer por el programa, muy bonito, muy emotivo, de verdad que sí.
0: Ya, don Marco, un abrazo y nos juntamos el miércoles.
1: Sí, Luchito, estoy haciendo todo para ver si el viernes nos juntamos y
0: el miércoles
1: nos volvemos a encontrar con esa gente.
0: El miércoles.
1: Esa gente muy bonita que... Sí, Luchito.
0: El miércoles. Sí.
1: Esa gente muy bonita que conocí y que pretendo volver en algún momento a encontrarnos. Así que, Luchito, y gracias por todo.
0: Un abrazo, que esté bien. Chao. Don Marcos Maldonado, de Recuerdo y Emociones, de los primeros, pero se fue a trabajar hacia la cordillera, hacia los... Mire, pero presentamos ahora a una artista curicana, Ninoska López, con La Otra.

Oiga, el siguiente tema es para unas mujeres que en estos momentos están en el Estadio Naranja, que están en los barrios de Curicó, que están en el comercio curicano, que andan recorriendo, dando vueltas. Es para las carabineras, para todas ellas, esta canción, ¿eh? ¿Qué pasó con esta canción? A ver. Vamos, la estamos buscando. Es de los Quincheros.

0: ¿Sabe que parte importante de la locomoción hacia la costa fueron los buses Díaz? Por años. Tenemos un contacto antes, ahí le voy a contar la historia de los buses Díaz, de don Gilberto Díaz. Fueron los primeros buses a la costa curicana. Tenemos contacto. Aló, buenas tardes.
1: Aló.
0: Sí, buenas tardes.
1: Usted habla con Oscarito Contreras.
0: ¿Cómo está Oscarito Contreras? Gusto de saludarlo.
1: Yo que no quería pasar desapercibido, me dije que voy a pasar ausente después de Luis. Así que usted sabe que estoy desde un principio hasta final, sí. Cuando usted habló de su niñita que no le quiere decir más guaguita de él,
0: no,
1: dijo que
0: no, me emociona.
1: Oye, don Luis, gracias por los recuerdos. Bueno, yo me vinieron tantas cosas a la memoria cuando se habló del mes de la provincia y Curicó como ha crecido, don Luis. Ya, la edad suya o la edad mía. Hay varias poblaciones que no existían aquí en Curicó.
0: No, sobre todo el sector Bombero Garrido, Galilea.
1: Y la misma Sol de Septiembre, si la Sol de Septiembre tampoco estaba en la época cuando éramos chicos nosotros.
0: Se hizo antes que la población Rauquén, después se hizo la población Rauquén, después de la Sol.
1: Claro, ahí donde vivían algunos de los camioneros, el señor Aliaga, uno que tenía una escritería por ahí en O'Higgins, vivía por ahí en la orilla de calle, por ahí.
0: Exactamente.
1: De Rauquén. Ahí decimos, y acá el barrio de nosotros, Maule Bajo, ya no queda nadie de la gente antigua, nadie, en la época de uno.
0: Y ahí en el barrio Zorroconde, muy poquitos quedan también.
1: Cuando usted habló del deportivo de ahí, de la, entonces yo me acuerdo del huracán, que bueno, tampoco está ya en
0: funcionamiento. Huracán de Maule Bajo, el palestino. Huracán de palestino era andar para allá, ¿eh?
1: Y el Lautaro.
0: El Lautaro también, claro.
1: Y el Lautaro estaba ahí en la esquina. Y eso todavía sigue porque el Chico Pino le decimos que ha mantenido ese club, por ahí en el barrio. Así que, y así, pues, tantos clubes que no existen. Nombró usted a la Mardones para acá también del 9
0: América,
1: de julio.
0: El América también.
1: Y ahí también estuvieron los guerrilleros, ¿se acuerdan?
0: Los guerrilleros de Acuay Cáceres.
1: Claro, y bueno, aquí, pues, tendrían que hablar una semana, después hablar de los partidos.
0: Pero hábleme de buses Díaz, de un Gilberto Díaz.
1: ¿De los buses?
0: Los buses Díaz a la costa curicana fueron pioneros en buses a la costa, ¿no? Don Gilberto,
1: correcto,
0: Díaz.
1: Correcto, pues sí, ellos trabajaban primero como auxiliares, ¿no? De los buses.
0: Mire, ¿eh?
1: Eso, llegaban a Yico también.
0: Exactamente. Sí.
1: Y después compraron acá en Maule Abajo un terreno donde tienen preparados los buses ahí al lado de la iglesia mormona que está ahí.
0: Exactamente. Yo le voy a contar luego la historia de, porque hay unos concursos que hicieron, participaron y contando la historia de don Gilberto Díaz.
1: Mire qué bonito, sí, por eso digo que a uno le vienen tantos recuerdos a la mente ahí de golpe. Se acordó de tantos jugadores, por ejemplo, uno de los clubes que, un ícono que hay siempre, que el 21 de mayo, que tiene hasta su propio estadio.
0: Exactamente, famoso.
1: Y de ahí salieron varios jugadores que fueron a jugar en todos los particulares del Huracán, y siempre los recuerda uno, como el Rigo Valdame, y así hubo varios que participaban en esos años.
0: Exactamente, Oscarito.
1: Sí. Oye, ha sido un gusto saludarlo, don Luis, para no pasar ausente.
0: Y regaloneó el domingo pasado,
1: ¿eh? Sí, pues el domingo estuvo la hija aquí de pasada y habló con usted. Claro, llegó el domingo y se fue el día lunes en la mañana temprano, que también tenía una obra médica en Talca, y tenía que tomarse unos exámenes.
0: Ah, mire. Ya, pues, así Carito, que, yo le voy a contar la historia a don Gilberto Díaz ahora.
1: Ya, vale.
0: Que esté bien.
1: Muchas gracias, don Luis.
0: Un abrazo.
1: Gracias, a don Bastián, muchas gracias por la atención.
0: Ya, y Oscarito, ya a su señor un abrazo también, ¿ah?
1: Gracias, señor.
0: Que esté bien.
1: Gracias.
2: Fiere es don Gilberto Díaz Latorre. Especialmente cubriendo la ruta desde Licantena y Loca y posteriormente extendiéndola a Curicó y a Santiago. Don Gilberto nació en 1903, fue fletero, trabajó en las salitreras, manejó taxi, pero su espíritu emprendedor, unido al extrañable cariño que él profesaba a la costa, le hicieron decidirse y así, en el año 1941, se transforma en empresario de la locomoción colectiva. era la época en que la aventura consistía en trasladar pasajeros desde la llegada del tren, con su estación terminal en Gualañé, Alicantén e Iloca. Esta última etapa demoraba algo más de 2 horas, ya que solo en 1938 el ferrocarril, conocido como el autocarril, extendió su recorrido hasta Alicantén. Casi a la par con esto, en su Ford 38, inició la ruta de Alicantén a Curepto, época en la que ya estaba inaugurado el puente Los Escalones. Las peripecias ruteras eran variadas. Puentes cortados, lo que subsanaba con sendos tableros que don Gilberto cargaba en el techo de su máquina. Tableros caseros, labrados a suela y hacha, que le permitían el paso. No era difícil encontrarse con badenes, socavones, tramos cortados, barriales. Ninguna de estas dificultades lo frenaban. Para todos, tenía alguna palabra de convicción o consuelo. Ya en la década del 30 o a principios de los 40, don Gilberto recorría el sinuoso camino entre Alicantén y Loca, la ruta J60, en su góndola Inter, y luego una Ford 41, de color verde. Por supuesto que carrozada en Chile, este costino de tomo y lomo manejó sus buses hasta los 72 años. En el año 1983, a los 80 años, deja de existir. Luego, sus hijos Claudio y Gilberto fundan Buses Díaz, que pudieron extender el recorrido no solo a la capital, sino que también llegando hasta Pichilemu y otras comunas aledañas. Voces de la costa, personajes que forjaron la historia de Iloca, Duao y la comuna de Alicantén. Es un programa financiado por el gobierno regional a través de...
0: Bueno, ahí está la historia de don Gilberto Díaz, pues, ¿eh? De Buses Díaz. Lo recordamos con mucho cariño. Historias curicanas.

Ninoz Calope y Raúl Valdivia. Bueno, llega Carlito Gómez para Gico esta canción, ¿eh? Con mucho cariño para Gico de Carlito Gómez. Atención todos los yocanos.

Agustín y nuestros artistas de recuerdos y emociones, que estará el miércoles, no sé si está ahí. Pasamos agosto, el miércoles en la pérgola del Estadio La Granja.

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2: Bueno, y a continuación llegan los artistas de recuerdo y emociones que estarán este miércoles en la zona de picnic, ahí donde está la pérgola del Estadio La Granja, y pasamos agosto. 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Algo para compartir, o para que compartan solo, o solo la familia, y van a estar los artistas curicanos, y vamos a celebrar y pasamos agosto. Sergio Checho Figueroa.

Checho Figueroa, que estará este miércoles en, y pasamos agosto, ahí en el sector de la pérgola del Estadio La Granja de Curicó. 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

0: son los artistas de Recuerdos y Emociones que estarán este miércoles y pasamos agosto en el Estadio La Granja de Curicó, en el sector de piscina, La Pérgola. Cada cual lleva lo que quiere compartir. Así que, pero tenemos contacto telefónico. Aló, buenas tardes.
1: Aló, ¿sí? Hola, don Luchito.
0: ¿Con quién?
1: Con Pilar.
0: ¿De qué parte nos llama, Pilarcita?
1: De aquí, de la casita de la señora Rosa Donaire.
0: ¿Cómo está? Sin antes saludamos a alguien que está de cumpleaños. A ver, a
1: Carolina. Sí, de santo y de cumpleaños, pues.
0: A Carolina, bueno, a Rosita Donaire, la saludó Carolina Donaire.
1: No, Pilar.
0: Pilar, ya, me equivoqué sí, yo entonces. Sí. ¿Eh?
1: Oiga, don Luchito, queríamos una cumbia, pues, de, si se puede, de Tulio Enrique.
0: Sí, ya vienen ya.
1: Ya, ok. Ya, listo. Que esté muy bien usted, lo vamos a ir a visitar un día.
0: Ya, ni un problema.
1: Ya, un abracito.
0: Que esté chao. Bien. Chao, chao.
1: Chao, chao.

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1: Bueno, y llega la rancherita de Sarmiento, Jenny.

0: Tenemos contacto telefónico. Aló, buenas tardes.
1: Buenas tardes, Luchito.
0: ¿Con quién?
1: Quería saludar a la Inés Donaire.
0: ¿Ya?
1: Está de santo y cumpleaños y Pilar.
0: Y Rosa también, pues, se llama, ¿ah?
1: Sí. Y quiere al cuñado que le toque una canción, dice.
0: Ya, pues no, si
1: aquí Carlos Gómez.
0: Sí, pues si lo siento, tocamos dos de Carlitos Gómez.
1: Ya.
0: Ya, listo.

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0: Son las 7 de la tarde, con 59 minutos.
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